0: de la provincia de Santa Elena. Se trata de un profesional, ¿no? Ingeniero civil con la experiencia y el perfil que ya se ha dado a conocer. 19:01. Entonces, la provincia de Santa Elena tiene nuevo viceprefecto, ya flamante viceprefecto de la provincia de Santa Elena. De todo esto, luego de que, pues, como es de conocimiento público, el anterior prefecto renunció a su cargo porque se inscribió como candidato para una nueva dignidad, está postulando para la alcaldía del cantón Santa Elena. Entonces le tocó asumir la prefectura a la viceprefecta, ¿no? Doña Juanita Córdoba, le tocó asumir la prefectura, por eso pues actualmente ella es la prefecta y será quien culmine este periodo, ¿no? Que restan todavía 8 meses y correspondía, pues, asimismo lo que establece la ley, designar a un nuevo viceprefecto, que tenía que ser un varón, toda vez que quien ocupa la prefectura es una dama, una mujer, ¿no? Doña Juanita Córdoba. Entonces, ahí está la información, amables oyentes, lo que manifestó también la prefecta, ¿no? Se refería a los pseudo periodistas que ya quieren hacer corrupción, que ya quieren coimas, que ya quieren hacer vacunación, dijo, ¿no? Que es un término ahí. Eso es lo malo, que no especifica, no dan nombres, ¿no? ¿A quién se habrá referido con eso de los pseudo periodistas que ya quieren hacer corrupción, que ya quieren coimas y que ya quieren vacunar a la institución, a la prefectura, y ella como prefecta, ¿no? Y ya quieren hacer las veces de vacunadores. Entonces, ese señalamiento es fuerte, ¿no? Tratar a los periodistas como vacunadores o a los pseudo periodistas, que como no da nombre, generaliza. Entonces, sí sería bueno, ¿no? Que saber a quién se refiere, ¿no? Porque habla de los comunicadores profesionales y todo eso, pero dentro de todos los compañeros, los panitas que estaban ahí al frente con su microfonito y su cámara, muchos de ellos no son profesionales, pues, ¿ya? Entonces, no sé a quién se habrá referido, pero si habla de profesionalismo, ¿no? Entonces, resulta que los que estaban ahí al frente con su microfonito y su cámara no son, no todos, obviamente, ¿no? Porque ahí sí hay algunos compañeros, colegas, comunicadores profesionales que estaban allí, pero no todos, pues. No todo el que se le pone allí a usted, señora prefecta, al frente con un microfonito y una cámara y un celular, son comunicadores profesionales, ¿sí? Habemos otros comunicadores profesionales con una larga trayectoria y experiencia que no estamos acostumbrados a andar atrás de las autoridades, ¿no? Ni sobándolos, ni siquiera haciéndoles coberturas ni entrevistas allí en sus oficinas, nada de ese tipo de cosas, ¿no? Entonces sería bueno que para una próxima expresión o declaración especifique, ¿no? ¿A quién se refiere con nombre y apellido?
1: Claro, pero fue muy enfática al momento de referirse que al parecer alguien esté intentando chantajearla, dejámosle este término, o vacunarla.
0: Vacunarla es el término que ella utilizó, sí.
1: Sí, dinero, en todo caso, si eso es lo que está ocurriendo, poner las denuncias respectivas y si se tiene que hacer conocer el tema, pues que se haga conocer.
0: Claro.
1: No puede meter a todos en el mismo saco, pues.
0: Así es. Entonces, lo que usted dice, ¿no? Si tiene ya, en lugar de quejarse y dar unas declaraciones, vaya a la fiscalía, señora prefecta, y presente la denuncia contra ese pseudo periodista que pretende vacunarla. 19:04. Nos vamos a la pausa, ¿no?
1: Sí, señor, vamos a la pausa, regresamos.
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2: 19 horas, 10 minutos.

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0: Sí, señor, vamos a continuar con La Verdad sin Mordaza. Este es su espacio de noticias y de opinión aquí a través de la 91.7 FM, Antena Península. Ya las 19:12. Buenas noches, buen provecho a la gente que ya está merendando, como siempre, hasta ahora, ¿no? Ya están sirviéndose la rica, exquisita merienda preparada por las amas de casa, madres de familia, las reinas del hogar, que le ponen siempre ese ingrediente especial, ¿no? El amor, el cariño hacia sus hijos, hacia su esposo, hacia todos los integrantes de la familia. Ya a las 19:12, gracias a la gente que ya también reporta sintonía. Oiga, antes de seguir con más información, saludos para nuestro amigo Franklin Vera Méndez en el cantón Santa Elena, ¿no? Ya escuchando La Verdad sin Mordaza, viendo ahí a través de su Smart TV en su sala. Ahí está viendo, escuchando La Verdad sin Mordaza a través de la plataforma de YouTube. Así que chévere. Ahí está el reporte de sintonía que dice por acá mi pana Manuel Tumbaco Reyes, más conocido como El Mocho, también ya reportando sintonía. Siempre escucha, ¿no? La Verdad sin Mordaza, 19:13. ¿Quién más por acá? Saludos para el ingeniero Orlando Borbor González, ¿no? Ingeniero, abogado, magíster Orlando Borbor González, también está, como siempre, escuchando La Verdad sin Mordaza a la distancia, ya también en el cantón Santa Elena. Ya a las 19:13. Saludos para nuestro amigo Manuel Meregildo también, ¿no? El Messi también, escuchando La Verdad sin Mordaza, ¿no? Como siempre, el hombre ya 19:13. Y, por supuesto, la gente que está conectada a la transmisión en el Facebook Live, ¿no? No se olviden, allí nos dejan su comentario, opinión, saludos, reporte de sintonía, nos indican, eso sí, en qué lugar nos están viendo, nos están escuchando. Orlando de la Cruz también ya reportando sintonía, ¿no? Desde el sector Santa Catalina. También estaba, como siempre, viendo, escuchando La Verdad sin Mordaza. Johnny Arroyo, ahí está el hombre, ahí nos envía allí un emoji medio raro, diga ese emoji. ¿Ya? Sí, el emoji.
1: Un hombre pensativo.
0: Así, ¿no? ¿En qué piensa don Johnny Arroyo? Nos envía un emoji, siempre nos envía un emoji así, aplaudiendo.
1: Alegre.
0: Ajá, sí, haciendo palmas, aplausos, qué sé yo, don Johnny Arroyo. Pero ahora nos ha enviado un emoji ahí, un hombre ahí.
1: No, preocupado.
0: Preocupado.
1: Cruzado de brazos.
0: Cruzado ahí las manos ahí.
1: Sí. Pensativo.
0: Pensativo.
1: Con
0: ahí
1: la mirada perdida.
0: Ajá, como algunitos. Entonces, ¿qué le pasa? ¿Qué le pasa ahí, don Johnny Arroyo? Saludos para él, reportando sintonía, como siempre, conectado a la transmisión en el Facebook Live. Orlando de la Cruz nos envía ahí, como siempre, el perrito que sonríe y saluda, un emoji, y un perrito que sonríe y saluda, ¿no? Ahí dice, buenas noches, mi estimado abogado Dalton Yagual Borbor y Vanesita Santos, ya en sintonía, dice Orlando de la Cruz, chévere, como siempre, ahí. El hombre escuchando La Verdad sin Mordaza está conectado a la transmisión en el Facebook Live. Carlos Félix Pozo Ramírez, saludos, licenciada y abogado, ya activo en la mejor información de la noche en La Verdad sin Mordaza. Saludos, Carlos Félix Pozo Ramírez, siempre desde la comuna Río Seco, ¿no? Carlos Félix Pozo Ramírez siempre se reporta desde la comuna Río Seco. Chévere, gracias, conectado a la transmisión. Mónica Meregildo, como todas las noches, también ya reportando sintonía. Buenas noches, abogado Dalton y licenciada Vanesita, saludándole desde la Virgen del Carmen. Ahí está Mónica Meregildo. David Flores, saludos desde Montañita. ¿Cómo están las cosas por allá en Montañita? Oiga, ya no ha habido muertos, balacera, sangre, hechos de sicariato, que este fin de semana fue noticia, ¿no? La comuna Montañita, el día lunes, noticia, y hasta ahora todavía sigue siendo noticia la comuna Montañita por ese hecho sangriento que hubo el fin de semana, ¿no?
1: Así es, amigos oyentes, donde se reportó una persona fallecida y dos personas heridas.
0: Sí, ¿no? Entonces, hasta ahora todavía sigue siendo noticia, ¿no? El crimen en Montañita, dice que que era por una situación sentimental, pasional, un crimen pasional sería lo que pasó allá en Montañita. ¿Ah? Así, según el portal de primicias.es, crimen en Montañita dice que tendría una motivación pasional Dice la policía, tras ataque que dejó un muerto y cuatro heridos, una de las hipótesis de la Policía Nacional es que el ataque armado de Montañita estaría relacionado con una mujer que acompañaba al ciudadano asesinado en esta comuna de Santa Elena. Dos días después del ataque armado en Montañita, que dejó un muerto y cuatro heridos, la Policía Nacional se pronunció sobre el hecho y señaló que el crimen tendría una motivación pasional. El coronel de la policía de la subzona Santa Elena, Jorge Adati, señaló que las cuatro víctimas son ciudadanos colombianos que habían llegado desde Quito hasta Montañita en Santa Elena para pasar unos días de descanso. Uno de ellos murió afuera de la licorera en el balneario donde ocurrió la balacera. Una mujer de nacionalidad venezolana también se encontraba en el lugar. Según los primeros datos recopilados por los investigadores, las víctimas habrían sido ubicadas por los ocupantes de dos motocicletas, quienes posteriormente dispararon contra una de las personas. Haddati explicó que el asesinato tendría una motivación sentimental, puesto que la mujer que acompañaba al hombre fallecido habría sido pareja de un ciudadano del sector de La Libertad. De los primeros datos que tenemos, se trataría de una motivación de tinte pasional, señaló Haddati. El oficial indicó que la investigación continúa para determinar la identidad de los responsables y establecer con precisión las circunstancias que rodearon el ataque. Dice que la licorería fue clausurada. ¿Qué tiene que ver la licorería ahí? Oiga, si se fue un crimen pasional, ¿qué culpa tendría la...
1: Fue en la parte interna, ¿no?
0: Sí, que de acuerdo a las imágenes que circularon, ¿no? Dice que tras el hecho, la policía también intervino a la licorería en Montañita, donde presuntamente se comercializaba alcohol durante la madrugada, y cuando llegaron las unidades policiales, las puertas principales del local estaban cerradas. Pero los agentes policiales detectaron que una puerta pequeña conectaba con una licorería desde donde aparentemente se continuaba con la venta de bebidas alcohólicas. El establecimiento fue clausurado mediante un trabajo coordinado con la comisaría y la gobernación. Además, la policía decidió mantener de manera permanente un checkpoint. Ahí están los famosos checkpoint. Ya voy a hablar del otro de checkpoint acá en Atahualpa, que también estaban pasando cosas hoy en Atahualpa. Dice que la policía decidió mantener de manera permanente un checkpoint o puesto de control en el sector de La Rinconada, con el objetivo de reforzar el control de ingreso y salida en Montañita. Haddati señaló que Montañita no había sido considerada hasta ahora entre los sectores prioritarios de vigilancia en la subzona Santa Elena, debido a que los hechos violentos registrados allí no habían alcanzado niveles similares en lo que va del 2026. El oficial calificó el ataque como un evento aislado, aunque reconoció la preocupación que genera debido a la importancia turística de esta comuna de Santa Elena. Ahí está la nota del portal de primicias.es. Crimen en Montañita tendría una motivación pasional, así dice la policía, tras el ataque que dejó un muerto y cuatro heridos. O sea que hubiera sido por una chama, oiga. Eso que le gustan las chamas ahí. Unos panitas, oigan.
1: De pronto era alguna chama prohibida.
0: Era una chama prohibida porque dice que esa chama había tenido una relación con alguien acá en La Libertad.
1: Wow. De la libertad. Entonces la chama había ido a Montañita.
0: Sí, y la chama tenía una pareja por acá en La Libertad que hacía por Montañita. Está medio raro eso, oiga. Algunos panitas que les gusta la chama, oye, no sé por qué no. Cholitos ecuatorianos, oiga, que les gustan las chamas. Cholitos peninsulares que les gustan las chamas. Hay por ahí un panita, hay uno que anda hasta de candidato, creo que le gustan las chamas. Cuidado para esa mañana. Vaya a pasar algo ahí con...
1: Algún nuevo escándalo, porque sí recuerdo que hubo uno.
0: No, y no me refiero al... Bueno, el escándalo cualquiera, pero me refiero a hechos violentos, sangrientos. Claro, sí. cuidado a esos candidatos que andan por allí, oiga, pasado mañana alguna situación ahí, cuidado a esos que andan ahí también con ya ni las colombianas, ¿no? Ahora le gustan las chamas.
1: Sí.
0: ¿Sí? Entonces, cuidado, ¿eh? Cuidado por allí, ya las 19:21.
1: Nos dicen por acá lo siguiente, abogado, auxilio, por favor.
0: Auxilio, auxilio.
1: Auxilio,
0: ¿dónde?
1: Auxilio. Buenas noches, en Santa Elena, en el sector Tabasco, no tenemos agua ya todo el día.
0: Vea usted, otra vez el tema del agua, sector
1: Tabasco.
0: Tabasco. ¿Ya? ¿Dónde
1: todo
0: quieres?
1: El día, en Santa Elena dice.
0: ¿Ya?
1: No conozco de dónde sea el sector.
0: ¿Qué parte de Santa Elena es el sector Tabasco? Yo los barrios de Santa Elena no me los conozco muy bien así por nombres, pero ¿qué sector es? Sector Tabasco dice, todo el día sin agua potable, sin el líquido vital, ahí están los moradores, ayuda, dice, socorro, SOS, estamos sin agua, sector Tabasco, cantón Santa Elena, ya a las 19:22, ese desabastecimiento no tiene nada que ver con las celdas chamuscadas y la falta de fluido eléctrico, y ya no tiene nada que ver ese problema, ¿no? Eso está solucionado, superado, supuestamente, y no tendría nada que ver con eso, el desabastecimiento de líquido vital este día en este sector del cantón Santa Elena. 19:23.
1: Y por acá también nos comparten, abogado, fotografías de una denuncia en la fiscalía, mire la,
0: ya.
1: La denuncia de una ex autoridad.
0: Ya. Sí, nos están compartiendo una denuncia que el día de hoy me parece que ha circulado en redes sociales, en los grupos de WhatsApp, me han enviado también, y hay páginas que están colgando esa fotografía de esa denuncia de la fiscalía, ¿no? Una denuncia en contra del ex prefecto de la provincia de Santa Elena, ¿sí? Por un presunto abuso sexual, así sería, ¿no? Sí. Por un presunto abuso sexual.
1: Así es en el documento.
0: Claro.
1: Sí, aquí dice.
0: Es el caso, señor agente fiscal, que el día 11 de septiembre, o sea, ¿qué? Reciencito nomás. ¿Ah?
1: Tipo de infracción, abuso sexual.
0: Ya. Ahí está el nombre de la denunciante. Es el caso, señor agente fiscal, que el día 11 de septiembre del 2026, aproximadamente 23:45, en circunstancias en que fui al edificio Aquamira, frente al muelle de la Capitanía de Puerto, cantón Salinas, en compañía de una, ahí nombran a una persona, y en el edificio me encontraba, dice, perdón, en el edificio se encontraba, sí, José Daniel Villao, otra persona, Alejandro Saltos, dos chicas más que no conozco, y Christopher Saltos, algunos hermanos Saltos que se fue del lugar. Ellos habían estado libando, yo también tomé vino, dice. Se fueron las dos chicas y quedaron Irwin Saltos, José Daniel Villao y Alejandro Saltos. Yo tomé un vaso nomás. Y ya no me acuerdo de nada más. Solo cuando me desperté y estaba desnuda en la habitación, me asusté, traté de ver qué pasaba. Y al único que encontré fue a Irwin Saltos limpiando todo. Le dije que me lleve a mi casa, que por favor quería saber qué había pasado. No me dijo nada. Cuando me puse a llorar, me llevó a mi casa, por lo que denuncio este abuso sexual que han cometido en mi contra a fin de que se investigue. Solicito

0: redes es lo que está circulando, ¿no? 19:26. También me pasaban el dato de que al parecer la chica denunciante se habría retractado de la denuncia, ¿ya? Porque ella reconoce la denuncia de que también había libado, dice, ¿no?
1: Pero es que con un vaso, algo contradictorio, ¿no? Con un vaso no se va a quedar dormida y después no me acuerdo.
0: Claro. Sí, está medio bueno.
1: Está
0: ella,
1: medio raro también.
0: Serán las autoridades que investiguen, y si ya dice que ha presentado el desistimiento de la denuncia, entonces ya, no sé si ya habla de un pronunciamiento del ex candidato, pero esto lo están posteando, reposteando, ¿no? Y publicando allí diferentes páginas, algunos perfiles falsos también están que publican y publican y postean y repostean, ¿no? Entonces vamos a ver qué pasa, porque recuerden que estamos en un proceso electoral, estamos en una pre-campaña, ¿sí? Donde todo es posible. ¿Qué nomás veremos de aquí hasta que termine la... veremos y escucharemos, ¿no? De aquí hasta que termine la...
1: la campaña.
0: La campaña, ¿ya? Entonces, situaciones que de pronto por allí se las manejen de manera política, ¿ya? Entonces, ya, que sean las autoridades las que investiguen, ¿no? 19:27.
1: Tenemos notitas de voz, escuchamos.
2: Buenas, abogado, licenciada, buenas noches. Bueno, aquí, Centro Santa Elena, trabajando, sin ninguna novedad. La novedad, abogado, que la señora alcaldesa va para 4 años, ya tiene, va para 4 años en la alcaldía y ya se va, creo, a su casa. Y lo más triste es que tampoco va a faltar las cuadras que faltan en mi barrio, José de Tipaniza, que no me canso de escribirle en todas las fotos que aparecen en el Facebook. Siempre le escribo, cansado de tragar polvo en mi cuadra, José de Tipaniza, Santa Elena, señora alcaldesa, ¿hasta cuándo? Así le escribo en el Facebook, pero ya estoy preocupado porque creo que ya no va a hacer nada. Vuelta a seguir tragando polvo para abogado, hasta que de pronto alguna autoridad nueva entra y nos toma en cuenta a nosotros. Gracias, abogado.
1: Aquí estamos, dice. Saludos. Otro mensaje también, 19:28, dice un ex asambleísta peninsular, tiene o tenía, dice, una chama el año pasado, abogado, se acuerda, hicieron tendencia con esa noticia y teniendo esposa.
0: Ya.
1: Dice, le estaban haciendo el modo chamamanía, como ya. Medio país que tiene, dice, un amante de una chamamanía, dice.
0: Ya.
1: Chamamanía.
0: Bueno, en todo caso así están las cosas, ¿no? 19:29. Hace un rato hablábamos del checkpoint en la comuna Montañita, que la policía dice que no habían implementado porque en este año 2026 no los hechos violentos no habían alcanzado el mismo nivel como el año anterior. Entonces, pero ya con esta balacera que hubo este fin de semana, un muerto, 4 heridos, entonces ya la policía nuevamente ha habilitado un checkpoint, que son puntos de control, ¿no? En la comuna Montañita.
1: Y que obviamente son instalados en lugares en donde, según el análisis de los señores de la policía, de quienes realizan estas mesas de seguridad, son como más conflictivos.
0: Sí, ¿no? Entonces, en unas declaraciones anteriores también asimismo indicaron que a la altura de la parroquia Atahualpa también se iba a habilitar un checkpoint, ¿ya? Pero no sabemos si se habilitó o no, porque me llaman de la comuna de la parroquia Atahualpa, la gente está por allá preocupada, alarmada, porque se continúan registrando estas balaceras, me dicen, en horas de la noche, por parte de, no serían de vacunadores, sino de estos denominados chulqueros, ¿ya? De esta gente que se dedica al chulco, que es una actividad ilegal, delito de usura, en donde te prestan plata, dinero, pero con altos intereses, ¿sí? Entonces hay personas que por la situación económica, la crisis y todo eso, la falta de empleo, la falta de oportunidades, se ven la necesidad de hacer un préstamo, un crédito con esta gente que se dedica al chulco, con los chulqueros, los conocidos denominados chulqueros. Se les prestan allí 100, 150, $200 y que resulta que después no cumplen, no pagan. Y allí viene el problema porque van subiendo los intereses y la deuda se va haciendo ya prácticamente impagable. Hay gente que de 100, 150, $200 con intereses y todo, ya va la deuda en unos $1,500, $2,000, ¿ya?
1: Porque de 100.

0: dólares.
1: De 100, 150 dólares, la deuda ya va por 1,500 dólares. Solamente con intereses, y no solamente con intereses, porque ahora que se están registrando estas balaceras, en horas de la noche en la parroquia Atahualpa, dice, y te dejan unos panfletos, entonces dice que le cobran, encima de que le cobran intereses, le cobran la bala. Y también le cobran el panfleto. También tiene costo el panfleto. No es que te dejan un panfleto gratis ahí, nada. El panfleto también te lo cobran. Y la bala también te lo cobran, te lo suman a la deuda. Estos chulqueros, así están operando, diga. Así están operando los chulqueros aquí en esta provincia de Santa Elena.
0: Como medida para asustarlos, para que ellos cumplan con el pago.
1: Así es. ¿Ah? Entonces, y las autoridades prefieren hacerse las desentendidas, ya han ahí reportado a la jefa política, a la Policía Nacional, y nadie le toma asunto a lo que está pasando en la parroquia Atahualpa. Ciudadanos, ciudadanas, personas que han sido, que se han visto, que han caído en esto de hacer préstamos, no créditos a estos chulqueros, porque a pesar de que es una actividad ilegal, ilícita, lo hacen tranquilamente, a plena luz del día, en todos los sectores barriales, vemos todos los días circulando.
0: Sí, y es una actividad que no es nueva, abogado, ya tiene muchos años el tema del chulco, sí. en la provincia y en el país.
1: ¿Se ha normalizado?
0: Sí, pero y a estas alturas la gente debería de tener miedo.
1: Tener cuidado.
0: De tener cuidado, o sea, meterse en situaciones tan delicadas como estas, porque ahora el ir y atacar o disparar, o sea, no hay ningún control ni nada, o sea, pueden hacerlo en cualquier momento, incumplir, y mire, la forma en cómo ellos también tratan de poner miedo para que les cancele.
1: Sí, entonces imagínense ya si no pudieron pagar 100, 150 dólares, ¿de dónde van a sacar 1,500, 2,000 dólares para pagarle a los chulqueros? Gente que ya ha oído, me dicen que ya hay familias que se han ido de la parroquia Atahualpa, han abandonado la parroquia Atahualpa, ¿sí? Entonces otros han empezado a vender sus cosas, sus electrodomésticos, qué sé yo, para ver la forma de ir cumpliendo con estos chulqueros, porque los tienen amenazados, los tienen asustados. Y estas balaceras que se registran en horas de la noche y que le dejan un panfleto, entonces, pero las autoridades no dicen absolutamente nada, no hacen absolutamente nada. La gente asustada allá en la parroquia Atahualpa, donde se dijo que también iban a implementar un checkpoint. ¿Ah? ¿Y dónde está el checkpoint? ¿Qué está haciendo? ¿Cuál es el resultado? ¿No? Porque los chulqueros circulan, entran a la parroquia Atahualpa tranquilamente en motocicleta, totalmente armados, descargan y deshacen la balacera para asustar a la población, y no hay operativo, no hay persecución, no hay operativos CAMES, no hay requisa, no hay nada. Entonces, ¿de qué sirve el checkpoint?
0: Y mire que es una parroquia pequeña.
1: Así es.
0: Una parroquia pequeña en donde pudieran actuar, porque no es la primera vez que escuchamos algo así. Ya semanas o meses atrás se reportó una balacera, en el cual pues tenía la misma situación, ¿no? Por el tema de deudas. Ya esta sería la tercera, mire. Y sí, no hay una acción que la ciudadanía pueda decir, sí, vinieron los de la policía, investigaron y están en esto u otra acción. Nada, en lo absoluto, en la parroquia Atahualpa.
1: Así es. 19:34. Vamos a la pausa, amigos, amigas oyentes. Regresamos ya con el último bloque dentro de la programación correspondiente este día miércoles, aquí en La Verdad sin Mordaza.
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2: 19 horas, 47 minutos.

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0: Vamos a continuar, señoras y señores, ya las 19:48 minutos, último bloque dentro de la programación correspondiente este día miércoles, en este 16 de septiembre del año 2026. Gracias a la gente que se mantiene allí en la sintonía, ¿no? A la gente que reporta sintonía, que nos llama, nos escribe, ahí están las líneas 0997-23-1321, 0999-901011, y por supuesto también estamos con la transmisión en el Facebook Live y en YouTube, ¿no? Ya las 19:48 minutos, buenas noches, buen provecho a la gente que está merendando. Oiga, la gente no ha cobrado el quincena, oiga, porque no han enviado menú, ¿no?
1: No, el día de hoy, ¿no?
0: No.
1: ¿O están a dieta?
0: Están a dieta, no hubo para la merienda, porque, por ejemplo, en Aguapén no han pagado al personal. O una vez más, la gente, como siempre, ¿no? Esperando allí su sueldo. No les dicen nada, si les van a pagar por grupos, qué sé yo. Pero ahí está el personal de Aguapén impago, ¿ya? Entonces, no hay para la merienda, pues no, porque no han pagado allí sueldos. Aguapén EP, 19:49 minutos, ya las 19:49 oyentes en la provincia de Santa Elena, en todo el territorio continental ecuatoriano. ¿Quién más reporta sintonía por acá? La gente que está conectada a la transmisión en el Facebook Live, hasta donde me quede con los saludos. Saludos para nuestro amigo Gabriel Segura. Saludos desde Los Tulipanes. Ahí está el presidente, ¿no? Que dice mi estimado presidente del sector Los Tulipanes, don Gabriel Segura. Está ahí escuchando La Verdad Sin Mordaza, viendo, escuchando La Verdad Sin Mordaza, conectado a la transmisión en el Facebook Live. Saludos para toda la gente allá en Los Tulipanes, a todos los moradores. Ya las 19:50 minutos. ¿Quién más por acá? Francisco Javier, abogado, hable sobre la noticia bomba de la denuncia de un amiguito que quiere ser alcalde. Ahí está Francisco Javier. Ya hablamos, ¿no? En el bloque anterior, ya hablamos de la denuncia que está circulando en redes sociales, en los grupos de WhatsApp, esa denuncia presentada ante la fiscalía por un hecho acontecido, dice, el 11 de septiembre, una chica allí que ha denunciado, ¿no? No solamente al señor ex prefecto de la provincia, sino a otros ciudadanos, al parecer ahí han estado libando. La chica ahí también dice que ella también estaba libando, pero que nomás se tomó una copita de vino y que luego despertó desnuda y que, bueno, entonces ya hablamos de ese tema, ¿no? En el bloque anterior, las autoridades tendrán que investigar. Me pasan el dato de que la chica ya habría desistido de la denuncia. Entonces, serán las autoridades que investiguen de esa situación. 19:51 minutos.
1: Hay más mensajes, abogado y amigos oyentes. Nos dicen, el Chulco tiene el tiempo de que abrieron las fronteras porque los colombianos empezaron con esta actividad ilícita.
0: Sí.
1: Nos escribe Marianita Salazar, también nos envía una saluditos. Ay, la fotografía, buenas noches, dice. Sí, sobre la fotografía de la carrera de los panzoncitos, sí, ayer lo comentábamos, Marianita, si iba a participar, abogado, ¿verdad usted?
0: Ya.
1: Sí, ¿no?
0: Oiga, estaba revisando noticias, estaba revisando los titulares, ¿no? De noticias que se generan desde la provincia de Santa Elena.
1: A nivel nacional.
0: A nivel nacional. Sí. Oiga, esto ya es noticia a nivel nacional. ¿Ah? Santa Elena tendrá su primera carrera de panzones. Estos son los requisitos. Hay hasta requisitos para participar, oiga. ¿Ah? En esta primera carrera de panzones, que es algo inédito, me parece, ¿no? En todo el país, ya la prensa nacional se ha hecho eco de este evento que organiza aquí en el municipio de Santa Elena, me parece.
1: Sí, ¿no? La municipalidad de Santa Elena.
0: Ya, el telégrafo.com, ahí está la nota, ¿no? La competencia se realizará este domingo 20 de septiembre y entregará premios económicos. Para participar, los inscritos deberán tener una circunferencia abdominal mínima de 120 centímetros. ¿Ah? Una circunferencia abdominal mínima de 120 centímetros. Entonces, dice que Antena Península va a estar participando, dice, en esa competencia allí con sus representantes. ¿Ah? ¿Cuáles son los quiénes?
1: Ahí tiene la gráfica, está legal.
0: ¿Quiénes van a representar, sí, Antena Península?
1: Todos los hombres.
0: ¿Todos?
1: Todos. Yo estaba observando una imagen que colgaron aquí en la página de Antena 3 en Radio y TV.
0: Ya.
1: Y ahí están todos.
0: Todos.
1: Todos. Claro, unos no cumplen con el requisito de la circunferencia de los 120 centímetros.
0: Ya.
1: Pero ahí están todos.
0: Y estamos bien formaditos allí, ¿ves? Estamos todos allí. Está ahí en cabeza el licenciado Javier Rietipán.
1: Ajá.
0: No sé si cumple con el requisito mínimo de 120, y yo diría que ya lleva 240 o 360, creo que ya tiene la circunferencia de licenciado Javier Rietipán. O sea, se pasa más del requisito, ¿eh? Cumple, ¿no?
1: Él sí.
0: Ya.
1: ¿Carlos Parrales?
0: Carlitos Parrales no, él es delgado. Bueno, por lo que es alto, ¿no? A lo mejor no se le nota muy, muy panzón, ¿no? Pero tampoco es tan panzón Carlitos Parrales. No sé, no. Usted que lo... Sí, está panzón, ¿no? Tampoco cumple con los 120 centímetros de circunferencia abdominal. Ya, ¿quién más?
1: ¿Stalin con los tres panes que se comió?
0: Stalin con el pan que se comió, los tres panes que se comió hace un ratito, a lo mejor ya cumple. Pues ya estaba por los... ¿Cuánto era? ¿120?
1: 120.
0: Creo que ya estaba por los 119.
1: Ya. Jefferson.
0: Es más, está haciendo creo su mejor esfuerzo para que no
1: para
0: lo deje.
1: Para que, llegar y participar.
0: Para no quedar fuera de la competencia. Ya, ¿quién más allí?
1: Jefferson
0: Vera, yo creo que también ya va por los 119 también. Ah, con un cebollado que se coma mañana ya cumple también, creo.
1: Una cazuela
0: esa que se sabe mandar ahí al buche, dijo alguien por allí. Ya, de aquí a mañana ya cumple con los 120 DJ Jefferson Vera. Ya, y quién habla de Alton Yagual, yo creo que también, ¿no? Sí, se cumple los 120, ¿no? Yo creo que se cumple los 120, pero no, pero ahí el que tiene como 360 o 480 ya el licenciado Javier Rietipán. Alguien me decía que no me parezco, dice yo en esa foto.
1: Sí, por eso que la oyente Marianita, su fiel seguidora,
0: ya
1: preguntaba dónde está usted, porque ahí no lo veía.
0: Claro.
1: Pero ahí está usted.
0: Sí,
1: el último.
0: Claro, no, está del lado izquierdo, ¿no?
1: Del lado izquierdo, sí.
0: Del lado izquierdo, supuestamente soy yo, de Alto Yagüe. Es lo que han hecho ahí con la IA, ¿no? Entonces, mire, que esto es noticia a nivel nacional. El portal de Diario Extra Santa Elena tendrá, dice... la primera carrera de panzones de Ecuador. ¿Tienes 120 centímetros de barriga? Pregunta. La primera carrera oficial de panzones de Ecuador se realizará en Santa Elena. El requisito para competir será medir 120 centímetros de barriga. ¿Sí? Se prepara para una particular carrera de panzones, una iniciativa que busca sumar una actividad recreativa a la oferta del destino. Santa Elena organizará la primera carrera oficial de panzones en Ecuador este 20 de septiembre. María Aquino anunció la competencia, que exigirá una circunferencia abdominal mínima de 120 centímetros. El evento será recreativo, comenzará a las 10 horas y entregará premios económicos a los participantes. Ya, ahí está la nota del portal de Diario Extra. Diario Expreso. Estos son los sumidos del día de hoy, ¿ya? Hace 4 horas la del Diario Extra, hace 2 horas Diario Expreso. Carrera de panzones en Ecuador, Santa Elena exige 120 centímetros de barriga para competir. Santa Elena prepara una carrera de panzones con premios económicos. Los participantes deberán tener una barriga de al menos 120 centímetros. ¿Ya? Y así, no sé qué otro portal también haya publicado ya esta carrera, ¿no?
1: Yo creo que la iniciativa es novedosa. El concurso es novedoso, pero también considero que los organizadores deberán de tomar muy en cuenta muchos puntos.
0: Ya.
1: Por ejemplo, el tema de alguna tensión por la carrera, se vayan a agitar los gorditos, y hay que estar atentos, ¿no? Que puedan pues atender alguna emergencia. Sí, pues a mí me da miedo. Imagínense con esa medida, 120, o sea, al trote lo primero que va a suceder es que se agiten.
0: Claro, no, es que me imagino que la carrera de los organizadores, el municipio de Santa Elena, debe tomar todas las precauciones,
1: pues,
0: ¿no? Debe sí. Lo que tiene que ver a hidratación, ¿no? Lo que tiene que ver a paramédicos. médicos, sí, ¿no? Para que cualquier situación estén allí para dar los primeros auxilios, alguna ambulancia que esté ahí por cualquier cosa, camilleros, ¿no? Camillas, todo eso, porque, aunque no sé, como un gordito en una camilla, como... ¿Cómo son esas camillas, oiga? Para trasladar a gordos, ¿ya? ¿Cómo son? ¿Sí hay camillas para trasladar gordos?
1: Debe haber, doctor.
0: Sí, ¿no?
1: Claro.
0: ¿Ya?
1: No son estas que
0: porque yo veo cuando
1: así con las manos, sino que
0: yo veo esas camillas, cuando hay accidentes así, hay siniestros de tránsito. Ajá. Y llega la ambulancia y se bajan unos paramédicos allí y llegan con una camilla. Esas camillas son finitas, delgaditas allí. ¿Ya?
1: Y las cogen así. Hay otras, sí, que les bajan un tipo de llantas. Y...
0: Claro, ya son movibles, son, sí, tienen ruedas ya. Pero, ajá, que no,
1: pero aún pulso, así son finas, pues.
0: Y son finitas, son, claro. Fin. Entonces, pues, ¿cómo trasladan a un gordo ahí que se desmaya ahí, que se le vaya la respiración ahí, que se... ¿ah? Ese día, hasta todo eso, ¿no? La ambulancia, los paramédicos, las camillas, la hidratación, oxígeno, todo eso debe tener.
1: Por supuesto.
0: ¿Ah? Aparte el tema de la seguridad, ¿no? Todo eso debe tener previsto ya el municipio del Cantón Santa Elena. Sé que Antena ya tiene listo su equipo, dice. Yo creo que ahí es el licenciado Tipán nada más. Sí. Porque hay otros panitas que ya no están acá en la radio, que están muy, muy bien, nos hubieran representado también, oiga. Un par de panitas que se me vienen a la mente. Saludos allí. Por acá me están dando un par de nombres también ahí de que también podrían participar, ¿ah? ¿Eh? ¿Los nombro o no los nombro?
1: Nómbrelos, doctor, nombre.
0: Hasta foto, mire, está la foto de un par de panitas ahí que podrían participar. Si me dicen que los nombro, no, yo los nombro.
1: De esos ya, que se sientan y se les vuela, sí, el botón.
0: Explota ahí el botón en la camisa y ya. Bueno, entonces, es la novedad, ¿no? La noticia ahí. Noticia a nivel nacional, la provincia de Santa Elena, oiga. Ah, la carrera de panzones, domingo 20, ¿cuándo es domingo 20? ¿Ya este domingo? ¿Qué estamos?
1: ¿Sí, claro, no? Este domingo sería, doctor.
0: ¿Ya? ¿Quién ganará esa carrera, oiga? Y no dicen los premios, ¿no? Dice que va a ser premios económicos, pero económicos, no dice cuánto.
1: Sí.
0: No dice cuánto, oiga. ¿Ah? ¿Cuánto son de cuántos son los premios? Bien, ya las 20 horas en punto. Ya las 20 oyentes en la provincia de Santa Elena.
1: Entonces, suerte para todos los gorditos que van a participar.
0: Ya por acá me dan hasta un par de nombres también de los panitas que ya habrían amenazado, dice, a la prefecta o a la prefectura para que les den las pautas, dice. Serían de, ¿cómo le dicen, no? Serían de la banda de los tarrineros, dice por acá. ¿Ah? Ya me dan hasta un par de nombres allí. Ya amenazaron, dice, para que le den la pauta.
1: Ay, Dios mío.
0: Por eso es que con razón entonces dijo eso la prefecta, ¿no? Hablando de los pseudo periodistas que
1: muy quieren. Enojado.
0: Sí. Oiga, por acá, a ver, antes de irnos, se me quedan Francisco Javier, Jessica Marieta Suárez. En todos lados la violencia y la policía no existe, pero llega el presidente y allí sí aparece. Francisco Javier, abogado, hable sobre... Ahí ya había leído. Jorge Luis Reyes, antes en Salinas, en el taller municipal, había gorditos. Ahora todos están light, dice. Se han hecho la lipo. Ya no hay gorditos en el taller municipal de Salinas. Ay, que el Colorado les mandó a hacer la lipo. ¿Ah? Que haya plata sí hay en ese municipio para hacerse la lipo, la manga gástrica y todo eso. Jacinto Malave, buenas noches, saludos desde Atahualpa. Pedro Tigrero, buenas noches, saludos de José Lestamayo, Barrio Centenario. Doña Margarita Lainez, de saludos cordiales a la pareja de la información, bendiciones en la comuna Dos Mangas, doña Margarita Lainez. David Flores, saludos de Montañita. Rudencio Maruri Pérez Pérez, ¿de qué cantón es? No sé a qué se refiere. Es indignante la situación que vive la provincia de Santa Elena y en el país, dice la abogada Jessica Marieta Suárez Suárez, ¿no? Roberto Vera dice, nómbralos y pon la foto, ya. Me autorizó, verá, ha autorizado par de participantes allí y ya se inscribieron.
1: A ver.
0: Ya se inscribieron. Dice que va a participar nuestro amigo el ingeniero Carlos Yagual, ¿ya? El doctor veterinario. Carlos Yagual participará en la carrera de panzones.
1: A ver, ahí está la foto. Ver, para verlo si cumple con la circunferencia. Ah, no, sí.
0: Si cumple. Tiene 360, creo. 360 o 480, como el licenciado Tipán. Ahí se dan con el licenciado Tipán. Y nuestro amigo también, el ingeniero Omar Núñez, un saludo para él. Ahí está, a ver. Si tiene los 120 de circunferencia, sí, y de, sí, sí, abdominal. También va a participar, es el ingeniero Omar Nuño. Un saludo ahí para él. ¿Ya? ¿Qué dice por acá? Y bueno, ya los nombres, ¿no? Que los nombres y que ponga la foto, ya puse, ¿no? Y quién más por acá ya para retirarnos. Ya leí todo, me parece. Al abogado Douglas Chavarría Freire, que es mi estimado. ¿Y qué opinan de la demanda penal en contra de José Daniel Villado? Ya me referí a ese tema, ¿no? Saludos para la licenciada Zuli Sánchez. También nos está viendo, ¿eh? Está conectada allí la licenciada.
1: ¿Cómo está, Zuli?
0: Sí. Bueno, ahí está la licenciada. Saludos para ella, ¿no? Nos retiramos, ¿no?
1: Así
0: no,
1: es.
0: Nos vamos.
1: Uy, se me quedaron algunas notas de voz, doctor.
0: Ya no hay tiempo.
1: Ya no hay tiempo. Una bendecida noche. Descansen, amigos. Mañana estaremos nuevamente compartiendo con ustedes, si así Dios lo permite.
0: Sí, señor, que la pase bien. Excelente noche. Y nos reencontramos, Dios mediante, el día de mañana con más aquí en La Verdad sin Mordaza. Hasta mañana.

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1: 20 horas, 4 minutos.
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4: 20:07. 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
5: En el nombre del Padre, del Hijo, del Espíritu Santo. Amén. Alabado sea el Señor. Alabado sea el Señor. Hoy, mañana y siempre. Mis queridos oyentes, estamos en una audición más del programa que cautiva a todos nuestros hermanos de la provincia de Santa Elena, con la alegría, con la frente en alto, porque aquí estamos llevándole el programa a todos nuestros hermanitos de las comunas, a todos nuestros hermanitos que nos escuchan en las parroquias, a todos nuestros hermanos que nos escuchan en la ciudad, a todos los conductores que a esta hora nos están escuchando, a aquella ama de casa, a aquel hermanito, a todos que están pendientes del programa de Miguel Arcángel, porque recuerde que Miguel Arcángel está aquí 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Hay mucha maldad. A usted le miran el negocio y si tiene una matica de sábila, se le va que secando la mata de sábila, le va botando un aguasangre y de un momento a otro se cae. Cuando menos piensas que su negocio ha fracasado. Usted se pregunta por qué ha fracasado, es por la misma envidia, porque la envidia fue la única enfermedad que no pudo curar Dios nuestro Señor. A usted lo envidian porque se viste bien, a usted lo envidian porque tiene su carrito, a usted lo envidian porque tiene su negocio, a usted lo envidian porque tiene su finquita, a usted lo envidian porque tiene sus vacas, sus chanchos, a usted lo envidian, hermanito del alma, porque tiene su hogar bien constituido. 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
1: 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Tenemos mensajes, vamos a ver, este mensaje viene de Chanduy. Dice: hermano Miguel Arcángel, nos saluda Jaime. Quiero que me diga si me puede separar el paquete de la suerte y la salud para 5 integrantes de mi familia. 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Dice de Los Cerritos, dice: hermano Miguel Arcángel, quiero que me diga por qué mi hija se está secando, no quiere estudiar y siente náuseas, ganas de vomitar. Ayúdeme, por favor. Bueno, querido hermano, padre preocupado, yo quiero decirle que usted ya ha llevado a su niña a diferentes médicos, a diferentes partes, y no lo han podido sanar. Es debido a un daño, a una porquería que tiene su hija. 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Porque recuerde bien que el daño existe y a ustedes les tienen mucha envidia. 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Gracias por mandar su mensaje.
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1: Bueno, seguimos adelante a todos nuestros hermanos de Río Verde que nos están escribiendo. Tenemos un mensaje que dice: hermano, soy de Río Verde, quiero que me diga por qué la suerte mía no anda bien. Trabajo, lucho la vida, pero siempre estoy endeudado. Ayúdeme, por favor, el hermano de Río Verde. Mi querido hermano de Río Verde, aquí lo que le marca a través de su fecha de nacimiento es un daño, una maldad que le han hecho. Por eso es que usted no puede salir adelante, por eso es que a su señora ya le está doliendo la cabeza y se está secando, está amarilla su señora, y es por este mismo daño. A usted ya se lo han dicho, pero no sé qué pasa, no ha querido curarse. Usted mantiene de consultorio en consultorio, de doctor donde doctor, y no le dan respuesta. Yo lo voy a esperar aquí en mi templo de consultoría mañana mismo y le voy a sacar esa porquería, esa maldad, esa brujería que le han hecho, mi querido amigo de Río Verde. Bueno, qué alegría tan grande. 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

0: 4 minutos.
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jornada para todos. Pero bueno, lo más importante, señoras y señores, que estamos con todo el entusiasmo, con todas las ganas y con la bendición de Papito Dios a iniciar esta bonita programación del Rico Mañanero.

0: señoras y señores. 5:15 a.m. Arribamos a este día maravilloso. Queremos agradecer, queremos pedir también por el pan de cada día, por los buenos dones, por las bendiciones, por la fe. Que no nos falte, por favor, la humildad y que seguimos siendo esas buenas personas, excelentes personas. Vamos por el buen camino, papito Dios. Bendícenos con tu manto. Por favor, fortalécenos también y sigamos rectos por el buen camino. No solo mi persona, sino todo el personal que también está en sintonía de la 91.7. 5:16 a.m. La cordial bienvenida también para nuestro compañero de labores que viene con todo el entusiasmo y esta persona
1: DJ Jefferson Vera. 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
0: La línea está totalmente habilitada, el 0997-23-1321, y también lo puedes hacer por el otro lado, el 0999-90-1011. Así de fácil y sencillo. Ya creo que me tienes agregada, ya creo que me tienes en tus contactos para que vaya haciendo ese reporte de sintonía. 5:16 a.m. Oiga, hoy se abre el hueco, así que póngale mucha atención. Jueves, antesala del fin de semana, se abre el hueco para escuchar esas rocolas, para escuchar esos temas que tal vez te ponen a picar, tal vez te ponen a recordar, o tal vez por ahí, ya tienes una bonita o mala experiencia, pero lo más importante es que lo vas a escuchar aquí en la 91.7. Ahora sí, señoras y señores, bienvenidos.

días, mami. Buenos días a mis hijos. Muy buenos días a todo el personal que ya está sintonizando la 91.7. Muy buenos días ahí en los negocios también. Los que ya están, los que abrieron hace unos minutos atrás, hace unas horas atrás. Saluditos cordiales. Muy buenos días a todos los chofercitos carreteros que también ya nos cargan ahí en sus transportes. Ahí también nos cargan en los buses, en los taxis. Muy buenos días también para aquellas que nos tienen desde sus casitas. Maravilloso, a todos los que estamos acompañando en este momento. Ahí en cualquier rinconcito de tu hogar, tal vez de repente nos tienes en la radio, nos tienes en el celular o nos tienes ahí en ese tremendo parlante. Así que saluditos cordiales para todos ustedes. Bendecido y maravilloso día para todos. Así es, bendecido y maravilloso día para todos. Por acá saludamos a

las 5:19. Saluditos cordiales también para esa hermosa dama y esa Mónica Hermenegildo. Saluditos cordiales desde las 5:35. A ver, hágamelo saber. Dígame que ya está escuchando la 91.7 y nosotros automáticamente le enviamos los saluditos. Así de fácil y sencillo. Tenga un bonito y maravilloso jueves, antesala del fin de semana, y nosotros seguimos gozando aquí en la 91.7.

estrés. Porque tengo tiempo que no pruebo ni una. Si quisiera sentir esa experiencia, esa adrenalina de poder tomar un poquito. Sí, un poquito nomás. Exagera. Vamos a ver si lo hacemos este fin de semana. Vamos a ver, aunque no es obligación. No, no, no, no es obligación.

0: libres y tal vez le dan un día. O puede ser que esté esperando una fecha muy especial y dice, no, hoy día sí me las pego porque me las pego. Pero claro, está en todo su derecho, amigo. Si usted no lo hace seguidamente, si usted tal vez de repente tiene un trabajo muy forzado, tal vez está estresado, puede hacerlo. Está en todo su derecho. Pero si ya lo hizo ayer, antes de ayer, y yo le vine haciendo desde ayer, ahí sí no, exagerado, ahí sí no, amigo. Así que le damos acá las excelentes recomendaciones. Solo desestreses. Si es que no lo he hecho en cierto tiempo como nosotros, voy a hacerlo, sí. Ahora, estamos hablando de eso. Si quiere hacerlo todos los días, hágalo. Es muy bueno. Es muy bueno. Ser el delicioso todos los días es perfecto. Es muy bueno. Ambos van a estar felices y va a haber... Así directamente los cachos nos reinarán. Así de fácil y sencillo, sí. Oiga, 5 de la mañana con 50 minutos. 5 de la mañana con 50. ¿Qué cosa? ¿No hay dinerito? ¿Y qué tiene que ver ahí? ¿Qué tiene? Ah, para ir allá. ¿Verdad?
1: Confirme, ¿ya pagaron?
0: Nada que ver. Todavía no. Todavía estamos esperando la transfer. Por ahí a alguien ya le llegó. Sí, el día de ayer dijo que ya le había llegado. Estaba sobregirado. Hay unos que ya hicieron las cancelaciones. Hay otros que ni se acuerdan. Hay otros que tienen el sueldo y ni se acuerdan de los hijos. Qué mal padre. Qué mal padre. Uno tiene que recurrir a otras cositas, a otras instancias directamente para poderle sacar el dinerito que se anda gastando con otras. Así de fácil y sencillo, oiga. No quiero nombrarlo, no quiero nombrarlo, pero bueno, así. ¿A usted le cayó? Bueno, chévere, no hay problema, pero entonces cumpla con sus obligaciones. Si no quiere que le haga quedar mal, cumpla con las obligaciones. Por acá también está con nosotros, mira, mi estimado el pato loco, Juan del Peso. Ahí está enviándonos buenos días, muy buenos días. Estimado Juan del Peso, ¿por dónde? A ver, ¿por dónde? A ver, coméntenos, coméntenos. ¿Ya está en la transisa o recién va a ver el carro? Coméntenos por acá al 0997-23-1321. Mientras tanto, nosotros por acá continuamos, señoras y señores. 5 de la mañana con 51 minutos. Nos preparamos para ese live. Nos preparamos para compartir. Nos preparamos también para que usted también pueda solicitar su temita al 0997-23-1321. Acá le complacemos. Sí, hasta las 7 de la mañana estamos con el ritmo. Mañana.

0: 6 de la mañana. 4 minutos. 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
1: 6:05.
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1: 6:05.
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1: 6:06. 6:06.

0: 6 de la mañana. 6 minutos.
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0: 6 de la mañana. 6 minutos.

0: 6 de la mañana, 7 minutos.
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0: 6 de la mañana, 7 minutos.

0: 6 de la mañana. 7 minutos.
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0: 6 de la mañana. 8 minutos.
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0: 6 de la mañana, 8 minutos.

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Sí, mi estimada Diana Cedeño, ya le pasamos el saludito cordial aquí a su querido esposo que también está dionomástico. Así que espéreme un segundito, por favor. Por acá saludamos a mi estimado Antonio Limones. Me dice, buenos días, coqueta. Jueves de Rocolas. ¿Qué más nos dice por acá? Permítame, por favor, enviar el saludo cordial a mi estimado el vecinito Fernando Soriano, que también está enganchadísimo a la 91.7. Mi estimada Estefanía Tómala me dice, hola, coquetita, buenos días. Un saludito para el taxi, el hombre más fiel de la provincia de Santa Elena, el 0116. Ahí está José Tómala Santos. Hoy le saludan sus queridas nietecitas Fernanda y Camila. Porfa, me puede complacer con la rocola Palabras Bonitas, dedicado para el mejor papá y el mejor abuelo. Ahí está don José Tómala, muchísimas gracias. Hoy hay también saluditos cordiales para todo ese personal que expresa su amor directamente por este medio a sus queridos papitos, tal vez a sus esposas o tal vez a sus esposos. Saluditos cordiales como lo está haciendo en este momento mi estimada Diana Magali Cedeño Basilio. Le envía el saludo cordial directamente a su querido compañero, amante de vida. Ahí está el querido esposo Alex Alberto Carrasco Yagual, que el día de hoy está dionomástico. Mil felicidades ahí a usted, que papito Dios le siga bendiciendo, que la Virgen María también siga derramando bendiciones para todos ustedes y que sigan felices y contentos. Así que le deseamos un abrazo, le mandamos un abrazo bien fuerte a mi estimado Alex Alberto Carrasco Yagual, que también está conectado y enganchadísimo a la 91.7. Creo que en este momento tiene que trabajar, ¿o no, mi estimado Alex Carrasco? Así que me le traten bonito. Por ahí también la esposa Diana Magali, creo que la está tratando como un rey en este momento. Bendiciones para usted, mi estimado, que siga cumpliendo muchos años más, y para todo ese personal bonito que está dionomástico el día de hoy. Esperemos en pocos minutos llegue nuestro compañero que salió a hacer una diligencia. Ahí está también Luis Morán. Saluditos cordiales, bendiciones para todos ustedes. Y por acá también siguen enganchado. Ahí está mi estimado. A ver, permítame, por favor, enviar los saluditos cordiales a los que se siguen enganchando en la transmisión de TikTok. Dice, deje ver el pollo. Ya se fue ahorita el pollo. Solo vino un ratito y salió. ¿Qué dice por acá? Permítame, por favor. DJ Cucharita, saluditos. Ahí dice, ya huele al fin de semana. Cuando ya entramos al miércoles, prácticamente uno dice, ya, estamos en el ombliguito y ya se siente el fin de semana. Que lo sentimos en la lengüita, ¿sí o no? Por acá también permítame enviar el saludo cordial al DJ Estéreo Musical. Ahí está también, si más no me equivoco, eres Carlos Beltrán, ¿verdad? Saluditos cordiales. Me dice, saluditos inmensos, somos Disco Móvil Jordán DJ. Por acá también están saluditos. Buen día, coquetita Roger, ¿qué tal? Muy buenos días. ¿Qué tal? Buen día, coquetita. Una rocolita de segundo Rosero. Pensarás en mí. Y para todo ese personal maravilloso, me siguen comentando ese personal bonito. Mientras tanto, usted, amigo y amiga, sí, súbele el volumen a la 91.7. Hoy jueves, antesala del fin de semana, queremos disfrutarlo como se debe, sonrisas, con alegrías, con felicidad, por favor. Eso sí, por favor, que jamás se olviden, con la bendición de papito Dios, avanzar por ese buen camino. Usted, amiga y amiga, que de repente también está preparando el rico y delicioso desayuno, buen provecho para los que ya están desayunando, para los que están saliendo, para los que vienen para acá, para la provincia de Santa Elena, para los que van saliendo. Por ahí también le enviamos el saludo cordial a aquella persona que va rumbo a la ciudad de Guayaquil. Recién está calentando motores y va rumbo a la ciudad de Guayaquil, así que saluditos cordiales y que tenga un buen, excelente viaje. Mientras tanto, por acá nosotros continuamos. La línea está totalmente habilitada, el 0997-23-1321. Quiero saber dónde están mis fieles, quiero saber dónde está ese personal presente, que me haga rapidito, que me envíe esa notita de voz, o si no, directamente ese mensajito al 0997-23-1321. Así de fácil y sencillo. Y por acá seguimos saludando al vecinito Jackson Gonzabay. ¿Qué tal? Muy buenos días. Ahí también se hace presente. Saluditos cordiales ahí también para las preciosas Mayerly y Milagrito, para aquellas también, la señora, la querida esposa Verónica Sellán. Muy buenos días también. Ahí me están enviando el pulgarcito y me dicen que están sintonizando la 91.7. Ahí también se encuentran enganchadísimos. ¿Qué dice por acá? Permítame, por favor, nos vamos directamente a la línea WhatsApp. Ahí está también, se hace presente mi estimado Wilton Mora. ¿Quién más está por acá? Mi estimado Jorginho Suárez y todo ese personal maravilloso. Mientras tanto, continuamos, señoras y señores, en este jueves, antesala del fin de semana, deseándole todo el amor y el cariño para todos ustedes, que sigan con sintonizándonos, ¿ok? Vamos a disfrutar, vamos a celebrar

En este jueves antesala del fin de semana. Por acá nos está llegando un desayuno, oiga, qué rico. Muchísimas gracias a ese personal, pues acá estoy viendo en las cámaras, así que saluditos cordiales a aquel que está disfrutando con nosotros. Bendiciones, feliz viaje para aquella persona que va a ir de... Parece pollito, le digo yo, ¿sí o no? Saluditos cordiales, mientras tanto vamos a continuar 6:38 con la bendición de papito Dios que llegue sano y salvo. Eso sí, no se me ría, no se me ría. Saluditos inmensos para todo ese personal más. ¿Quién llegó? ¿Quién llegó? ¿Es el DJ o es el fantasma? ¿Quién llegó? Un reemplazo. Tenemos un reemplazo. Espera un ratito. Pero discúlpame, a Jefferson yo le abro el huequito. ¿Te dejas abrir el huequito, sí o no? O sea que cuando se va uno, entra otro.

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pone ahí Jefferson B.

0: el perro.
1: Hemos tomado todo.
2: Que la más linda mujer.
1: Muchas gracias. Ella, porque usted dice, porque buena usted. Ay, ya, gracias. ¿Será que digo el nombre? ¿Será que lo nombro? Ahí está Fabricio Santos, saluditos cordiales. Bueno, nos estamos despidiendo, señoras y señores, de este bonito y maravilloso programa. El día de mañana, si papito Dios lo permite, estaremos nuevamente abriendo ese huequito, como se debe, con esas palabras cortavenas.
3: El huequito, dice, eso ya no es huequito, ese es un socavón de Jefferson Vea.
1: Sí, la cuestión es que yo lo trato con cariño. Como es mi amigo, siempre tengo que tratarlo con cariño. Bendiciones para todos ustedes. Se quedan con el informativo satelital. Besitos y bendiciones para todos el personal que carga la 91.7. Muchas gracias a quien nos acompañó en controles el día de hoy.
4: DJ Jefferson Vera.
1: Marido. A partir de las 14 horas estaremos en el programa No Se Apene. Sergio Matías, Javier Santos en el 1050. Ajá. Ahí, saluditos inmensos. Nos estamos despidiendo, señores y señores. Como siempre les he dicho, hagan el bien sin mirar a quién. Nos vamos.

0: 7:04.
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2: 7 horas, 10 minutos.
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0: estamos en sintonía. Buenos días, buenos días, buenos días. Muy buenos días, provincia de Santa Elena. Hoy ya jueves, jueves, antesala al fin de semana, 17 de septiembre del 2026. ¿Cómo están, queridos oyentes? Amigos, un gusto, como siempre, todas las mañanas, el poder compartir con ustedes este espacio. Gracias a Dios, aquí estamos, activos como el colectivo, como dicen ustedes los amigos taxistas, ¿ah? Activo como el colectivo, aquí estamos también en este día maravilloso. Vamos a iniciar, estimados amigos, hay varios temas a nivel internacional, nacional y por supuesto lo referente a la provincia de Santa Elena. Así que le damos el paso ya al padre José Antonio Guerrero, que está listo con la reflexión del día de hoy. Adelante.
1: Buenos días, compañeros. Les saluda padre José Antonio Guerrero. Caminaba con mi padre cuando él se detuvo en una curva y después de un pequeño silencio me preguntó: además del cantar de los pájaros, ¿escuchas alguna cosa más? Agudicé mis oídos y algunos segundos después le respondí: estoy escuchando el ruido de una carreta. Eso es, dijo mi padre, es una carreta vacía. Pregunté a mi padre: ¿cómo sabes que es una carreta vacía si aún no la vemos? Entonces mi padre respondió: es muy fácil saber cuando una carreta está vacía por causa del ruido. Cuanto más vacía está la carreta, mayor es el ruido que hace. Me convertí en adulto y hasta hoy, cuando veo a una persona hablando demasiado, interrumpiendo la conversación de todos, siendo inoportuna o violenta, presumiendo de lo que tiene, sintiéndose prepotente, menospreciando a la gente, tengo la impresión de oír la voz de mi padre diciendo: cuanto más vacía la carreta, mayor es el ruido que hace. Que tenga un buen día.
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3: 7 horas, 17 minutos.
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0: Atención, estimados amigos, a los principales titulares. Fuerzas conjuntas de Perú, Estados Unidos y Chile realizan simulacro de rescates por emergencia de El Niño.
5: Titulares.
0: Y se confirma la captura de Javier Jordán en Miami. ¿A qué prisión de Estados Unidos fue trasladado?
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0: Y al menos 14 detenidos en El Oro en la primera noche de toque de queda en Guayaquil y otras ciudades de Ecuador. Así lo menciona el ministro del Interior, John Reinberg.

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2: 7:18.

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1: Siete horas, 19 minutos.
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Nacional, estimados amigos, la Marina de Guerra del Perú, Estados Unidos y Chile realizaron el miércoles 16 de septiembre un ejercicio naval simulando rescates con el contexto del fenómeno del Niño, que se tiene previsto alcance una magnitud histórica a partir de las próximas semanas. El escenario simulado por las fuerzas navales de los tres países incluyó estructuras colapsadas, personas atrapadas y un río que debía ser atravesado con una cuerda para poner a salvo a los afectados, según el Ministerio de Defensa de Perú. Los ensayos son parte del ejercicio multinacional UNITAS Perú 2026 en el distrito costero de Ancón, al norte de Lima. El ejercicio multinacional recreó las condiciones que podrían presentarse tras un desastre natural de gran magnitud, con el objetivo de poner a prueba la capacidad de respuesta y especialmente la coordinación entre las unidades participantes. En la actividad participaron unas 300 personas de los tres países, además de personas del Instituto Nacional de Defensa Civil, INDECI, y de la Dirección de Redes Integradas de Salud de Lima Norte. Igualmente se emplearon naves como el buque de la Armada Peruana Paita, botes y helicóptero. El capitán de infantería de la Marina de Colombia, Joan Sierra Arias, afirmó que el objetivo del ejercicio era preparar a las fuerzas participantes para actuar de manera conjunta y brindar asistencia a la población afectada ante un desastre. La demostración en Ancón formó parte de las actividades del ejercicio multinacional UNITAS, que reúne este año a 5.700 participantes de 24 países de América, África, Asia y Europa, con 26 buques, 2 submarinos y 21 aeronaves. En Iquitos, considerada la capital de la Amazonía peruana, fuerzas navales de Ecuador, Brasil, España, Estados Unidos, Paraguay y Perú desarrollan durante una semana operaciones fluviales, terrestres y anfibias con el objetivo de fortalecer capacidades y la operatividad conjunta. Entre las naves desplegadas para los ejercicios se encuentra la corbeta ecuatoriana Manabí CM-12 y el remolcador Imbabura RA-12. 7:22, amigos, fuerzas conjuntas de Perú, Estados Unidos y Chile realizan simulacro de rescates por emergencia del fenómeno del Niño.

días, amables oyentes. Lo que empezó también ya a surgir el día de ayer, sí, empezó a viralizarse también la información en cuanto a Javier Jordán, que según la Fiscalía de Ecuador sería el supuesto socio del narcotraficante Leandro Norero y es uno de los procesados por el magnicidio de Fernando Villavicencio, fue detenido el miércoles 16 de septiembre en Miami por agentes federales. El Servicio de Inmigración y Control de Aduana de los Estados Unidos confirmó la captura de Jordán. Ahora él debe responder a un proceso migratorio similar al que enfrentó José Serrano, exministro del Interior, quien estuvo detenido en Estados Unidos desde agosto del 2025 hasta su deportación a Ecuador el 28 de agosto del 2026. La detención de Jordán ocurrió en las calles del Doral, en una ciudad del condado de Miami, en Florida, y quedó grabada en videos ciudadanos que fueron compartidos en redes sociales. También fue detenida una mujer. Primicias verificó en el sistema del ICE que Jordán se encuentra en el centro de detención en Luisiana, ubicado a 1.383 kilómetros en línea recta desde el sitio de su aprehensión. Además, en Ecuador, el ministro del Interior, Reinberg, pidió esperar los siguientes pasos de autoridades estadounidenses. El nombre de Javier Jordán se volvió mediático cuando se difundió una foto en la famosa piscina, tomada en su propia casa y en el que aparece él y personajes como Ronnie Aliaga y Leonardo Cortázar, supuesto operador de Danilo Carrera, cuñado del expresidente Lasso, en la trama de corrupción del caso Encuentro. Jordán abandonó Ecuador el 2 de febrero del 2020, según los registros migratorios, y se instaló en Estados Unidos. En Ecuador, Jordán enfrenta tres grandes casos judiciales y tiene órdenes de prisión preventiva. Los casos a los que está vinculado son corrupción hospitalaria por la venta de insumos médicos durante la pandemia, metástasis y el caso de magnicidio FB. El año pasado, la Fiscalía de Ecuador formuló cargos contra Jordán por el magnicidio de Fernando Villavicencio, caso en el que también están procesados José Serrano, Ronnie Aliaga y Daniel Salcedo, quien aceptó ser extraditado a Estados Unidos. La captura de Jordán ocurre menos de un mes después de la detención de José Serrano, quien también se encontraba en Miami. Tras ser deportado, se encuentra ahora ya en la cárcel del Encuentro en Santa Elena. Así que, estimados amigos, ¿quién será el siguiente? Javier Jordán debe responder a un proceso migratorio en Estados Unidos, similar al que enfrentó José Serrano. Y en Ecuador tiene tres procesos judiciales.

7:26 de este día jueves 17 de septiembre. Atención, que la decisión de Alex Saab de declararse culpable ante una corte de Miami, Estados Unidos, por el delito de lavado de activos podría tener consecuencias para Ecuador. Su declaración de culpabilidad se da después de que Saab aceptara cooperar con la Fiscalía de Estados Unidos y ofreciera documentos, registros y otras pruebas que podrían derivar en nuevos casos o ampliar otros ya abiertos. El proceso judicial en el que Saab se declaró culpable no topa a Ecuador, pues se concentra en un esquema de corrupción y lavado de activos en el programa Comité Local de Abastecimiento y Producción. Sin embargo, la cooperación en que Saab haga y la información que entregue sí podría llegar a revelar más detalles sobre las operaciones que hizo desde nuestro país. Saab y su socio Álvaro Pulido operaron en Ecuador en un esquema de importaciones fraudulentas que usó el sistema de compensación Sucre con la empresa Fondo Global de Construcciones. Aunque se investigó en Guayaquil, en Ecuador, el caso terminó en la impunidad gracias a las decisiones judiciales. Además, los 47.5 millones que Ecuador había congelado en Fongloco fueron liberados en el 2016 y luego movido y repartidos por el abogado de la empresa Miguel Ángel Loor, actual presidente de Liga Pro. Saab reconoció esta semana que en el 2015, cuando Maduro era presidente, organizó con altos funcionarios de gobierno un esquema ilegal con sobornos y pagos ilegales del programa público venezolano CLAP, con transferencias de dinero al sur de Florida. Pero antes, Saab enfrentó otro proceso abierto en el 2019, también por lavado de activos, y que tenía una conexión directa con Ecuador. La Fiscalía de Estados Unidos lo acusaba de participar en un esquema de corrupción relacionado con un proyecto de vivienda social no especificado junto con su socio Álvaro Pulido, que comenzó en noviembre del 2011. El esquema coincide exactamente con el caso Foglocón, investigado en Ecuador y que terminó en la impunidad, y que también se cerró sin éxito en Estados Unidos, pues Saab fue indultado por el presidente estadounidense John Biden, en este caso, en diciembre del año 2023. Las investigaciones apuntan a un esquema que comenzó en el 2011, cuando el entonces presidente de Venezuela, Nicolás Maduro, presentó su proyecto La Gran Misión Vivienda. Meses después, firmó con el entonces presidente de Colombia, Juan Manuel Santos, un acuerdo para la construcción de viviendas populares. El contrato fue adjudicado a la empresa colombiana Fondo Global de Construcciones, de propiedad de Alex Saab. Las operaciones, sin embargo, se hicieron desde Ecuador, desde otra empresa con el mismo nombre constituida en Guayaquil, con Pulido y el venezolano Luis Sánchez Llanes como accionistas. La Fiscalía Ecuatoriana halló que esta empresa usó el sistema de compensación Sucre para lavar dinero de importaciones ficticias. Según las investigaciones, Foglocón vendió 159,9 millones a productos prefabricados a ELM Import S.A. de Venezuela, pero registró pagos de apenas 200 mil a sus proveedores. 47,5 millones fueron congelados en esta cuenta mientras la Fiscalía de Ecuador investigaba el caso. Sin embargo, el dinero fue liberado en el año 2016 después de que el caso no prosperara en la justicia ecuatoriana. Como publicó Primicias en el 2021, tras varios movimientos, el dinero fue trasladado a cuentas de tres empresas de Panamá y Estados Unidos. Loor, actual presidente de la Liga Pro, mantiene también algunos de estos movimientos que se hicieron netamente en Estados Unidos. 7:30, estimados oyentes, la cooperación de Alex Saab en Estados Unidos podría revelar más sobre el esquema que operó desde Ecuador.

estamos en un paso histórico y que va en concordancia con otros países como Australia y Francia, la Unión Europea lanza una cruzada contra las redes sociales, puesto que anunció su veto total a estas plataformas para menores de 13 años. En una rueda de prensa este 16 de septiembre, la presidenta de la Unión Europea dijo que la medida entrará en vigor con la futura ley de infancia. Y no solo habrá vetos para los niños menores de 13 años, puesto que también se limitará las cuentas de adolescentes de entre 13 y 15 años a perfiles supervisados por sus padres. Cada edad tiene sus propias sensibilidades y por lo tanto cada una tendrá su propio nivel de protección, afirmó la presidenta en su discurso sobre el Estado de la Unión ante el Parlamento Europeo. A partir de los 15 años y hasta los 18, dijo, el diseño seguro será obligatorio para las plataformas. ¿Por qué la UE, la Unión Europea, veta las redes sociales? La norma que la Comisión propondrá este día jueves formalmente junto a la vicepresidenta ejecutiva para la soberanía, tecnología, seguridad y democracia convertirá en obligación legal verificable un límite de edad que las plataformas no estén obligadas a comprobar y que los menores pueden sortear con solo declarar una edad falsa al registrarse. Pero ¿por qué la Unión Europea establece estas medidas contra el uso de redes? Según Von Leyer, estas plataformas y sus algoritmos capturan la atención, concentración y mente de los niños y adolescentes. Lo que estamos presenciando es una gran captura de nuestros niños. Esto les está privando de su infancia, dijo la presidenta, quien enumeró entre los costes que sufren los menores de pérdida, el sueño, la ansiedad, las autolesiones y en un número creciente de casos, incluso tragedias fatales. La presidenta leyó en francés las palabras de la madre de la menor: estoy convencida de que si estas redes omnipresentes, mi hija, sin estas redes omnipresentes, mi hija seguiría aquí. Es demasiado, mencionó la presidenta. 7:33, estimados oyentes.

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1: 7:34.
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1: 7:43.
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3 minutos.

0: 7:50, 7:50, y el Pleno de la Asamblea aprobó el 15 de septiembre el informe de fiscalización que desarrolló la Comisión de Seguridad al Uso que se le dio a las cámaras de videovigilancia de Segura EPE en Guayaquil durante la administración del alcalde Aquiles Álvarez. La presidenta de esa mesa legislativa, Inés Alarcón, de Acción Democrática Nacional ADN, aseguró que durante la investigación se determinó que el sistema de videovigilancia fue usado con el propósito de perseguir políticamente. El oficialismo argumentó varios hechos para poder sostener su teoría. El primero, un correo remitido por el director de Segura EP, Fernando Cornejo, el 20 de noviembre del 2024, para la instalación de una sala espejo en la dirección de aseo cantonal del Palacio Municipal de Guayaquil. Otro hecho fue una conversación a través de medios virtuales en la que participaron varios dirigentes de la Revolución Ciudadana, entre ellos el expresidente Rafael Correa, que fue reconocido por el propio Cornejo. En el audio se escucha a Cornejo a explicar a Correa, que para no levantar sospechas pidió información sobre el distributivo de los agentes de tránsito de Guayaquil de los últimos 6 meses y no solo de un día, lo que hace presumir que compartía información con el exmandatario. Este caso ya es investigado por la Fiscalía General del Estado, sin embargo, en la resolución se pide que dentro de sus competencias profundice las indagaciones que adelanta en torno al uso y difusión de la información de las cámaras de seguridad. También pide tomar acciones a la Contraloría General del Estado, la Superintendencia de Protección de Datos, el ECO 911 y a la propia Segura EP para que fortalezcan sus protocolos de seguridad y tengan una normativa más robusta para el control interno. El Pleno dispuso que la Comisión de Seguimiento a este caso dé seguimiento al caso y solicite a las entidades descritas que en el plazo de 30 días desde la notificación informen documentadamente sobre acciones adoptadas, las medidas implementadas y los avances o resultados obtenidos desde sus competencias. El legislador del Partido Social Cristiano, Alfredo Serrano, lamentó que en junio tanto la bancada correísta como ADN hayan aprobado esta fiscalización. La primera, para que se aborde el caso Porsche y el oficialismo para atacar al alcalde Álvarez. Sin embargo, dijo que con esta decisión ambas bancadas irrespetaron un concepto constitucional básico que es la autonomía política de municipios y de gobiernos autónomos descentralizados. La asambleísta del correísmo, Viviana Veloz, calificó como distractores políticos a este tipo de fiscalizaciones emprendidas por la bancada de ADN, mientras se evita hablar de otros temas que a su criterio son más importantes. Veloz mencionó que, por ejemplo, la Asamblea en este momento debería estar tratando la decisión adoptada por el Consejo de la Judicatura de desmantelar las unidades judiciales especializadas en caso de corrupción y al crimen organizado. El correísmo considera que el Pleno ya debió haber convocado a la presidenta del Consejo de la Judicatura, Mercedes Caicedo, para que explique la medida que ha provocado la paralización de algunos casos tratados por estas cortes especializadas. Asamblea aprueba informe de fiscalización a las cámaras de Segura EP y pide a la Fiscalía profundizar la investigación.
1: A continuación,

oyentes nuestros, 42.000 dólares decomisados y 31 detenidos dejan operativo durante el toque de queda en Guayaquil y Durán. 42.000 dólares decomisados. ¿Cuánta gente no quiere una luz ahorita? Y 31 aprehendidos, 6 de ellos menores de edad, son parte de los resultados preliminares de los operativos ejecutados durante el toque de queda en Guayaquil y Durán. Las restricciones de la libre circulación comenzó a las 000 horas de este 17 de septiembre y movilizó a decenas de agentes a distintos puntos de la zona 8. De acuerdo con el general Walter Villarruel, comandante de esa jurisdicción policial, desde las primeras horas del toque de queda se realizaron 24 intervenciones entre operativos y allanamientos contra varios organismos criminales. Durante estas acciones también se descomisaron droga, armas. Vaya, oiga. Según el oficial, uno de los hallazgos que más llamó la atención fue el de los verdes. Los verdes, pero no los verdes, pues para hacer chifle, o sea, para hacer patacones. Los verdes, los billetes. O sea, si se la saben, pues no. Cuando la chica le dijo a mi sobrino, amor mío, esta noche te espero, tráeme unos verdes. Y el hombre le fue llevando un racimo. Ella le dijo, no, quiero es los verdes. Y 42.000 dólares de verde tenían oculto en una vivienda de Durán. El dinero, según la policía, presuntamente estaba destinado a actividades ilícitas. Hasta el momento, los operativos dejan 31 personas detenidas, 6 de ellas menores de edad, quienes fueron aislados y puestos a órdenes de las autoridades competentes para el procedimiento correspondiente. La Policía Nacional arrestó a 14 personas vinculadas supuestamente a la pandilla Lobos Box en Machala y Pasaje. Confiscó armas y drogas en la primera noche del toque de queda en la provincia de Guayas, Manabí, Los Ríos y El Oro, anunció el ministro del Interior, John Reinberg. 8 personas fueron detenidas en Manabí por violar las disposiciones del toque de queda, anunció la Policía Nacional. Hacia las 3 de la mañana, Reinberg publicó un video en su cuenta de la red social X, anunciando que se estaba movilizando hacia una operación importante con un gran número de miembros de la Policía Nacional en una provincia que no identificó. También dijo Reinberg, vamos a desarticular un grupo de delincuencia organizada. Posteriormente anunció que el operativo denominado Sombra se llevó a cabo en la ciudad de Machala y en Pasaje. Qué lindo es Pasaje. En la provincia del Oro, donde 14 personas fueron detenidas por estar supuestamente vinculadas a la pandilla de los Lobos Box, una facción de los Lobos. El grupo estaría relacionado con sicariatos, asesinatos, extorsión, robo, tráfico de drogas y tenencias y porte de armas, principalmente mediante amenazas a comerciantes y propietarios de finca. También se lo vincula
con tráfico de droga y utilización de menores de edad para actividades ilícitas, dijo Reinberg en un mensaje en la red social X. El ministro agregó que en el operativo se realizaron 18 allanamientos, se confiscaron una cantidad indeterminada de armas, drogas como marihuana y cocaína, vehículos y 4 motocicletas. La investigación también descubrió la presunta planificación de un atentado por parte de 3 de los detenidos: Diego Stalin Macas Paz, alias Nacho, Robin Stalin Macas Gaona, alias El Patrón, y Herrera Díaz Clever Patricio, alias El Gato, que finalmente no llegó a ejecutarse. En el operativo participaron 100 elementos de la policía y 15 fiscales, concluyó Reinberg. La Policía Nacional, por su parte, reportó que movilizó a 15.308 efectivos a patrullar las calles de las 4 provincias bajo toque de queda. Señoras y señores, en Manabí, mientras tanto, la Policía Nacional anunció la detención de 8 personas por violación al toque de queda. 4 personas fueron detenidas en Manta, 3 en 24 de mayo y 1 en Ipijapa. Además del toque de queda, en Ecuador está vigente un estado de excepción decretado por el presidente Daniel Noboa el 15 de septiembre. Esta medida rige para 8 provincias, incluyendo Pichincha y 3 cantones más. En ciudades como Guayaquil, el toque de queda obligó a ajustar los horarios en el terminal terrestre, mientras que otros servicios funcionarán con normalidad, como la recolección de basura. Previo al arranque del toque de queda, el Ejército de Ecuador publicó en sus redes sociales que habrá presencia militar para garantizar la seguridad y reducir el accionar delictivo. Durante este toque de queda no se emitirán salvoconductos para la circulación de las personas, pero hay excepciones de movilidad para personal de salud, policía y miembros de las Fuerzas Armadas. Oyentes de Antena Península, $42,000 decomisados y 31 aprehendidos dejan operativos durante el toque de queda en Guayaquil y Durán.

terminado nuestra primera hora de noticias. Ya regresamos con mucho más. Hoy el menú de noticias es variado, como para escoger. No cambien de dial, ya volvemos.

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1: 8:12.
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0: 17, ¿ah?
1: Confirme,
0: ahí está.
1: Ya pagaron.
0: Confirme, ya pagaron, oiga. La quincena, algunitos, nada que ver. Confirme, ya cuántos días tienen. Dos días así de retraso, ñaño. Abogado, ¿ustedes le pagaron?
2: Así dice.
0: Que no cobra quincena, abogado. Pórtese serio, abogado. ¡Eso!

0: licenciado Azul y Comunidad Alexis de
1: Dotimban. Y para todos esos radioescuchos, para todos esos correcitos que ya están activos, aquí le estamos reportando, acá en la filita de Tango Tango, a sacar la primeriza de aquí. Bueno, aquí estamos, diciendo que tengo el siguiente bendecido día, licenciada.
2: Ah, el fariseo.
1: Y para todos esos radio escuchos, para todos esos curreset, para el DJ. Aquí estamos, ya sabes.
3: Saludos al DJ. Que casi nunca me lo saludan al DJ, ya. Pocas son las personas que se acuerdan del ingeniero en sonido. Ahí está el amigo Forever, abogado. No le estoy diciendo así. Está el amigo Forever también, gracias.
2: Así dice.
3: Buenos días, ya en sintonía, que tengo un excelente día con la bendición de Dios. Gracias, amiga Marixa también. Don Teodoro Beltrán, ¿cómo está? Buenos días también para usted. Por acá, ¿cómo está, amigo Franklin? Ah, good morning. Me manda signo de dólar, signo de billete, también me mandan. La gente está enojada, oiga, los que cobran quincena no les han pagado todavía. No les han pagado y la gente está molesta. Chuzo, ¿y ahora cómo hacemos, mi llave? Tú me debes un billete, pues. Ya páguenle, por favor, para que me pague también a mí. Buenos días, mi estimada Zuli, don Reyes, saludándolo desde la Virgen del Carmen. Muchísimas gracias, ¿eh? Gracias también a nuestra amiga Mónica. Ese gallo. Ese gallito, es temprano. Ya te veo, ya el gallo está listo. A esta hora ya muchos deben estar levantados, pues ya hoy es día normal, día laboral. Hay gente que a esta hora ya, bueno, todavía está de pronto haciendo ejercicio, ¿no? De pronto quienes tienen horarios rotativos están también descansando, los guardias de seguridad, las enfermeras y todo lo demás. Pero el tema, oyentes, hay que ponerle sabor a la vida, ¿sí? Ya vamos con un tema porque ya hay viceprefecto. Ya hay viceprefecto, estimados amigos, y ya les vamos a comentar, aunque usted ya sabe de quién se trata, ¿no? Ya vamos a ir con esta información, pero antes queremos seguir escuchando a la ciudadanía. ¿Cómo estamos? ¡Actívate, mi llave! ¡Actívate, pelacha boré!

0: y ahí mismo nos vamos a la parte seria y ahí no me van a andar diciendo, ponga más música, ¿verdad? Verá, para romper el hielo, estimados oyentes, ¿no? Por acá don Marco Villón también nos está enviando su reporte de sintonía. Muchísimas gracias ahí, don Marco Villón. Buenos días, por aquí estamos, mi estimada Zuli, por el mercado de la L. Saludos, gracias, don Lino. Gracias, don Lino Villón, también para usted, ¿eh? Ayudando a los compañeros a entrenar para la carrera, dice. Ah, la carrera de los panzones. Ay, Dios mío, ¿ustedes quién cree que vaya a ganar esa carrera? ¿Quién cree que vaya a ganar esa carrera? Ahí faltó Maximiliano, pero dice que era solamente entre panzones. Bueno, eso no fue lo que me dijo, pero estoy acomodando, amigos. 8:22. A ver, ¿quién más tenemos por acá? Por favor, vamos con los reportes de sintonía. Sí, vamos con la ciudadanía, pues, mis estimados oyentes. ¿Qué les pasa? ¿Qué les sucede? Sí, tenemos también que estar activos como el colectivo, como usted menciona. A ver, vamos con el amigo Chucky. ¿Qué dice el amigo Chucky? Escuchamos, mi tío ingeniero. Adelante.
1: Buenas noches a todos los que conforman. Yo tengo 120 centímetros, pero de altura, no de barriga. Confirme si puedo ir o no.
0: A ver, ¿por qué dice buenas noches?
1: Buenas noches a todos los que conforman Antena 3. Yo tengo 120 centímetros, pero de altura, no de barriga. Confirme si puedo ir o no.
0: Ah, ya, es carrera de panzones. Pues yo no sé, ahí salieron unos requisitos que debían de cumplir y tenían que tener un diámetro. Bueno, unos centímetros para poder participar. Pero Jefferson no está dentro de eso, don Reyes ha sobrepasado ya los centímetros. Pero el resto, Dios mío. Me da risa esa canción.
1: Es que yo lo envié anoche y no me lo leyeron.
0: Ah, él lo ha enviado anoche, dice. O sea, lo que ha hecho don Chucky es reenviarle el audio. Pórtese serio, pues estamos en la mañana, don Chucky. Tiene multa, amigo. Vamos a seguir escuchando, mi tío ingeniero. Adelante.
2: Señorita Zuli, tenga usted muy buenos días, la mamá de la radio. Señorita Zuli, y un llamado. Dígame. A la señorita Mónica Piedra, por favor, que mande la cuadrilla acá en el barrio 5 de junio, atrás de la capilla Jesús del Gran Poder. Toda esa agua de esa alcantarilla se viene acá al barrio La Unión.
0: Chuso.
2: Por favor, señorita Mónica, le hace un llamado aquí. Ahí. La gente.
0: Ok, mi estimada Chinita, ayúdame, no seas malita, va a decir, usted sí que molesta, ayúdame con la ubicación, Chinita, ayúdame con la ubicación, y si tiene alguna foto, hágame llegar, por favor, sí, para poderle ayudar, mi estimada Chinita. Buenos días, mi estimada Zuli, aquí como siempre, fiel a usted, dice, muchas gracias, reportando sintonía desde mi oficina móvil, excelente antesala el fin de semana, gracias al amigo Javi Eloso, estuvo de cumpleaños, amigo Javi, no me trajo torta. Ahí observé algunos estaditos, algunos estados que usted justamente publicó. Me alegra mucho que haya podido también disfrutar ese día importante junto a su familia como debe de ser. Seguimos escuchando, por favor. ¿Quién más está farmeando ahora a esta hora? Adelante.
3: 7351, cordiales a la licenciada Silvia Campos. Aquí el reporte de la unidad 3414 al momento por 6 de enero ZL. Y con respecto a quién va a ganar la carrera, el Redondo Mendoza, el 1045 de Tango Tango.
0: ¿Yo? A ver, seguimos acá. Allá, esta es la prueba de que está escuchando. Gracias, don Jimmy Jiménez, también en sintonía. Buenos días, mi estimada Zuli. ¿Hasta cuándo vamos a soportar esas motos taxi? Nos perjudica mucho el gremio amarillo. ¡Ay! Ya están molestos, están molestos. Buenos días, don Jorgito Mero. ¿Cómo está, don Jorge Mero? También saludos cordiales para ustedes. Nuestro gran amigo Erwin, ¿cómo está, licenciado? Buen día. ¿Usted sigue farmeo o no farmea Aura, escuchemos.
4: Mi panita, doctor Renero.
5: La península, ¿cómo están? Buenos días. Buenos días a los farmeadores de las noticias. Aquí, sin agua, pero feliz. En mi caso, ya pagaron. Así que feliz por eso. Un abrazo para todos, chicos. Que tengan un buen día.
0: Aquí,
5: informándonos de las noticias, porque hay muchos temas interesantes.
0: Claro.
5: Y ustedes que le ponen esa parte sabrosa, esa parte alegre, esa parte cómica, mi estimada.
4: Zuli y el señor abogado. Un abrazo para todos.
0: Listo, muchísimas gracias al licenciado Erwin Beltrán. Sí, no es Edwin, no, es el licenciado Erwin Beltrán, también un oyente justamente del sector San Vicente. Buenos días también para usted, claro. Y es que hay que ponerle como un poco de ritmo también a la vida, ¿no? Entre, yo sigo insistiendo, tantas cosas negativas, ya mismo vamos a entrar con otros temas que no les va a gustar, ¿no? Tampoco nos gusta a nosotros. Entonces, importante, ¿no? Aunque sea ponerle un poquito de ritmo, estimados oyentes. Hola, buenos días. ¿Me puede, por favor, enviar un saludo de cumpleaños para Zoé Daniela Gutiérrez Reyes de parte de su familia a la distancia? Siempre escucho la radio desde acá en Manabí, dice. No se olvide, señorita Zuli, de felicitar a la cumpleañera de parte de toda su familia. Ah, listo. Zoé Daniela Gutiérrez hoy está cumpliendo 21 añitos. Muchas felicidades justamente allá en Manabí. ¿En qué parte de Manabí nos escucha? ¿En qué parte de Manabí nos escucha? ¿En qué parte de la provincia de Manabí nos escucha, mi estimada amiga? Ah, muchísimas gracias. Me alegra mucho. Ahí está Zoé Daniela Gutiérrez, que hoy está cumpliendo 21 años. Qué linda edad, Dios mío. Yo quisiera regresar a mis 20 años. Ay, Dios mío. Pero ya no se puede, señores. El tiempo avanza. Claro, usted se imagina, ¿no? Pollita pelada todavía ahí en la onda. Y ahora... Ay, señores, ya no se puede, pues los tiempos han cambiado, señores. Así que... No sé, esa canción no la entiendo, pero me parece como... Me parece como... Así que saludos a la gente allá de la provincia de Manabí, ¿eh? Saludos a la linda gente a través de la web www.antena3radiotv.com. Muchísimas gracias. Y saludos también a la cumpleañera del día de hoy. Muchas felicidades. Sí, señor. Que siga cumpliendo muchos años más. A ver, ¿a quién más tenemos por acá, mi estimado ingeniero? Seguimos escuchando.
6: Siete tres cordiales, mi estimada licenciada Zuli Sánchez. Aquí reportando sintonía full volumen en Miami. Por tipo base. Oiga, ahí al guayo, pues, es para los panzones, no para los aplastados, pues. Dígale ahí a... Es guayo, no es Chucky.
0: Ah, ya. Ok, a ver. 8:28. A ver, ¿qué más tenemos por aquí? Muy buenos días, estamos en el taller, mi estimada Zuli. Ah, don Paulito, está en el taller, don Paulo. Ah, así toca, ¿no? Así toca. A ver, don Víctor Osorio, también nos estaba escribiendo por aquí, don Víctor. Ah, recién está escribiendo. Saludos, don Nicolás Figueroa. ¿Cómo está, don Nico? 2 minutos y nos vamos a la pausa para ya regresar con los otros temas, por favor. A ver, ¿quién más tenemos por aquí? Déjeme ver. Buenos días, saludos cordiales también desde La Milina. Perfecto, muchísimas gracias también a usted. Ahora esa mototaxi, dice, llevan hasta 2 pasajeros, incluido un niño más. O sea, con el chofer van 4 en esa moto. Buenos días. Eso es verdad, Goiga. Ya vamos a hablar del tema. Buenos días. Por favor, envíele un saludo de cumpleaños. A ver, por favor, licenciada, envíele un saludo a mi esposa que cumple 20 años, pero 20 años desde que se fue con otro hombre. Pórtate serio, pues, mi estimado amigo. Sí, envíele un saludo a mi esposa que cumple 20 años, pero 20 años desde que se fue con otro hombre. Nada, ya años.

Me están diciendo, ay, esta no me la sabía, amigo Javi. Dice que el cumpleañero se salió del grupo para no invitarnos, dice. Anda resentido, no creo, Javi el Oso, que se ha salido usted del grupo para no invitar a sus compañeros, dice. ¿Esto es sobre el conflicto de la otra vez? No creo, todavía le duele a Javi. Oiga, usted sí que ha sido cosa seria. Va.

0: Nos vamos a la pausa, estimados amigos. Sí, ya está aquí la parte relax. Sí, ya está aquí nomás. Oiga, me faltaron
1: ya
0: algunos.
1: ¿Ya se bañaron?
0: ¿Ya se bañaron? Sí, se debe haber bañado, ¿no? Que no hay agua. Oye, Dios mío, aquí nada me sorprende, definitivamente. No me sorprendería que no existiera agua, estimados oyentes. 8:30 a.m. Me faltaron algunos oyentes, ¿ah? Me faltaron algunos oyentes que dicen que son fieles. Ah, me faltaron algunos. ¿Sí? Allá, buenos días, mi estimada Zuli. Le escribo del barrio 16 de julio, sector El Tablazo, para dar a conocer que desde ayer no tenemos agua. Ahí está. Desde ayer, ¿se dan cuenta? Desde ayer no tenemos agua. Siempre llega a las 10 de la noche, solo media hora, y se va de ahí, llega a las 6 de la mañana, media hora más.
1: ¿Ya se bañaron?
0: Yo creo que no. Y se va, pero anoche ya no llegó, y hasta ahora nada que hay agua. Me dice que es el barrio 16 de julio, sector El Tablazo. ¿Y dónde vive el compañero? ¿No es también 16 de julio? ¿O estamos hablando de otro sector? Buenos días, mi estimada Zuli, bendecido día para todos. Gracias, mi estimada amiga Katy. Bueno, vamos a la pausa para regresar con sus mensajitos. Ya saben, nuestras líneas 099-723-1321, 099-990-1011. Pausa y volvemos.

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2: 8:39.
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0: ¿Cómo le va, sobrino? Me da mucho gusto como la gente.
1: Hola, buenos días.
0: ¿Cómo le va? Buenos días, mi estimada Zuli. Y bueno, y esa sonrisa sexy del, esa sonrisa encantadora de mi estimado amigo Dalton.
2: El gracias, día
0: de
2: ayer, gracias, gracias.
0: Ya, usted es un tipo bien agradecido, siempre. Bueno, le, ahí se emociona con ese silbido. Mi compadre Antolín, que tiene que estar escuchando. Tiene, dice, compadre, tengo una torta grande como la que usted tiene.
3: ¿Cómo le, qué pasó, compadre? Le digo, más respeto, pues.
0: Compadre, eso, un saludo para mi compadre Antolín. Para mi compadre, larga jornada. Jueves, dicen en mi tierra junta. Sí. Sí, muy bien. Hoy está cumpliendo año. Compita. Ah, ya. Hoy está cumpliendo año mi compadre. Mi comadrita también. A ver, vamos por parte. Hoy está cumpliendo año mi comadre Marta Mercedes Perero. Hijo Víctor Antolín, Natalie, Gabriel y Eitan Meregildo Perero. Son nombres que pone mi compadre Antolín y ya me ganó, pues, de hijo. Tiene Víctor Antolín, Natalie, Gabriela y Eitan Meregildo. ¡Cuatro! Bueno, mi compadre, pues, un mecánico reconocido en toda la provincia, Antolín Meregildo. Tantas jornadas que tenemos con el Villingota, cuando entregaba en Villingota, cuando los policías allá en Mangladardo le quitaron el Villingota. Jefe, ya terminé.
3: ¿Cómo que ya terminé? ¿Y entregaste tan rápido?
0: No, pues ya me vine nomás. ¿Y qué pasó? Los policías nos quitaron los periódicos.
3: ¿Y por qué le quitaron?
0: Es que es campaña, dice, hoy día. Pero si la fecha es de una semana atrás. No entendieron, compadre. Saludos, mi aprecio y mi consideración a Antolín, una distinguida familia del Cantón Santa Elena. Señoras y señores, y Gabriel, dice, y tan Gabriel Meregildo Perero. Bueno, tengo que ir desde hace rato. Gracias, compadrito, y mi querida comadre. Hace tiempo la saludé allí en la esquina de Doña Clarita tomando fresco. Saludos cordiales, abrazos. Siempre recuerdo a su señor padre y a su señora madrecita, Antolín. Qué gusto saludarlo. Siempre será un honor. Bueno, está de cumpleaños. Le decía que ayer estuve haciendo dúo a los tiempos con mi compañero Dalton Yagual. Lo tuvimos al alcalde del Cantón La Libertad aquí el día de ayer a los tiempos.
2: Gracias.
0: Mi estimado Dalton, eso es lo que yo siempre he dicho.
2: ¿Ya listo?
0: Sí, listo, estimado Dalton. Yo siempre he dicho, ¿no? Que el mundo o la vida es un carrusel. Tarde o temprano nos volveremos a ver. Y ayer, luego de invitarlo públicamente, eso es lo que faltaba, no lo había hecho. Lo invité públicamente y copió el mensaje y vino el alcalde de La Libertad. Nosotros, al menos, y hablo y respondo por mi persona, don Dalton tendrá que responder alguna vez por su persona, pero al menos, quien ejerce la labor de periodista, lo que hace es preguntar, no confrontar, preguntar. Pero la ciudadanía que escucha se hará su criterio, pensará en lo que le depara al Cantón La Libertad. Lo que veo a diario en el Cantón La Libertad, porque aquí es mi lugar de trabajo, que La Libertad tiene que elegir a quienes lo gobiernan, en este caso a don Francisco Tamariz, o a las diferentes opciones que hay. Pero déjenme decirle a ustedes que lo sucedido el día de ayer me dejó la grata impresión, le digo, de un hombre que ha luchado, que ha perseverado, y se le están dando las cosas a su favor, como él manifiesta. Y yo la descifro en que los astros se están alineando a su favor. Porque lo que quiere un alcalde, lo que quiere un ciudadano que dirige una ciudad, cualquiera que ésta sea, quiere buscar lo mejor para su ciudad, la que está administrando. Y que ustedes le dieron esa confianza. Ustedes, los libertenses, le dieron esa confianza. Y se lo decía ayer, lo que percibo y lo que veo. Estas obras anunciadas, y que no son obras de esas que hace todo alcalde en una administración, son cuestiones monumentales, son cuestiones que a la larga el Cantón La Libertad va a agradecer el paso que ha dado Pancho Tamariz. Porque la ciudad de repente recibe una bendición, como él lo ha manifestado. El Hospital de La Libertad es una bendición. ¿Y por qué razón lo tengo que manifestar? Porque en cadena, llegó una sesión de consejo, le donaron unos terrenos al Ministerio de Salud. Inmediatamente, a los 2 días de una sesión de consejo, vengan ministros y anuncien que la palabra del presidente de la República es un compromiso, como lo dijo la economista Cynthia Jedivere, y lo dijo el ministro de Salud: aquí estamos para la construcción del hospital. Y arregló seguido el propio presidente de la República del Ecuador, lo manifiesta en los pasillos de Carondelet. Dice abiertamente que vamos a hacer el hospital en La Libertad. Eso no se ha escuchado en la provincia de Santa Elena. No se ha escuchado así generalmente. Eso se da un caso entre cada, ¿qué será?, 20 años. Porque yo viví por el proceso del hospital Liborio Panchana del Cantón Santa Elena. Años y años nos vinieron diciendo, por no decir cuenteando. Y nunca nadie se hacía cargo. Hasta que vino el finadito Palacios y hizo eso. Pero hoy lo reitero: Pancho Tamariz está en los actuales momentos recibiendo la bendición de Dios. Va el hospital, va el polígono deportivo. Son palabras mayores. Y mientras una autoridad esté cumpliendo con su pueblo, los micrófonos de la radio van a estar siempre. Lo auguro, y se lo dije, y no es lisonjería, pero Pancho está subiendo. Póngale ojo. Ayer me dijo un gran amigo: Javier, ponle ojo a Pancho Tamariz. Hay muy buenos comentarios. Ahí se la dejo, señoras y señores. Porque de aquí van a venir en Libertad, en Santa Elena y en Salinas las malas vibras. Van a venir las malas vibras. Todos se quieren bajar al que está en el poder. O todos entre candidatos se van a se me hace un nudo en la garganta y lo voy a decir, se comienzan a denigrar al personaje. Yo lo decía antes de la campaña, o la campaña no ha iniciado, antes de este proceso electoral, que muchos se eximen de ser candidatos, no quieren, porque le van a revisar sus cuentas, le van a revisar su pasado, y hay muchas personas. Yo conozco un doctor en Santa Elena, o un doctor de reconocido, que nunca ha sido autoridad, y algún día le pregunté, pero usted, que la gente lo... para que me menten a mi mamita por las calles, mejor estoy tranquilo. Porque la gente ya no quiere meterse. La gente no quiere meterse en la política porque va a ser víctima. Víctima. Así como me escucha. De los insultos, los agravios, la diatriba. Porque eso es lo que ya estamos viendo, señores. Por favor, hagamos una política decente. Hagamos una política de propuesta, una política enmarcada en lo que se va a hacer a lo posterior. Todos los candidatos que hagan eso. Pero no hagamos esa política de denigrar, de decirle que tú eres esto, y peor, meterse en la vida personal de los candidatos, cualquiera que este sea. Yo rechazo como comunicador social, porque aquí la gente nos escucha. Pero rechazo y condeno que alguien se trate a punta de denigrar. Oiga, se lo juro, señores, y no voy a hacer sacrilegio, estoy en contra de aquellos que hacen política de una persona fallecida, que se encaraman en un ataúd, que arrastran un cofre para denigrar a las personas y endilgar responsabilidad, aprovechándose de una persona que ya no está en la vida terrenal. Oiga, la política se gana con vivos, se gana con gente que está de transeúnte por la tierra, porque todos tenemos que irnos. Pero es denigrante que vayan arrastrando un cofre para hacer política. Y otros, hacer campaña denigrando a las personas, que tú, a tu mujer, que a tus hijos. Oiga, señores, hagamos una política decente. Esto recién comienza. No quiero ni pensar que a medida que pasa el tiempo se van a ir descubriendo más cosas. Este es un país libre y democrático. Estamos ante la antesala. Y si escuche esto, estamos ante la antesala de que va a, en el Ecuador y en la provincia, van a suceder temas legales que van a ser investigados. Se los aseguro. Pero ya legalmente, con papeles, documentadamente, y si tienen que pagar justos por pecadores, llámense alcaldes, concejales, funcionarios, ya ellos tendrán que defenderse. Pero estamos ante la antesala de eso que suceda, pero por la justicia ordinaria y común, no por los justicieros que existen y que salen escudados en un perfil falso. Porque también nos estamos dando cuenta que en este gobierno se han acabado los intocables. Los intocables, señores. Yo hoy día, cuando venía en el trayecto, le escuchaba a la compañera Zuli que habían detenido a Javier Jordán. Un hombre que se hizo mediático yendo a los partidos de fútbol del Mundial, donde las entradas costaban un ojo de la cara. Oye, ese ciudadano se burlaba que aquí la justicia, que en Estados Unidos si hay justicia, que aquí nadie se vende. Él lo decía. Y ya estoy viendo los memes o las noticias tres doritos después. El señor era un intocable. ¿Cuándo en la vida pensé verlo a José Serrano en la cárcel del encuentro?
1: ¿Quién va a ser el próximo?
0: Y hay muchos que están en la lista para visitar la cárcel del encuentro y no visitar. Pero por la justicia ordinaria, por la justicia correspondiente, casi que se van a ir presos por lo que digan los perfiles, que sí, que cometiste esto, que hiciste lo otro. Por favor, esa política del epíteto, del insulto, dejémosla a un lado. Eso ya no vende, oiga. Eso se va en contra del candidato que están apoyando. Eso sí le digo, dejen esa política del insulto, eso se revierte. En marketing político, los que hemos estudiado el marketing político, nos dicen, es la nueva era de la información, la digital, pero para aprovecharla para bien. Los intocables se están terminando en este Ecuador. Y no quiero adelantar ni quiero ser pájaro de mal agüero, pero como van las cosas, un expresidente de la República va a visitar la cárcel del encuentro. ¿Cómo van las cosas?
1: Se cree.
0: ¿Cómo van las cosas? Entonces, esa es la realidad.
1: Oiga, 8 de la mañana con 58 minutos, queridos amigos, 8 de la mañana 58 minutos. Permítame indicarle, le comento que nos están informando de que no hay agua en el sector 6 de enero. Aguapen EP informa, estimados usuarios, personal operativo de Aguapen EP se encuentra realizando la reparación de una rotura de tubería en el Cantón La Libertad, sector afectado, el barrio 6 de enero, creo que dije 6 de diciembre, ¿no? 6 de enero, el sector afectado es el barrio 6 de enero en el Cantón La Libertad, pila, justamente el barrio del abogado Dalton, ¿ah? No hay agua porque Aguapen EP, estimados oyentes, se encuentra, de acuerdo a la información que ya nos han hecho llegar, personal operativo de Aguapen EP se encuentra realizando la reparación de una rotura de tubería en el Cantón La Libertad, sector afectado, el barrio 6 de enero de el Cantón La Libertad. Así que, amigos oyentes, ciudadanos del Cantón La Libertad, específicamente del barrio 6 de enero, si no tienen agua, ya les estamos justamente dando a conocer por qué, ¿no? Por una rotura de tubería que se ha presentado en este sector. 8 de la mañana con 59 minutos. Bueno, hay ya viceprefecto, estimados amigos. Acuérdense que el día de ayer se trató este tema. Hubo una terna encabezada justamente por el ingeniero Iván Patricio Oñate Guadalupe, quien se desempeñaba como principal o director distrital de el MIT. Pues él ha sido ya designado como el nuevo viceprefecto de Santa Elena. Con 7 votos de los 9 miembros del Consejo Provincial, Iván Patricio Oñate Guadalupe fue designado este miércoles como nuevo viceprefecto de Santa Elena durante la sesión extraordinaria. Oñate encabezó la terna presentada por la prefecta Juanita Córdoba y asumirá el cargo que permanecerá vacante desde el 7 de agosto, o que permanecía vacante desde el 7 de agosto, cuando Juanita asumió la prefectura. Ingeniero civil y máster en dirección de proyectos, cuenta con experiencia en la gestión de proyectos de construcción e infraestructura en los sectores públicos y privados. Su incorporación busca fortalecer la gestión provincial, especialmente ante los desafíos derivados del fenómeno del Niño. El proceso se desarrolló conforme a lo establecido en el COTAD para la elección indirecta de autoridades ante vacantes definitivas. Todos hemos consensuado sobre lo que en estos momentos la sociedad requiere y sobre el perfil idóneo de Iván Oñate, considerando la capacidad que ha demostrado durante años de servicio y las necesidades planteadas por las comunas, señaló la prefecta. Con esta designación, el gobierno provincial de Santa Elena fortalece su equipo de gestión para continuar atendiendo las necesidades de las familias peninsulares. Así que, estimados amigos, Iván Patricio Oñate Guadalupe es el nuevo viceprefecto de Santa Elena. Esto se dio el día de ayer, era, y ya después empezó a trascender la información, ¿no? De quién era prácticamente el viceprefecto, estimados amigos. Dentro de su formación académica, máster en dirección de proyectos de la Universidad de Especialidades Espíritu Santo, ingeniero civil, la Universidad de Guayaquil, Facultad de Ciencias Matemáticas y Físicas, perfil profesional, dirección y gestión de proyectos, planificación y control de obras, administración de contratos, fiscalización y supervisión, gestión de recursos humanos y financieros, construcción y mantenimiento de infraestructura, gestión institucional, coordinación de equipos multidisciplinarios. Así que, estimados amigos y oyentes, esta es la información. Ingeniero Magíster Iván Patricio Oñate Guadalupe es el nuevo viceprefecto de Santa Elena. Ya está en funciones, Javier. Claro. ¿No? Ayer ya fue designado.
0: Ya, un reconocido ciudadano de la provincia de Santa Elena. Creo que antes de ayer le manifestaba a usted, ¿no? Un hombre que defiende a capa y espada el terreno donde está. Y lo recuerdo por esa situación cuando di la noticia, que no se me pasa de el oramen, del socavón que había aquí en el Cantón La Libertad. Y que él inmediatamente salió, ¡ta! Y las cosas se dieron. Y las cosas se manifestaron inmediatamente. Yo sí le auguro el mejor de los éxitos. Y esto implica, Zuli, que deje su puesto en el
1: sector. Claro, pues, claro. Uh-huh. Ahora, ¿quién será el nuevo director o directora distrital del MIT? Pues, ¿quién quedará también en ese cargo? Usted lo tenía
0: a don Oñate, a ver si le hacemos una llamadita.
1: Sería después la entrevista, porque ya está el invitado.
0: Ya está
1: el invitado, entonces después de la entrevista podemos hacer el contacto con el ingeniero Iván Oñate, ya como nuevo viceprefecto de la provincia, estimados amigos y oyentes, y sobre todo conocer, ¿no?, quién va a quedar ahora en este cargo, ¿no? Las funciones son importantes, el poder justamente recorrer toda la provincia de Santa Elena, estimados amigos. Hay un trabajo, como bien lo dice la nota de prensa, ¿no?, que como ministerio han venido desarrollando, porque han estado también en las comunidades, han estado en las cabeceras cantonales, etcétera, pero es importante conocer también ahora la articulación, ¿no? Todo lo que se viene en beneficio de la provincia de Santa Elena. Nosotros nos vamos a la pausa correspondiente, estimados oyentes. Al regresar ya tenemos justamente al invitado a esta hora de la mañana, queridos amigos. Está como muletilla, tengo la palabra justamente, disculparán. Se le pega a veces una palabra y la repite y la repite y la repite, ¿no? La mía ya justamente, ya he visto que algunas veces he repetido.
3: Justamente ahora.
1: Justamente ahora.
0: Justamente.
1: Vamos a la pausa.
0: Se ha escuchado esa canción. Justamente ahora. ¿Qué es una música? Sí, a ver, justamente ahora. Llegas. A ver, usted la tiene. A ver, nomás. Ahí,
1: ¿qué tema es?
0: Justamente ahora.
1: Justamente ahora. No sé. No le entiendo a don Rey. Dele otra parte de la letra.
0: Te apareces en mi mente. Justamente ahora. ¡Qué belleza! Ahí está, ese es para usted. Ve.
1: No, ahí yo está. Lo encuentro,
0: Ahí ya la encontró. De una, justamente, antes de irnos a la pausa. Justamente ahora. Brevemente. Justamente ahora.
1: ¿Qué más dice? ¿Te cuenta su mente?
0: Te entremetes en mi mente. Ahí es. Bueno.
1: O sea, porque Reyes a veces se inventa las letras.
0: No. Allí hoy día la encuentro, verá. balada, una baladita. Una baladita. Ahí está, una balada.
4: Siempre en mi mente,
0: ¿no? Sí, ahí. No, siempre en mi mente, Juan. No. Está bien.
1: Dale. Uy, don Rey.
0: No es.
1: Bueno, la buscamos después, La buscamos después, ya. Vamos a la pausa porque ya tenemos al invitado en esta mañana. Pausa y volvemos, amigos.

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1: 9:13.
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0: estimados amigos, vamos nosotros a continuar. Marcamos la hora 9 de la mañana con 14 minutos en el informativo satelital, 9 de la mañana con 14 minutos a través de la 91.7 Radio Antena Península. Vamos nosotros avanzando, estimados amigos, indicarles que estamos ya en la transmisión correspondiente a través de Antena Península Radio y TV. Usted que en este momento ya puede ingresar justamente a este enlace. ¿Se dan cuenta, amigos? Tengo la palabra justamente. ¿Se dan cuenta? Está la muletilla ahí. Para que usted pueda ingresar, amables oyentes, a la transmisión, porque en esta mañana vamos a hablar con uno de los candidatos que aspira a llegar al Consejo Cantonal de Santa Elena. Así que, amigos, en sintonía, ingrese, por favor, mientras la gente se conecta. Déjeme por acá también compartir los enlaces. Sí, ahí estamos, estimados amigos, 099-723-1321 y el 099-990-1011, ¿no? Ya sabe usted, son las líneas a las cuales puede participar, las líneas a las cuales usted puede acceder, nos puede hacer llegar las novedades que se estén presentando en su sector barrial, inconvenientes, dudas, como ya las han venido también dando a conocer o registrando a través de este número de WhatsApp. Vamos de inmediato, oyentes, a saludar, reitero, justamente con el ingeniero Leonardo Reyes Balón. Él es candidato a concejal al Cantón Santa Elena por la lista 4, ¿no? Por el PID, Pueblo, Igualdad y Democracia. Saludo con usted, mi estimado ingeniero, un gusto tenerlo aquí. Bienvenido, buenos días.
1: Buenos días, estimada Zuli, ¿no?
0: Sí.
1: Zuli, gracias por darnos el espacio aquí en Antena 3 Península. La verdad es que estamos contentos, venimos acá a conversar un poco, a darnos a conocer, a que la ciudadanía de Santa Elena pues sepa que estamos acá de candidatos. Y un saludo también para todos los santelenenses y para las personas que se están conectando.
0: Perfecto, mi estimado ingeniero, entrando en materia, ¿no? Cuéntenos un poco también para que la ciudadanía sepa, ¿no? En especial del Cantón Santa Elena, ¿quién es Leonardo Reyes Balón? ¿A qué se dedica? ¿Cuál ha sido su trayectoria?
1: Bueno, soy un santelenense, nací en Libertad en realidad, pero toda mi vida he vivido en Santa Elena, en el barrio Marqués de la Plata. Hoy, actualmente, ya tengo mi propia vivienda, vivo en el barrio Carlos Rubio Infante, también en Santa Elena. Y he sido docente, he tenido mi trayectoria de docente, he dado clases en varias instituciones, en el Eugenio Espejo, en la 13 de Abril, en Augusto Mendoza. Bueno, soy profesional, soy ingeniero industrial, marca UPSE también. Y últimamente me he desempeñado en la función pública, estuve el puesto de jefe de participación ciudadana del municipio de Santa Elena.
0: Yeah.
1: Entonces eso
0: en
1: me
0: esta administración.
1: En esta administración. Yeah. Entonces eso me permitió pues llegar más, porque yo pensé que conocía a Santa Elena, ¿no? Me gustaba desde joven, a mis padres y a mí nos ha gustado bastante meternos a los pueblitos, conocer la gente, conocer la situación actual de cada, pero lo hacíamos en son de conocer Santa Elena.
0: Yeah.
1: Ahora con la función pública y en ese puesto de participación ciudadana, pues me ha tocado conversar con todos los líderes, con todos los actores sociales del Cantón Santa Elena, visitar a los barrios, visitar las realidades, y es algo que me ha permitido a mí pues visualizar de una manera o tener una visión más amplia del territorio del Cantón Santa Elena. Había pueblos que y recintos que yo no sabía que existían, le cuento. Pero gracias al puesto que tuve, pues pude palpar esas realidades que de pronto no todos los santelenenses conocemos.
0: Claro. ¿Y cuánto tiempo se desempeñó en ese cargo?
1: Desde 3 años y 3 meses.
0: 3 años y 3 meses estuvo ahí.
1: Sí.
0: Participación ciudadana, ¿verdad?
1: Participación ciudadana.
0: Segundo, un tema también bien bonito, delicado, y también que pocos ciudadanos o la ciudadanía como que no le presta mucha atención. No, pero desde ese punto pudo conocer usted la comuna. Y desde esa área, ¿qué pudo hacer? ¿Cómo pudo articular también con la gente?
1: Mira, efectivamente, cuando recién ingresé, obviamente en la transición del puesto con la anterior persona, bueno, me decía, participación ciudadana es suave, me dice, solamente tienes que estar a cargo del allotype, que es lo que es la transparencia prácticamente del municipio, de todo lo que se hace en el municipio. Y bueno, yo fui aprendiendo porque en realidad no tenía conocimiento lo que se lleva a cabo en el municipio ni el allotype.
0: Yeah.
1: Pero a partir de ahí me di cuenta que participación ciudadana era muchísimo más que simplemente cumplir con el tema del allotype. Participación ciudadana, y también obviamente tuve que leer el plan de trabajo de la alcaldesa para hacer cumplir el plan de trabajo de la alcaldesa. Uh-huh. ¿No? Y efectivamente, participación ciudadana es un punto de gobernabilidad dentro de una institución pública. De ahí nosotros pudimos armar los presupuestos participativos en tres ocasiones, pudimos reunirnos con los líderes, con los presidentes barriales, con los presidentes de las comunas, preguntarle cuáles son sus prioridades y mediante un documento, mediante actas, hacer también socializaciones. Una vez que ellos nos decían cuáles eran sus prioridades, cuáles eran las obras más emergentes que necesitaban, pues se hacía un informe, se hacía un listado de obras, se pasaba en este caso a la alcaldesa lo revisaba, aprobaba juntamente con una especie de asamblea ciudadana, nosotros realizábamos, informábamos, y luego pues ya se procedía en este caso a subir al PAC y para posteriormente ya realizar lo que es la socialización previa, informábamos a la ciudadanía, eso especialmente lo hacíamos en las comunas, ¿no?
0: Ya.
1: En las comunas íbamos, le decíamos, bueno, esta es la prioridad que solicitaron, ya tenemos el proyecto armado, ahora sí, vamos a socializarlo. Tanto se va a invertir, tales son los materiales que se van a utilizar, iban los técnicos de obras públicas, iba la alcaldesa mismo, y no solamente con el presidente, sino con todas las personas que de las comunas, los comuneros, entonces ahí ellos realizaban sus aportes, ¿no? Realizaban sus sugerencias, decían esto sí, esto no, no me parece, este tipo de material no, porque estábamos en la playa, se va a correr. Entonces todo ese tipo de opiniones nosotros las anotábamos, Participación Ciudadana era el responsable de todo eso, realizar los acuerdos y compromisos, y dentro de los compromisos estaba la opinión ciudadana, ¿no? Después del evento se realizaba la firma y se tenía que hacer las modificaciones si el caso lo ameritaba para poder realizar ya la contratación pública.
0: Claro, y se activaron entonces los mecanismos de participación.
1: Todos los mecanismos de participación.
0: Las sillas vacías, las asambleas.
1: En el 2024 tuvimos como 15 utilizaciones de sillas vacías.
0: 15,
1: entonces fue algo que ya iba rompiendo récord. Nosotros, bueno, también me permito prácticamente atribuirme la creación de la ordenanza para la utilización de la silla vacía dentro del Cantón Santa Elena.
0: Ya.
1: Porque había una ordenanza del 2011 que vulneraba ciertos derechos. Por ejemplo, si había un ciudadano que tenía alguna deuda con el municipio de Santa Elena, no podía hacer uso de la silla vacía. Entonces, era como, estaba como que ahí coartando la participación de los ciudadanos.
0: Si tenía deuda, no podía acceder a la silla vacía.
1: No podía. Entonces, ¿ya? Nosotros hicimos una modificación ya actualizada, porque la ley de participación ciudadana siempre se está actualizando. Es más, en el 2024 tuvimos una última reforma en la ley de participación ciudadana. Pero hicimos y propusimos una ordenanza, la propusimos a la Comisión de Participación Ciudadana, los concejales de la comisión la aprobaron, tuvimos varias mesas de diálogos y finalmente fue aprobada, creo que ya está en el registro oficial.
0: Ah, ya. Ajá. Entonces ahora sí ya pueden acceder.
1: Por supuesto, ahora
0: sí. Si tengan deudas, igual acceden.
1: Exactamente, los ciudadanos pueden acceder. Cualquier ciudadano santelenense, obviamente que vaya de acuerdo con el interés público, puede acceder al mecanismo de la silla vacía.
0: O sea, este cargo, mi estimado ingeniero, y el tiempo que estuvo, que también es prudencial, ¿no? Pudo, aparte de conocer las comunidades, el poder justamente articular con la ciudadanía, el poder tener esos acercamientos, ¿no? Y sobre todo, saber cuáles son las necesidades y plasmar y que se puedan cumplir, que es lo principal, y se cumplieron.
1: Por supuesto, sí, por muchos de los proyectos, claro que no al 100% se puede cumplir, ¿no? Pero cuando uno construye una planificación, no al 100% se puede cumplir, pero sí en un porcentaje mayoritario, un 80%, y lo que quedaba se iba colocándolo para el siguiente año, ¿no? Yeah. Como prioridad. Entonces sí, podemos decir que varios de esos proyectos se cumplieron.
0: Ya.
1: Al menos los proyectos más importantes, como fueron proyectos de aguas lluvias, comunas que se quedaban totalmente aisladas, esos proyectos se dieron prioridad y usted sabe que la inversión para ese tipo de proyectos es bastante, bastante grande.
0: ¿Podríamos decir que eso motivó a que usted ahora esté participando para liderar o poder pertenecer al seno del Consejo Cantonal?
1: Sí, la trayectoria que yo he tenido, bueno, siempre ha sido social. Yo comentaba con una profesora de la universidad hace pocos días, que me la encontré, justamente compartimos un almuerzo. Le decía a Inge, bueno, me decía, ¿tú estás de candidato? Y le digo, sí, en la universidad no me veía tal vez hoy en día como un candidato, como un político, pero las circunstancias de la vida pues me han permitido conocer a las personas y conocer también que desde la función pública se puede ayudar muchísimo, se puede dar dignidad a las personas, y más que todo ese es mi propósito, y por eso es mi deseo y mi sueño de poder participar, de poder ayudar a la ciudadanía de Santa Elena.
0: Ahora, mi estimado ingeniero, ¿cómo estamos dentro de las comunidades? Estos recorridos, como le indicaba extra micrófono, no estamos en campaña de manera oficial, ¿no? Porque esto es en el mes de noviembre. noviembre, tan solo 14 días, a poco tiempo para que puedan también recorrer el territorio en el Cantón Santa Elena, que usted representa la parte urbana, pero de igual manera, ¿no? Es un poco extenso, ¿no? Justamente la cabecera cantonal. ¿Cómo estamos actualmente? ¿Cómo están esos acercamientos con la gente?
1: Sí, mire, la parte urbana, primero la persona que va a ser candidato tiene que conocer el territorio. Por ejemplo, la parte urbana tenemos nosotros 77 barrios que son federados, 11 barrios que no son federados, 20 barrios de Vallenita, tenemos barrios en San Pablo, creo que son 15, 16 barrios en San Pablo, tenemos y 10 comunas también urbanas que son parte del territorio de la cabecera cantonal de Santa Elena, que son El Azúcar, San Pablo, Río Verde, Cerro Alto, El Morrillo, Juan Montalvo, San Miguel, Sayá. Entonces, todo este territorio hay que recorrerlo y hay que indicar, pues bueno, que estamos de candidatos, hay que escuchar a la gente, pues hay que construir esas propuestas en conjunto para que la gente se sepa respaldada y no simplemente de pronto llegar con algo, de pronto llegar solamente con un discurso vacío y que la gente no siente ese respaldo, ¿no? Yo creo que nosotros estamos, por eso venimos a esta radio, para que se pueda difundir de manera más amplia con las personas que nos escuchan, con las personas que nos están viendo en vivo, que estamos de candidato y que queremos representarlos de buena manera.
0: Ahora, ¿es su primera participación?
1: No, es mi segunda participación, pero esta vez como principal sí es mi primera vez.
0: Ya.
1: La anterior vez que fueron elecciones seccionales fui alterno.
0: Alterno.
1: Sí, alterno de la Revolución Ciudadana.
0: De la Revolución Ciudadana. Usted es adherente de la Revolución.
1: Por supuesto.
0: Usted es adherente de la Revolución. Okay, no. En todo caso, vemos complicado el panorama.
1: Desde chiquito.
0: Allá, vemos complicado el panorama, ingeniero, ¿cómo lo vemos en Santa Elena?
1: No, la verdad es que estamos bastante optimistas nosotros, bastante optimistas, estamos caminando, estamos haciendo el trabajo en territorio, estamos visitando a nuestros amigos, a nuestras personas que son allegadas, para que tengan conocimiento de que estamos participando. para tener ese respaldo de parte de ellos, ¿no? Y hay muchísimas personas que nos conocen la forma de cómo nosotros vamos trabajando, la forma en cómo nosotros nos hemos desempeñado, la forma en cómo hemos tenido ese crecimiento personal también, y eso nos ayuda muchísimo para tener la confianza de los santelenses.
0: Claro, cuando a veces uno está estudiando en la universidad o a veces en el colegio, uno no tiene proyecciones, ¿no? Uno no es que avisora que más adelante puedas estar en una parte política, ¿no? Pero va pasando el tiempo, uno va adquiriendo experiencia, va escuchando, se va rodeando de mucha más gente que tiene conocimiento y despierta ese interés, ¿no? Lo que usted decía, por ejemplo, con la docente, ¿qué se iba a imaginar de que usted iba a estar ahora participando, ¿no? En esta contienda de como principal y ya no como alterno, pero esa es la oportunidad también que se le están dando a los jóvenes y eso hay que resaltar. Ahora, mi estimado ingeniero, ¿cómo estamos en el Cantón Santa Elena? Aparte de la función que usted desempeñó y lo que ya hemos hablado, ¿no? Participación ciudadana, los acercamientos, el tema del trabajo que han venido desempeñando en territorio. ¿Cómo estamos en el Cantón Santa Elena? Porque todos los cantones tienen necesidades y Santa Elena no es la excepción. ¿Qué le dice la gente también en los recorridos que suelen hacer?
1: Por supuesto, Santa Elena nos falta muchísimo. Estamos conscientes de que nos falta un trabajo amplio en el Cantón Santa Elena, al menos en la cabecera. Nos falta todavía bastante. Se está trabajando, pero sí, nos falta bastante como capital que somos de la provincia de Santa Elena, nos falta muchísimo. Y hay varios proyectos importantes que la ciudadanía es lo que más pide y es lo que nosotros, estamos recolectando para poder de pronto hacer la gestión cuando lleguemos y poder solucionar esos temas que son importantísimos. Por ejemplo, uno de los temas bastante importantes que al menos se vive en el casco urbano del Cantón Santa Elena es el tema del alcantarillado. El alcantarillado fue construido ya hace más de 30 años para una población que hoy en día ha crecido exponencialmente. Entonces, cuando fue construido este sistema de alcantarillado, fue construido para una población no proyectándose para la realidad que vivimos ahora. Y los colapsos se ven a simple vista. Usted pasa por el barrio Chimborazo, que bueno, ahí recientemente se intervino. Pasamos por el barrio Marqués de la Plata, 11 de enero. Entonces son varios barrios que son afectados por el sistema de alcantarillado que ya hay que trabajar en ello, ¿no?
0: Yeah.
1: Para poder solucionar, porque imagínese, usted está comiendo y el olor, entonces es complicado. Y peor cuando hay lluvias, se rebosan y en carne propia lo he vivido. Entonces yo comprendo el malestar de las personas y es algo que no solamente yo tengo conocimiento, también tiene conocimiento, las autoridades actuales tienen conocimiento también de este tema y están trabajando en un plan para poder resolverlo de manera de manera definitiva, ¿no? Porque, por ejemplo, coger y vaciar una cámara, eso es algo que mañana más tarde inmediatamente se llena. Entonces, sí, esto hay que transformarlo, hay que cortarlo de raíz, hay que cortarlo de manera definitiva. Hay estudios que ya se han realizado, creo que unos 2-3 estudios que se han realizado, pero sin embargo, en sus tiempos que se realizaron esos estudios no hubo de pronto la voluntad política para poder resolver ese tema, porque igual un sistema de alcantarillado es algo que va enterrado y no es una obra que de pronto claro. se ve, ¿no? Pero sí es una obra necesaria para el Cantón Santa Elena y que los barrios lo piden, los barrios lo claman.
0: Y es lo que más escuchamos, el tema del alcantarillado sanitario, ¿no? Aunque no es una facultad directamente de ediles, porque no realizan obras, sabemos cuáles son las competencias también que tienen los señores concejales, sí. aparte de las reformas también que se están tratando, ¿no? Actualmente, y que tal vez los nuevos concejales llegarían con esas nuevas reformas, ¿no? Hay que ver qué sucede también en la Asamblea Nacional. Pero desde esta administración municipal, por ejemplo, alcantarillado, ¿qué se ha podido hacer, ¿no? Usted que fue parte también de esta administración y que entiendo está respaldando inclusive la realización
1: de la ingeniera. Por supuesto, sí. Nosotros como municipio, la alcaldesa ha invertido ha tenido sus inversiones en lo que son proyectos de aguas lluvias, yeah. alcantarillado de aguas lluvias. Eso sí se ha invertido en varios barrios, tenemos inversión en el Marqués de la Plata, tenemos inversión ahorita, están trabajando en el Enrique Druet, y hay muchísimos barrios que también están dentro de este proyecto. Creo que son más de $1,000,000 que están actualmente invirtiendo justamente en este tema. En Vallenita también se está realizando. ¿Por qué? Porque lo que pasa es que el sistema de alcantarillado sanitario también se colapsa porque se suman pues las aguas lluvias. O sea, eso se hace una sola, se suma. Entonces, para poder remediar toda esta situación hay que tener una planificación. Entonces, si primero los técnicos han definido, o entiendo que han definido eso, ¿no? Primero, solucionar los sistemas de aguas lluvias para que eso no se haga una sola, al menos en las lluvias, porque llueve y se colapsa el sistema de alcantarillado. Sistemas de aguas lluvias casi no tiene el cantón. Entonces ya estamos empezando nosotros como una ciudad moderna en pleno siglo XXI ya a tener un sistema de aguas lluvias. Y todo es una cadena, porque o sea, a partir de las lluvias, a partir de esos colapsos, a partir de esas aguas de crisis que salen, se empiezan a dañar los asfaltados, se empiezan a dañar las aceras y bordillas. Claro. Entonces todo es una consecuencia, ¿no? Y de acuerdo a esa consecuencia se está atacando de raíz. Sí,
0: por la misma cuestión de que no hay alcantarillado pluvial, ¿no?
1: Exactamente.
0: Aunque el de Vallenita ayer leía la información de que está también paralizado, ¿no? Y que escuchaba, o más bien leía dentro de Diario Expreso que publicó y que ayer la compartía con los oyentes, de que la alcaldesa ha mencionado que efectivamente hay un retraso a el pago del contratista y que esperan que esté dentro de la ejecución, que se pueda resolver lo más pronto posible, y le pedía a la gente paciencia, ¿no? Pero a veces lo que menos tiene ingeniero la gente es paciencia, ¿no? Porque han venido años ya esperando una obra, ven la obra, ven que hay maquinaria, ven que se está trabajando y luego se paraliza. Entonces queda como la inquietud de saber si se va a hacer o no se va a realizar. Por ejemplo, del cargo que usted desempeñaba, hay un mensaje que nos dice: buenos días, mi estimado ingeniero, saludos cordiales para usted. Soy morador del barrio Francisco Pizarro de Santa Elena. Por favor, mi estimado ingeniero, el año pasado se socializó y se aprobó la construcción del parque y cancha con visera. Por favor, estamos esperando, ya que ahora está topando el tema. Francisco Pizarro.
1: Yo creo que hay, en este momento, no sé si hay 2 o 4 parques que están ya listos para subirse. No recuerdo exactamente los sectores. Sí, porque lo que pasa es que yo no trabajé en obras públicas. O sea, yo ayudaba a la ciudadanía, pero ahí pasaba los informes y ya en obras públicas usted sabe que ya es otro proceso, ¿no?
0: Claro.
1: Entonces ahí se ven muchísimos aspectos, porque una cosa es la intención política de poder realizar un proyecto, pero a veces, por ejemplo, se quiere realizar un parque o se quiere realizar una casa o una sede, por ejemplo, y hay problemas con los terrenos. Entonces ya ahí ya se analizan esos problemas y ya prácticamente mientras no se pueda solucionar ese tema ya no se puede avanzar.
0: Ya, pero tema sí se aprobó la construcción del parque, porque dice que socializaron y se aprobó la construcción del parque Francisco Pizarro y la cancha con visera. Uh-huh. O sea, sí hicieron la socialización y ellos estuvieron de acuerdo. O sea, lo entiendo así por el mensaje que nos llega. El tema es que están esperando que se dé la obra.
1: Supongo que sí. La verdad es que como Participación Ciudadana nosotros no realizamos la socialización en su momento. No sé quién la habrá realizado. Porque todas las socializaciones las realizaba Participación Ciudadana, pero yo no recuerdo la socialización del parque.
0: No recuerda esta.
1: Francisco Pizarro. Al menos, no sé si la habrá realizado de pronto directamente la alcaldesa, pero en este caso nosotros no participamos. Cuando nosotros participamos llevamos actas, ahí la firma simbólica, la publicación y todo el proceso correspondiente.
0: Claro.
1: No

0: debe estar encaminado ya. Francisco, te cuento que Pizarro, igual en la cabecera nosotros casi no realizamos socializaciones, porque más bien la alcaldesa atiende directamente a los presidentes semana a semana, ¿no?
1: Ya.
0: Entonces, cuando hay ese tipo de discordias, bueno, ahí sí nos delega a nosotros que vayamos a territorio. Uh-huh. Pero en la cabecera generalmente ella es la que toma las decisiones conjunto con los dirigentes barriales. En cambio, en las comunas es un poco más complicado, y ahí sí nosotros realizamos las socializaciones por justamente lo que usted indica, ¿no? Porque a veces hay ese tipo de diferente visión, claro, de cada uno de los comuneros.
1: Contratiempos, sí, ahí también. Okay. Dice que el terreno quedó listo, mediciones, pero hasta ahí, el suelo y el terreno está expedito, es el mensaje que nos llega. Notas de voz, mi estimado ingeniero, interrogantes para aquí el ingeniero, lo escuchamos, adelante.
2: Mi estimada Zuli, muy buenos días.
1: Buen día para usted.
2: Buenos días, don HR, por permitirnos salir al aire en esta prestigiosa emisora, la 91.7. Bueno, mi estimada Zuli, escuchando al caballero, no tengo el gusto de conocerlo, pero si fuese factible de pronto, pues, que se dé una visita por aquí, por el barrio 11 de Enero, Márquez de la Plata, Bellavista, Girasoles. Muy bien, lo escucho. ¿Cómo indica él? Pues no, para ayudar, dice, a la ciudadanía. Hablaba de lo de estos de alcantarillado. Pero en la realidad, no sé si es que nos están mintiendo al pueblo. ¿Por qué le digo? Con mucho respeto. Porque aquí existe un problema grande, joven. No de esta administración, ni de la actual administración, ni de la de después de la señora alcaldesa. Esto ya viene años, y siempre así mismo, pues, vienen concejales, candidatos a concejales, alcaldes, también, y prometen en tiempo de campaña. Lógicamente usted no está todavía haciendo campañas políticas, sino que le digo porque lo escucho que habla que para ayudar a la ciudadanía, pues no. Y será su competencia, porque después llegan de pronto diciendo que no es su competencia. Así sucede, le voy a ser concreto, aquí hace mucho tiempo vino una chica concejal. Yo le pedí, le digo, mire usted cómo está, cómo es concejal, pues no, le digo, pida, le digo, tome fotos, le digo, lleve el problema, la problemática que existe, le digo a la alcaldesa, le digo, para ver, le digo, si interviene este canal, le digo, aquí lo que pasa es que hay que hacer es un trabajo grande, un ducto cajón, uh-huh, que no era su competencia, me dijo la señora o señorita concejal en ese tiempo, no es competencia de ellos. Entonces, pero cuando están en campaña, ahí sí, dicen que van a ayudar a la ciudadanía, y después dicen que no es su competencia, que solo es legislar y fiscalizar. Ya, uh-huh. Pero en cambio, pues, entonces digan nomás, nosotros somos nomás fiscalizadores, no podemos, de pronto es que porque pedir que hagan una mejora en algún pueblo, en alguna ciudad, en algún cantón, porque Santa Elena parece un pueblo, discúlpenme, tengan muy buenos días.
1: Ok, listo, don Medardo, buenos días, ingeniero.
0: Buenos días, caballero. He escuchado atentamente. Sí, efectivamente, si hablé de las problemáticas del Cantón Santa Elena fue porque justamente Zuli nos preguntó cuáles eran las problemáticas del Cantón Santa Elena. Claro, las competencias de los concejales son legislar y fiscalizar. Pero, sin embargo, no es que nosotros podemos hacer de la vista gorda a los problemas de la ciudadanía, porque recordemos que la decisión se toma dentro del Consejo Municipal, la decisión de las inversiones, la decisión de los proyectos que se van a encaminar para el Cantón Santa Elena. Entonces, dentro de ese del Consejo, sí se puede alzar la mano y no simplemente decir alzo la mano aprobado o alzo la mano en contra, sino es que se tiene que tener una motivación, y yo en su momento, si tengo el respaldo de la ciudadanía, voy a hacer la mano y voy a decir, bueno, si aquí no está considerado un sistema de alcantarillado, un sistema de aguas lluvias, de que justamente si conozco ese sector, tendría que incluirlo para poder tener mi voto a favor y poder realizar las inversiones correspondientes dentro del Cantón Santa Elena. Yo justamente viví en el barrio Márquez de la Plata casi 30 años, entonces yo conozco todo ese sector, sé desde dónde se llena de agua. Justamente la calle está dañada por ese sector del barrio 11 de Enero, avanza hasta el barrio Márquez de la Plata y sigue los barrios más adelante. Entonces conozco a la perfección, porque mi casa es una de las, la casa de mis padres es una de las zonas bajas que por muchísimas

0: Años vivimos afectados por las lluvias. Yeah. Entonces, ¿cómo no poder ayudar a la ciudadanía si lo viví en carne propia, me inundé en carne propia, mi vecina que todavía tiene su casa un poco bajo, se inunda todavía? Entonces, sí, yo me comprometo a no ser un concejal que simplemente va a alzar la mano y decir aprobado o va a alzar la mano a decir en contra y no dar el criterio de la gente que lo está respaldando, de la gente donde yo me crié, de la gente donde yo viví. Entonces, eso quería comentarle al compañero.
1: Claro, porque es importante también, estimados amigos y oyentes, poder conocer el criterio de la ciudadanía, ¿no? Y sobre todo, don Medardo hacía referencia al tema de una concejal que efectivamente ya nosotros le pasamos la información, fue al punto y, bueno, no lograron solucionar el tema, ¿no? Y ahí es donde él dice, no, es que nosotros solo legislamos y fiscalizamos. Yo creo que a estas alturas la ciudadanía de manera general tiene claro cuáles son las funciones de los señores concejales. Yo creo que a estas alturas ya nadie... puede decir, ¿sabe qué? No sé, o que le vayan a engañar, que le puedan ofrecer algún tipo de obra, algún tipo de estadio. Yo creo que ya a estas alturas la gente sabe cómo defenderse, porque tiene claras las competencias. Pero no se deja de lado el accionar tal vez social, el poder llegar, ¿no?, con alguna ayuda, que eso ya es un complemento a la administración que netamente tienen los señores ediles y a la función que ellos desempeñan, ¿no? Entonces, yo le entiendo a don Medardo, porque justamente ella es concejal, ¿no? Fue al punto, le dijo, bueno, no es mi competencia, entonces él también se queda como de brazos cruzados. Entonces, ¿qué hacemos? ¿No? Por eso es que él dice el tema de la campaña y todo lo demás. Bueno, yo creo que hay que darle también la oportunidad a la gente, ¿no? Por eso yo le digo, hay muchas personas que van a participar, y no solo en Santa Elena, a nivel nacional. Mire, somos más de 5,000 que se van a elegir a nivel nacional autoridades. Y tal vez pueda ya existir un cambio, ¿no? Porque eso es lo que necesitamos en Santa Elena, mi estimado ingeniero, observar un cambio, ¿no? Ya no tantas necesidades, sino que la gente ya pueda decir, bueno, por fin soy atendido, por fin soy escuchado. Y esa es la finalidad de los que se están postulando y quieren llegar al seno del consejo.
0: Sí, exactamente. Justamente la vez pasada tenía una conversación en donde decía, bueno, pero existe mucho inconformismo y también existe ese criterio, bueno, la persona simplemente viene a buscar el voto y de aquí desaparece y no vuelve a aparecer hasta en la próxima campaña.
1: Exacto.
0: Entonces, uno de mis criterios es que un concejal se convierte en el representante de la ciudadanía, y como representante de la ciudadanía yo tengo que informar. Tengo que informar a la ciudadanía que ¿en dónde se están destinando los recursos de Santa Elena? ¿Por qué? Porque una ciudadanía informada ya no tiene ese mismo criterio. Si yo le digo, ¿sabe qué? Miren, en el consejo nos reunimos este miércoles, la transmisión está ahí en la página del municipio, estos son los proyectos que se van a realizar porque esta es la prioridad. Porque de pronto este pueblo está sufriendo consecuencias terribles y lo de acá lo podemos esperar por estos estudios, ¿no? Entonces, si mantenemos a la ciudadanía informada, yo creería que es la mejor forma de gobernanza que podríamos tener. Es importante, y al menos he conversado con nuestro equipo, que nosotros vamos a seguir teniendo reuniones con la ciudadanía, y en el caso de ser su representante, pues vamos a continuar con mesas de diálogos para informarles si se ha avanzado, no se ha avanzado en un proyecto, cuáles son los proyectos encaminados por la municipalidad, cuáles son los proyectos que quedan de pronto en una segunda categoría, en qué momentos probablemente ya se vaya a iniciar con ese tipo de proyectos, para que así la ciudadanía esté tranquila y no diga, bueno, ya llegó al poder, no está haciendo absolutamente nada. Entonces, claro, nosotros no hacemos obras, pero sí podemos realizar y podemos ayudar incluso a la administración a informar, porque claro, las sesiones de consejo son públicas, se transmiten en vivo, uh-huh. Pero sin embargo no se llega siempre a toda la ciudadanía. Imagínense que hay un barrio que está esperando cierta obra y de pronto quedó en segundo lugar porque hay algo más emergente, porque pasó algo de prioridad. Entonces sí es necesario reunirse e informarle, que es algo que no se realiza actualmente.
1: A ver, por acá nos dicen, bueno, tenemos varios comentarios, ¿no? Éxitos mi futuro concejal, saludos mi estimado ingeniero, pilas mi estimado Leonardo, se debe trabajar desde ya en el tema del alcantarillado, se viene el niño, muchos éxitos, se vienen nuevos proyectos. Varios comentarios también de respaldo, estimados amigos y oyentes. Estamos seguros, mi estimado ingeniero, que no va a ser la última entrevista. Ya cuando sea la campaña de manera oficial, pues me gustaría volverlo a tener, poder conversar con ustedes para ya ahora sí hablar de los proyectos que van a tener como tal, ¿no? Reformas, ordenanzas, propuestas.
0: La agenda legislativa.
1: Hay exactamente algo que la ciudadanía santaelenense deba de conocer en este momento y que tal vez pueda generar impacto, ¿no? Porque todos deben de tener una carta de presentación. ciudadanos. Y es importante saber el perfil de los ciudadanos, porque también entendemos, queridos amigos, de que no a todas las personas las conocen, ¿no? Y sobre todo en este ámbito en el cual vivimos, por lo mismo es importante saber de dónde vienen, qué son, qué hacen. Me dijo usted que era docente, ¿de qué materia, ingeniero?
0: Matemáticas y física.
1: Matemáticas, Dios mío, ¿usted le gustan las matemáticas? La física.
0: Los números, sí,
1: no,
0: sí,
1: Dios
0: sí.
1: mío, ahí sí estamos, X, cero, no somos amigos con las matemáticas ni con las físicas. Me alegra mucho, le deseo el mejor de los éxitos, mi estimado ingeniero, en la parte final, por favor, su mensaje a la comunidad de Santa Elena, y una vez más, espero volverlo a tener en otra oportunidad, ingeniero.
0: Por supuesto, no, aquí, es más, nosotros, así no nos llamen, le vamos a pedir el espacio, incluso si el pueblo de Santa Elena nos da el respaldo, vamos a seguir pidiendo el respaldo, el espacio para poder informar también a los santelenenses. Un agradecimiento a las personas que nos están viendo, un agradecimiento a las personas que nos han dejado su mensajito de apoyo, y también a las personas que nos están escuchando, como el compañero que se comunicó con nosotros para indicarnos. Uh-huh. Por supuesto, porque justo son este tipo de conversaciones que es necesario para que la ciudadanía sepa qué va a hacer Leonardo Reyes con respecto a esta problemática, porque no me voy a hacer de la vista gorda, ¿no? Entonces, un agradecimiento también a estas personas, a este tipo de personas. La verdad es que no sé si pueda compartir mi número también para que de pronto
1: si
0: me echen
1: gusta,
0: un mensajito.
1: No hay ningún problema.
0: Las personas que nos están escuchando, bueno, mi número es 0967-474-900. Ese es mi número para las personas que se quieran contactar conmigo, que me inviten, así como el compañero me invitó a los barrios, yo también voy a visitar esos barrios. Para poder visitar y palpar, porque no todos conocemos la realidad de todo, ¿no?
1: Así es.
0: Claro que me he caminado por varios sectores, pero aún así yo creo que desconozco varias realidades. Entonces sí me gustaría que así realidades que yo desconozco me inviten para yo poder visitarlos, poder conocer y poder de pronto armar un plan de acción inmediato para poder solucionar.
1: Listo, gracias ingeniero por estar con nosotros. Estimados amigos, hemos conversado en este espacio con el ingeniero Leonardo Reyes Balón, quien aspira a llegar justamente a la concejalía del cantón Santa Elena por PIT Lista 4, ¿no? Pueblo, Igualdad y Democracia. Vamos a la pausa y regresamos con más del informativo satelital.

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3: 9:48.
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2: 9:53.
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2: Continuamos, señoras y señores. ¿Cómo está la gente allí en las calles 10 de agosto del Cantón Santa Elena, donde nos escuchan siempre aquí en la cabecera cantonal de la Libertad, capital económica? Y así recién estoy cogiendo el micrófono y ya, un saludo. No, mi compadre Antolín anda comprando los champán a esta hora. Compadre, ando comprando champán. ¿Qué toma usted? Un vasito de agua. Esa agua rica que tomamos aquí, que es delicias, que al paladar acaricia. Esa agua nomás. Oiga, compren agua delicia. Qué rica agua, oiga. No le piden favor esas aguas que traen de otras partes. Agua delicia en la provincia de Santa Elena. Me decía un elemento que conoce mucho de política. Me decía, don Tipán, ¿y cuándo lo traen a Jordán? Y yo le puedo decir allí en este tema que es muy, muy escabroso y que lo quieren llevar a juntas. ¿Cuándo me imaginé que juntas del Pacífico, de donde es oriunda toda mi familia, donde mi mamacita, mi abuelita, todos vivíamos allá? Yo tuve la oportunidad de salir de junta cuando tenía 6 años. Ya vine a la escuela Virgilio Droz Fuente a estudiar. Pero ¿cómo iba avanzando juntas, oiga? Y les informo para que ustedes tengan conocimiento. Hay mucha gente que no conoce junta del Pacífico, ¿no? Ya se viene noviembre y es la Feria de la Ciruela, para que vaya. Porque Juntas era prácticamente olvidada durante muchos años. Allá era el camino en el año 1999, así es alto. El camino era de tierra nomás. Y para las lluvias no entraban los vehículos. Nosotros sacábamos la ciruela y el carbón en días claves, porque Juntas produce bastante carbón, además de la ciruela. Y hoy, versus, por ejemplo, la vía, cuando usted llega de Juntas por la vía Limoncito, ahí ya han hecho un puente y una vía que va directamente a la cárcel del Encuentro. Han hecho una cancha, están haciendo un dispensario, van a hacer un colegio, tengo entendido. Y en estos momentos se está hablando para la otra cárcel que va a haber en Juntas del Pacífico. Pero, sí, ya fue la socialización la semana pasada para la nueva cárcel que van a hacer en Juntas. Y lo que le puedo decir es que los pueblos van de a poco, se van desarrollando por arte de magia, tal vez, o por las situaciones, por las obras. Acuérdense de Zapotal. Cuando usted iba a Guayaquil, entraba por Zapotal, Zuli. Usted cuando iba a Guayaquil, entraba por Cerecita. Allí vino la vía, le hicieron la vía medio kilómetro a la derecha para Zapotal, y menos 300 metros, y la gente se corrió para acá. No nos vayamos tan lejos. Aquí la vía alterna que hicieron antes de entrar a Santa Elena para ir directamente a Salinas. ¿Cómo está poblado? Uy, la gente despertó a reclamar sus tierras, salieron bastantes dueños a reclamar sus tierras que tenían escrituras pero nunca la habían actualizado, que la había dado el IERA, el INDA, le había dado esas tierras, pero un decreto que el gobierno las tierras improductivas se las pasó al municipio de Santa Elena, y eso, por eso hay muchos litigios. Pero mire cómo se fue desarrollando rápidamente, inmediatamente se fue desarrollando. Dice que ahí hay una empresa privada que es de bienes y raíces, que hay casas que venden, que ofertan, y ya dicen a 5 minutos de Salinas con vía propia, porque la verdad, ¿cuándo se imaginó esa ciudadela que tiene años allí de que al frente iba a ir el anillo vial que va directamente pasa por la Libertad y llega a Salinas? Entonces todo esto se va desarrollando y volviendo a Juntas del Pacífico, que a propósito siempre mi madre decía es juntas.
0: Taz.
2: Juntas, no es junta.
0: Claro, con ese.
2: Es juntas. Y no es del Pacífico. La creación está juntas, la comuna juntas. Antes decían la barranca y pecho chorreado. Así le decían. A los habitantes de Juntas le decían pecho chorreado.
0: No sé. ¿Por qué? Pues cuente la historia.
2: No, eso sí, no me sé la historia, pero habla pecho chorreado, le decían a los habitantes de
0: Juntas. A usted también le decían pecho chorreado.
2: Sí, pero usted ya conoce mi pecho, pues, ¿no?
0: Yo.
2: No, mire.
0: No se ve nada.
2: Lampiño, pero
0: forrado
2: pecho.
0: Forrado acá.
2: Lampiño, pero pecho, ¿no? Entonces, Juntas ahora, los fines de semana hay un movimiento inusitado, pero la gente no sabe, por ejemplo, que nadie puede entrar, debe ir con un guardabosque, para alguien que quiere entrar cerca, y es imposible, es montaña, pues, es vegetación, no, nadie puede entrar si no es por la vía principal, y allí hay 3 controles que no te pueden dejar entrar a la, como uno entra a las otras cárceles, o sea las ve, por ejemplo, pasa por la carretera y ahí ve las otras cárceles, esta no. Entonces el otro día que escuchaba que ya hay cerca de 2000 detenidos allí, así dicen las noticias, pues, ¿no? Esos 2000 ciudadanos que están por AOB detenidos ahí tienen familia. ¿Y qué familiar no piensa? ¿Qué madre, qué padre? Porque para la madre no hay hijo malo. Para ninguna madre, para ningún padre hay hijo malo. ¿Qué? Tu hijo anda metido. ¿Qué te pasa? ¿Qué? ¿Mi hijo acá? No, que no hay hijo malo para los padres. Eso ya es un axioma popular, oye, nuestro. Entonces, de esos 3000 ciudadanos que están detenidos, sus familiares por lo menos han de decir, vámonos a junta. Pasar no vamos a poder, pero vamos a conocer junta. Por eso que semana a semana junta está lleno. Hace unas 3 semanas hicieron un bingo en junta. Un bingo de bastantes premios. Yo llegué a las 12 de la noche, si no me equivoco, al bingo, y ahí estaba el baile. Ahí subí algunos videos en mis TikTok. Entonces ya se ve el movimiento económico. Y me decía mi hermano, que más pernocta allá, Mario Marco Reyes Tipán, el más pernocta allá, y mi hermano, gracias a Dios, es un jubilado de la República. Y él me manifestaba ya que la gente está regresando. Ya estás construyendo. Ya están haciendo su negocito. Porque se están dinamizando. Unos dirán, ¿por qué hay gente así, no? Ah, que por gusto hacen esa cárcel. Que vamos a vivir en la delincuencia. La delincuencia siempre ha existido. Véala esa monumental obra que hicieron ahí del muelle en Monteverde. Todo el mundo se oponía, ahí había marcha, y quien os habla también salió al frente a defender que se haga, porque eso es progreso. ¿No es caso Monteverde no tiene su parque, su tuco de institución educativa, un colegio que le hizo la flota petrolera ecuatoriana? Pues yo siempre estoy en contra de que alguien quiere construir algo y no, que el atentado, que la diversidad. Está bien, pero dialoguemos, pues. Vamos hablando. hay la compensación siempre, pues. Ya sabe que las tierras son de las comunas. Usted quiere construir esto, ¿qué nos da a la comuna? Algunas calles de Monteverde quedaron papelitos, me acuerdo claramente, en ese tiempo. Pasado más de 14 años que hicieron el terminal gasífero. Y así van a ir las obras. Yo siempre me acuerdo que la historia manifiesta que en Santa Elena todos los chinos, cuando llegaron a la provincia de Santa Elena, llegaron primero a Santa Elena. Allí se querían ubicar sus negocios y los santelenenses de esa época no le dejaron. Si no, Santa Elena fuera la capital económica de la provincia. Y lo dejaron que vengan acá. Oiga, me acuerdo que aquí la refinería del Pacífico, la que no se hizo, no se concluyó, de que dicen, no conozco, ¿no?, que un terreno aplanado, que se gastaron millones de, dice, pero hicieron vía de acceso porque sirven ahora a Manabí. ¿Por qué no lo permitió la gente aquí? Que no, que siempre, no sé cuál es el tema de los habitantes de, a veces parece que es egoísmo, que los habitantes de la provincia están, no, que no se haga esa obra, que no, ¿dónde? Las tierras que se van a coger, no, señores, con diálogo, que se haga la obra, pero que esa obra redunde para el pueblo también. Por ahí escucho que quieren hacer otro muelle por la zona norte, no, que la tortuga, que hay gente que ve una tortuga moribunda y no se preocupa nunca. Hay gente que ve morir una ballena allí y no se preocupa. No, pero va a ser una obra, que la biodiversidad, que el ecosistema.
0: Ahí sí les preocupa.
2: Ahí les preocupa.
0: Pero ¿Y antes?
2: Y antes, no, ahí la tortuga muriendo aquí en la radio antena, el lobito se está muriendo, vayan, nadie. Después Zuli, se murió el lobito. Pero cuando alguien quiere construir ahí algo, hoy no, que la biodiversidad. Así somos, lamentablemente. Y lo digo sin ningún empacho. Por ahí leí un comentario que le llegaba a doña Zuli. Don Tipán ya está viejo para dejarse convencer, leí, entre otras cosas, que le enviaron a usted. Sí. Ahí decía.
0: No dice viejo.
2: Dice no viejo, y está bien, lo acepto. Oiga, yo cuando me veo a alguien, ayer me decía una distinguida dama que respeto y considero, me dice, Javier, te están saliendo unas canas aquí. Son muchas, le dije. Esas son nobleza, son trabajo, son sacrificio. Y son experiencias, le dije. Porque uno ha aprendido de la vida tantas situaciones que se han dado. Porque he estado inmerso en los procesos. Yo he estado inmerso en los procesos que se han hecho. Sino que siempre me ha gustado estar allí nomás, de lejito. No me ha gustado. Por ahí hay una foto histórica en el momento de la provincialización, donde en la actualidad es una sala de velaciones. Ahí que cogíamos la firma. Y ahí está una foto mía con todas las autoridades. Estoy ahí parado. ¿Y qué me dijo? Ahí me acuerdo claramente. Un gran amigo comunicador, Alonso Suárez. Vaya, Tipán. Usted, arenga allí. Presente allí. Y fui el presentador. Pero he vivido los procesos. Oiga, creo que ya les conté. Pero en el proceso cuando iban a hacer el terminal gasífero de Monteverde, esas bombonas que pusieron el muelle, la gente vino, los militares, por referencia no sé de quién, y hablaron conmigo. Hablé con el señor Javier Reyes Tipán para que le sirva a ustedes aquí en la provincia de que sea el que les guíe aquí cuando ustedes vengan. Yo recibí a los militares aquí, en esa época. Ahí están algunos periodistas, me acuerdo de Jofre Lino, que los militares de la Marina vinieron a hablar conmigo para que le indique dónde iba a ser el lugar, que conmigo iban a hilvanar algunas cosas. Y entonces pidieron un helicóptero para que el quien nos habla tome fotos aéreas y distribuya a todos los medios de comunicación. Y el helicóptero era solo para quien os habla y el piloto y de fotógrafo yo. Muchos periodistas que me están escuchando se acordarán que yo les pedí cámara, les pedí sus teléfonos, otros me dieron sus cámaras y subí al helicóptero. Y fui el primero que se subió, tomé la foto, que por ahí la tengo. Y estuve en ese proceso, pero no, que yo estuve ahí, ¿no? Lo digo ahora. Lo digo ahora, lo comento porque ya es parte de la historia. Porque siempre he apoyado que aquí se construya, haga quien haga lo mejor. Pero aquí el celo, el sesgo, la envidia no deja a veces prosperar. Yo les juro, se lo juro por mi vida. Que por ahí hay algunos trasnochados que dicen, ¿que por qué el estadio? No, hicimos en mi época. Yo les juro. Ahí me di cuenta el ego, el celo. No dejaban ni entrar a uno. Porque si no lo hago yo, no lo hace nadie. Han pasado más de 30 años por ahí. Veo voces, escucho voces altisonantes que sí, ya hay que hacer un estadio, que lo vamos a hacer. Pues esto está hace 30 años. Pero el sesgo, la envidia, el yoísmo, yo. Hay gente aquí en la provincia que no ha ido a la escuela a enseñar los verbos, yo, tú, él, nosotros, vosotros, ellos nomás aprendieron yo y yo, si no, no hace nadie. ¿Qué me rebatan, pues, si estoy hablando? Aquellos que entregaron, pues, el Pontazgo, los que permitieron que haya otro peaje aquí, pues. Entregaron, pues, a una compañía. Se olvidaron. Y hoy andan que se pasean por ahí pidiendo el voto. Y le van a dar el voto a algunos. Eso es lo que hemos sufrido nosotros. Que no hemos hecho valer y prevalecer nuestros derechos. Y disculpen que a veces me exalto, estimado oyente. He vivido. Y no quiero reconocimiento, hay que... El día que muera iré con mi cajón directo a donde tenga que ir. Pero no quiero que después de muerto me vayan a llorar. Ay, qué tipán hizo. No, señores. Yo soy un obrero del micrófono, trabajador de este micrófono y en la función pública he compaginado. Y conozco el teje y maneje de la política, que a veces he hablado con muchos políticos y le he dicho... Esto hay que hacer. Que me escuchó, me escuchó. No es que así dicen, así es.
3: Cuidado,
2: ¿eh? Usted como Don Daldo, y siempre el valoro y pondero lo suyo. No se ría.
3: Ya listo.
0: No se ría, abogado, no, que no es se cosa ría, seria.
2: Que la cosa es seria.
0: Por favor.
2: Que donde luchamos por la provincialización. ¿Dónde está Dalton Yagual? ¿Dónde está Rey Estipán? Ahí, pues, su micrófono. Y quienes no lucharon por la provincia, quienes nunca estuvieron luchando por la provincia, andan en carro de alta gama, pues. Y no es envidia, es la realidad. Y el cholo que gritó, que lo apalearon, que le tiraron bombas lacrimógenas, por ahí andan, sin trabajo. Pero aquellos que no recibieron ni gas lacrimógeno, ni un garrotazo, ni un piedrazo, ni pasó hambre, están bien sentados. Una prefectura del Cantón Santillán.
3: Así dicen.
2: Que a mí no me vengan a preguntar quiénes son, que la lista es larga, interminable, Zulia. Ya se me está subiendo.
0: Ya, ya nos dimos cuenta, no se preocupe, 10 de la mañana con 15 minutos. Agüita Valeriana nos dicen por acá. Sí, buenos días, 10 de la mañana, 15. Vamos a la pausa, ¿no? Tenemos la pausa pendiente, estimados oyentes. Y atención también que policías que frustraron un secuestro y robo en Guayaquil fueron condecorados. Sí, fueron condecorados. Hay unas imágenes inclusive en la página del presidente en la cual mencionan el tema de la condecoración. A propósito, hoy estuvo en Radio Élite también dando una entrevista el señor presidente hablando del toque de queda que empezó a regir ya desde la noche del día de ayer, 00:00 horas, del día de hoy, y se extenderá ya hasta el 30 de septiembre. Vamos a la pausa, mi estimado ingeniero, está eso. Mi estimado secretario, traiga la agüita valeriana, por favor. Regresamos.

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1: 10:16.
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3: 10 horas, 23 minutos.
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0: Ay, en mi tierra hoy es jueves. Esperamos que estén pasando un bonito jueves. No. Y quisiera indicar, esta hora vamos a tomar unos minutos para invitarlos a ustedes a ese espectáculo que está promoviendo Antena Península. Me informan que ya se están acabando las entradas. Cuidado. Sor-os. Muy bien, muchas gracias, sobrino. Ese espectáculo, que por cierto es costoso, se anuncia que van a tener un escenario con pantallas gigantes y que los ciudadanos en mención van a llegar al Ecuador procedente de Pereira el próximo día sábado 26. Está la imagen de alquilados y viene Celedón con su agrupación vallenata hoy. Y va a venir Celedón. Ha tenido una intervención en la provincia de Los Ríos. Vamos a un poquito ahí de Celedón, mi estimado.
1: Vallenato, ¿no?
0: Hay un vallenato.
1: Cortavenas, como el que a usted le gusta.
0: Va a estar ese sábado 26. Y la música popular colombiana también, oye, es variado. El espectáculo, y solo vale $20 para el pueblo. $20. Puede comprar sus entradas aquí. Solo el Club Puerto Rico, que está elegante también.
1: Ya le he recogido esta semana.

el lujo de congregar multitudes. Steven Zenedón. Se va a estar cantando de lo mejor. Ya tenemos la música popular de Colombia, también viene. Colombiano. Ya. De la semana que viene, si es mañana, ya vamos.

0: Mona Lisa.
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1: Se viene alquilado. Entramos en la recta regresiva, se llama.
2: La cuenta, ¿no?, regresiva.
1: La cuenta regresiva. Estamos, cuenta regresiva. Vienen. Ya me encontró justamente ahora, a ver, para decirle al alquilado que cante justamente ahora. Ellos cantan una música de Segundo Rosero también. Sí, también cantan La Ladrona. O sea, va a ser un espectáculo de primera, de luces, de color. Así que no olvidarse la cita. Es el próximo sábado 26 en el remodelado Club Puerto Rico. A los 8 años vuelve un espectáculo en el escenario deportivo del Club Puerto Rico.

México, donde vamos a disfrutarlo, y con esto terminamos septiembre. 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Pero traer a Alquilado, que viene por primera vez a la provincia de Santa Elena, es algo que hay que ponderar. Súbame la canción esa de Alquilado.

0: gracias aquí en los estudios de Antena Península y también en los puntos autorizados que salen ya en la cuña, ¿no? Que salen en la cuña. Ya ayer ya. Dice que ha estado aquí la gente. Bueno, comprando. todos los días ha estado la gente aquí como loca comprando. Así que no se quieren sin su entrada. ¿Y por qué no vamos a sortear ninguna red?
1: Claro, sí, vamos a
0: aquí sortear. Aquí en este espacio,
1: la,
0: pues.
1: La próxima semana.
0: Porque sorteamos el sorteo Maximiliano, sorteo. ¿No? Claro. No sé qué otro, pero no sé si sorteo el programa de la tarde, pero nosotros, nada.
1: Sí, lo vamos a hacer el próximo día martes. Vamos a regalar entradas para alquilados. Se están agotando. Y si se agotan, ya sabe. Solo exclusivo para las personas que tienen entradas. Y por primera vez se instala en la provincia.

0: la comida, una chef internacional que va a venir también, una chef de categoría, van a estar chef, van a tener sus bebidas. Va a ser un espectáculo organizado al estilo de Antena Penina. No se pueden perder bajo ningún concepto, oyentes nuestros, este espectáculo de primer orden. Un escenario que va a estar ese día, para que les cuento hoy. Así que no olvidarse, próximo 26 de septiembre, de hoy en 8, dicen en mi tierra. Entonces, allí vamos a estar, en el Club Puerto Rico.
1: En el remodelado Club Puerto Rico, ¿no? Que el fin de semana ya se aperturó, Javier. Hicieron la inauguración como tal. Sí, está muy hermoso. Pude ver algunas fotografías que se publicaron por parte de una amiguita que tenemos en común. Sí, que pertenece a la asociación de las personas que están, no sé, lo que tienen al frente, ¿no? Este club está hermoso, ¿eh? Está bien bonito. Así que Piras, no se quede sin su entrada, ya sabe, ¿eh? Nosotros entonces el día martes vamos a estar regalando para que vaya a ver. Alquilados. Pero mientras tanto vengan y adquieren la suya.
2: Si vienen a comprar en estos momentos.
1: Yo ya tengo la mía.
2: Un autógrafo. Un autógrafo de la licenciada Zuli Sánchez. Una foto. Una
1: terrible. Te lo juro. Pónganse pilas, pónganse pilas. El sábado 26 es todo, ¿eh? Después de un chico de bandera. Después de que muchos gritan. Sí, juro. Que viene el baile. Señores, tributo al vallenato, ya saben, alquilado. Dicen que son los dueños de la playa, pero también son alquilados.

0: licenciado Javier
1: Profesor, Kiko 3.
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0: personal de Antena Península va a estar, pues, en el espectáculo. Ahí los que no conocen a Zully Sancho en persona la van a ver.
1: Ya me conocen, don Reyes. Ya me conocen, pero yo no los conozco porque es lo malo. Me los sé topar, licenciada. No soy tal persona, yo no los ubico, pues todos no los conozco, pero
2: al fariseo.
1: Ya me conocen, amigos. Bueno, 10:34, amigos. Nos está llegando video. ¿Sobre qué tema compartimos con nuestra gente? Por favor, adelante. Buen día.
3: Claro, está la de Dios. Los comerciantes informales en plena vía, no se puede pasar. Todos están ya prácticamente tapando la vía, no se pasa. Son hasta bravos porque uno la escucha.
1: ¿No? El mercado y la historia de siempre, la historia de no parar, el mercado del Cantón y la Libertad. 10 contra

0: escritura no.
1: A ver, déjeme ver si encuentro los requisitos.
0: Allá me voy.
1: Allá se va.
0: A correr con el abogado.
1: Inscriban a don
0: Carlos
1: Reyes.
0: García. No, no, tenemos que inscribir. Yo te puedo correr,
1: ¿en serio?
0: Estoy en el cuartel.
1: Mira, aquí está.
0: A ver.
1: Carrera de panzones,
0: ya.
1: Inscripciones del 15 al 18.
0: Ahí se equivocaron el departamento en poner panzones.
1: ¿Por qué?
0: De barrigas estiradas.
1: Era. Ya, circunferencia mínima de estómago, así. Ah. Circunferencia mínima de estómago, 120 centímetros.
0: Ya, ¿y cuánto tengo yo?
1: No sé.
0: A ver, vea.
1: Cinta métrica. A ver, secretario, ¿pero usted tiene más de 120?
0: No. Ya.
1: Ya.
0: Ya.
1: ¿Quién? ¿Qué abogado? ¿El abogado?
0: Déjame preguntarle a ver cómo está la carrera.
1: Circunferencia mínima de estómago, 120 centímetros. Ya. ¿Usted quién fue esta idea maravillosa? Espectacular, Dios mío.
0: Uh-huh.
1: No, y entiende ese sarcasmo, ¿no? Esto de los panzones.
0: No, pero está bien que incentive. Que la gente,
1: ah, porque usted le
0: ve
1: bien.
0: Claro, porque la gente le ve gordo ya, lo dejan a un lado. Ay, campeonato sub-20, sub-30, sub-40, sub-50, hasta sub-60 hay. Gente de 60 años que juegue. Hay flacos que corren. Y ahora los gordos, sino que despectivamente le llaman panzones, pero si han de vientre abultado, tendría que ser, nada más. Pero a buena hora, como cuando había los carritos chocones, que bajaban de... esas competencias que hacen de los carritos son innovaciones que hace la alcaldía. Vea, ya está entrenando. Vea,
1: ¿eso es real o qué? Oiga,
0: sí, es real. Sí, un compañero que... Sí, es un compañero que trabaja
1: ahí. Debería participar su amigo.
0: Ya.
1: El que usted le envía saludos.
0: Ah, siempre, ¿no?
1: El que le anda enviando saludos siempre, el del mecánico.
0: Sí.
1: Ahí debería participar.
0: Antolín, que está en su cumpleaños. Déjeme preguntarle a mi compadre.
1: Y mire que se cansa igual. Don Reyes, no es nada para usted. Don Reyes, no son familias.
0: No, pero...
1: Sí, tienen algo ahí que, no
0: ¿qué,
1: sé.
0: ¿Qué?
1: Mire.
0: ¿Cómo se llama el caballero? Ah, ya se está entrenado el hombre.
1: Ya. Dice aquí, hay que tener full paramédicos y ambulancia por cualquier cosita. A esos gorditos se le vaya a pasar algo en el primer segundo de carrera, dice.
0: ¿Se le puede parar, pues?
1: Claro.
0: Sí.
1: No creo que se le pare. Se puede parar el guacho, pero...
0: No.
1: ¿A usted sí se le para?
0: Claro, pues.
1: ¿Y usted cuándo ha corrido?
0: Debe hacer un entrenamiento.
1: Dice, es verdad, mi esposo está bien rellenito de amor. Dice, juega boli muy bien, salta muy bien. Nos dicen por acá, está haciendo un entrenamiento en Reyes. Está calentando motores. A ver, suba para que... A la cuenta de la página, ahí, a ver. Ahí está. Ese don Reyes. Vea, dicen, Salinas también será Unicet. Está entrenando, pero ¿qué no le está grabando? Por allá, pues porque va a subir. A ver, ahí, a él nomás. A ver, un dos, eso, calentando, don Reyes, eso. Un dos, esa. ¿Cinco polichilenas?
0: No,
1: mucho, dice don Reyes.
0: Ya me cansé.
1: Se ría mejor. Cansó don Reyes. Y solamente que ni un minuto. Claro. Uy, Dios mío, esto está preocupante, señores. ¿Estás seguro que quiere participar?
0: Se me puede parar, oye.
1: Se le puede parar y es en serio.
0: ¿Cómo que quién?
1: Es en serio. Oiga, por lo menos algo se le ha de parar.
0: No.
1: La pregunta y lo que dicen los oyentes será, es verdad, ¿contarán con paramédicos?
0: Claro, tienen que estar, mire yo.
1: O sea, ¿contarán con paramédicos? No, ya dejándose de broma y todo, sí, es verdad. Ah, buena observación, estimados amigos, ¿no? Buena observación, porque los señores están, por eso es panzones, ¿no? Imagínense, ¿qué le dije? Circunferencia le dije, ¿verdad?
0: Sí.
1: 120 centímetros. Entonces, no es cualquier cosa, oiga, sí, circunferencia mínima de estómago, 120 centímetros. Maximiliano ya no encaja ahí, pues. Maximiliano, tú tampoco, Jefferson tampoco, el abogado tampoco. Stalin tampoco entra ahí, el jefe tampoco. ¿Quién más? Carlos Parrales tampoco. Está entre usted, don Reyes, y el abogado. Son los opcionados para participar, ni el abogado, creo. Yo creo que don Reyes nos va a representar. ¿Sí está bien?
0: Ahí. No es que la barriga ahí está. O sea, a la barriga hay que ponerle de esas fajas que usted se pone.
1: Yo no me pongo.
0: Sí, para que no.

0: Oye, te oyes loco. No, claro. Y yo no me pongo faja.
1: No, esa faja ahí me la presta ese día para que no se guíe.
0: Ay, está picado. Ahí está. Aquí está la cinta métrica, señores. Pues, a ver, venga, don Reyes. Ve, présteme la cinta, ingeniero. Haga un video que vamos a subir a la página. Es en serio, a ver.
1: A ver,
0: amigos, deje transmitir. No voy a transmitir. A ver, señores, tengo la cinta métrica. Voy a medirla a don Reyes.
1: Ahí me pasa, yo mismo le subo.
0: Es en serio. A ver, amigos, tiene que tener de circunferencia mínima de estómago 120 centímetros.
1: Ya.
0: A ver, venga, don Reyes, levántese. A ver. Levántese para poderle medir. Oye, Jefferson es de una. A ver, pase la cinta métrica. Uy. Don Reyes, estamos haciendo un video, don Reyes. Señores, no puedo decir lo que acabo de ver. Chuzo, estamos haciendo un video que lo vamos a subir, Javier. Puchica, otra vez.
1: Disculpe, licenciada. Ahí estaba el cachuchillo, porque. Ya.
0: Tan que se ríen por el cabello.
1: Ahora sí.
0: A ver, va otra vez.
1: A ver,
0: tiene que tener como mínimo 120, bueno, circunferencia mínima de estómago, 120 centímetros.
1: Ya.
0: A ver, vamos, don Reyes. Vamos a ver cuánto tiene don Reyes. A ver.
2: El tiro.
1: Ya, el tiro. Ahí me da eso para subir. El tiro.
0: Uy, chicas, señores, la cinta métrica.
1: A ver,
0: aquí, el estómago.
1: Mira,
0: sí, don Reyes, usted nos va a representar definitivamente. A ver, estómago, pues estómago. Sí, estómago es acá. A ver, señores, mire, ingeniero. Aquí está. Oh, don Reyes, usted pasa, pues, eso mínimo, vea.
1: A ver.
0: Está.
1: ¿Cuánto es, pues?
0: 137 centímetros.
1: Clasificado. El tiro ahora. El tiro, pues, también.
0: 137 centímetros. Está clasificado, don Reyes.
1: Mírame de aquí a acá, pues.
0: Mírase usted.
1: Pero míralo.
0: Señores, don Reyes ha sido clasificado.
1: Ya.
0: Tiene 137 y como mínimo era 120. ¿Y cuánto tienes tú?
1: Ahí está. Pásenme ese video, que ahorita mismo lo subo.
0: ¿Tú?
1: No, le falta.
0: Jefferson, ¿cuánto tiene?
1: A él le falta.
0: A Jefferson, aquí también.
1: A ver, ahí le falta.
0: Pero el abogado no cumple el requisito.
1: Tengo que prestarle estos 34.
0: Estómago, claro, ahí.
1: 47.
0: No cumple con los requisitos.
1: Pero
0: es panzones.
1: Pero
0: yo me puedo medir sola.
1: Pero por si acaso.
0: Dice,
1: a ver,
0: solo de escucharla no creo que sus brazos le alcancen a abrazar a don Tipán.
1: Sí, me abrazó, ya va a ver el video. Sí, en el video te el abrazo que me dio, ¿no? Él lo fue sintiendo.
0: A ver si. ¿Qué cosa fue sintiendo?
1: El calor que tengo en estos momentos.
0: Ay, señor. Por acá dice, en vez de cinta métrica, coja un metro, mi estimada. Dice, oiga, estaba ya por faltarme cinta métrica. Te ríes, ha sido cosa seria, oiga. Si don Reyes participa, me voy a hacerle barra, dice, a ver hasta dónde alcanza a llegar.
1: No, a ver. Yo no voy a estar allí.
0: Todos los del municipio, los pipones, van a participar, dice.
1: Claro.
0: En el municipio hay pipones. Hay algunos pipones.
1: No, pues los panzones.
0: No, y dice pipones.
1: No, pues eso sí, después no. Sí, hay.
0: Hay que llevarle suero oral, dice don Reyes.
1: A ver, déjeme medirle a usted. A ver, venga a firmar que le voy a medir.
0: No lo abrace, mi estimada Zulia, el disimulo, dice. Yo no lo abrazo, oye, le estaba midiendo el estómago.
1: ¿Ya?
0: No, pues yo no cumplo tampoco con los requisitos.
1: Déjeme verla ahí.
0: No moleste. Señores, don Reyes se me está acercando. Vamos a la pausa, por favor. Está calor, ya vaya para allá. Vamos a la pausa.
1: Calor ahí. Pausa más que video.
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3: 10:45.
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2: 10 horas, 55 minutos.
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2: 11 horas, 2 minutos.
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1: 11:07.
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0: ¿Cómo está la gente de Pollito Peninsular? ¿Cómo anda? ¿Cómo está todo el la ciudadanía que está escuchando? Ya pasé las medidas correspondientes para la competencia de panzones, ¿no? Así que ya voy a seguir preparándome. Ya está subida en TikTok, ¿no? ¿Cómo me encuentran en TikTok? Jaretipa 1968. Jaretipa 1968. Así estoy en TikTok. Sígueme que yo te sigo para que veas el video. Ahí está con la compañera Zuly Sánchez, que me tomó la medida. Le falta tomarme la medida al tiro, pero eso lo hace más tarde, me acaba de manifestar. Estaba ocupada ahorita. Saludo cordial a toda la gente de Pollito Peninsular que está en estos momentos sintonizando la radio. 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Saludo cordial. 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Bueno, oyentes nuestros, queremos también dar a conocer lo que está publicando Diario Expreso a esta hora. Sí, lo que dice Diario Expreso, de las noticias que son más interesantes y que a nivel nacional se están escribiendo a esta hora. Escuche, en el caso Sinohidro, la Corte Nacional define con juez que analizará pedido de revisión de las medidas cautelares de Lenín Moreno y otros 19 sentenciados. Ya tiene 105 años. Diario, esta nota es de Diario El Universo. 105 años informando, fíjense. También hay otra información. Más de una veintena de detenidos, 18 armas de fuego y más de $40,000 decomisados. Ya se perdieron 5, Zuly. Eran 45, ya bajaron. está la noticia, oiga. Esta es la noticia. Solo que le digo, en la mañana con Zuly Sánchez leíamos que eran $45,000. Que habían $45,000 que eran incautados por en estos operativos que se dan, y ahí dice claramente más de una veintena de detenidos y más de $40,000 decomisados en primera jornada de toque de queda en Guayaquil. Y un tema deportivo que ya tomó fuerza y es una realidad. El Marcelo, el muñeco Gallardo, llegó ya a Ecuador y hoy será presentado como nuevo seleccionador de la Tri. El técnico argentino arribó este jueves a Quito, acompañado de parte de su cuerpo técnico. Y en Los Ríos vuelve al toque de queda y primera jornada deja 28 detenidos. Eso es lo que anuncia Diario El Universo. Vale indicar, oyentes nuestros, que en la actualidad lo que más son noticias de carácter de carácter de la crónica, pues, ¿no? Son de los operativos que se están dando en todo el Ecuador. Ve, a ver, toque de queda en El Oro, dos aprehendidos en pasaje con más de $39,000 en efectivo. O sea que han capturado el día de hoy $89,000 hoy. 40 y 39, $79,000, cerca de $80,000. Habrán contado bien. Y mientras tanto, el presidente de la República, el día de hoy ha manifestado lo siguiente, escuche, habría presuntos vínculos de políticos con mafia de tanqueros en Durán y minería ilegal en Cuenca, dice Novoa. Se destapó Daniel Novoa el día de hoy, oyentes nuestros. Así ha dicho el presidente, vinculó a sectores políticos con narcotráfico, lavado de activos y minería ilegal, y defendió la ley antimafia, dijo Enrique Reyes Tipán. A mí no me crean, pero así dice el presidente. Escuchémosle a Daniel Novoa lo que dijo el día de hoy.
1: Terminan afectando a los ciudadanos comunes. Le doy un ejemplo, en Durán. En Durán, aparte de criminalidad o de robo, de extorsión, hay una mafia en el agua.
2: El tema aparte, en Durán tiene, se ha metido hasta el lado de las piedras.
1: Pero el tema de agua en Durán es grave. Y pues inclusive hay candidatos, alcaldes y concejales en Durán que están involucrados en la mafia de los tanqueros.
2: Y dos exalcaldes están presos.
1: Exactamente, pero hay candidatos actualmente que están en la mafia de los tanqueros. Nuestro candidato en ese sentido, que es Alex León, una persona que tiene mucho conocimiento, y él creo que es el único que puede resolver el problema del agua en Durán. Y muchos que marchan ahí están metidos también en minería ilegal. Inclusive me da risa ver a la prefectura de Azuaia y a la gente de Lloret marchando por el agua y por Quimsacocha, cuando él fue el que entregó Quimsacocha.
2: Así es.
1: Él estuvo presente cuando eso pasó. Ahora es candidato a alcalde de Cuenca.
2: Entonces, ¿se le sacó? ¿Como torero?
1: Sí, pero no hay que... Tampoco, pues, o sea... Hay que olvidarse de esos
2: pequeños detalles. Cuenta con la frágil memoria del pueblo.
0: Correcto. ¡Fuerte! ¡Fuerte! Novoa. Sigue, no voy a estar hablando.
1: ¿Qué pueden ayudar al Ecuador? Por ejemplo, tenemos una reunión con el DFC, que es una institución americana que da créditos para desarrollo en generación eléctrica, en transmisión, da créditos también para desarrollo industrial, cosas que generen mucho empleo. Entonces no es solo el discurso, es todo lo que pasa durante esos días. Es sumamente importante y uno tiene que dedicarle unos días, 3-4 días a eso, por el bien del Ecuador. Eso va a traer beneficio a todos los ecuatorianos. La criminalidad ha evolucionado y lleva metiéndose en la política por décadas, y en el Ecuador no es excepción. Vemos casos muy claros de cómo políticos ecuatorianos están metidos en temas de narcotráfico, en temas de lavado de dinero, en temas de corrupción. Y nosotros luchamos contra eso. ¿Por qué? Porque se vuelve un tema elemental dentro de las estructuras criminales.
2: Si unas mafias apoyan a ciertos políticos, los políticos apoyan a ciertas mafias.
1: Pero por supuesto.
2: Y son dar.
1: Y esos políticos atacan, esos jueces atacan, esos...
2: Usted se ha convertido en la pesadilla de muchos políticos en este país. Ya ni duermen pensando en usted.
1: Sí, tienen sueños conmigo.
2: No son húmedos, pero por ahí van.
1: No, o sea, sudan y lloran. Se mojan diferente.
0: Vaya, oiga. Tieso en la causa. Daniel Novoa ha manifestado el día de hoy en una emisora. Ponga atención. Hoy 17 de septiembre. ¿Sabe lo que ha manifestado Daniel Novoa? Que hay políticos inmersos en mafia en Durán y que hay aquellos que están coludidos con los tanqueros de abastecimiento de agua a Durán. Y también ha manifestado que los políticos se mojan, sueñan con él, sudan. Los políticos sudan porque los está persiguiendo Pero hay algo que es claro y en la mañana lo manifestaba, pues no, y que no es novedad. Este gobierno ha demostrado ya que no hay intocables. No hay intocables. Se lo dije en la mañana y lo está corroborando a esta hora. Se mete con los políticos, con los opositores y va de frente. ¿Qué podemos esperar nosotros, los ecuatorianos, de este gobierno? Que actúe como lo está haciendo y que mañana más tarde se vean los resultados, que veamos resultados para que el país pueda andar por el andarivel de la paz y la tranquilidad. Eso que quede claro, oyentes nuestros. Aquí no estamos poniendo palabras en boca del presidente, ni estamos inventando. Él lo está diciendo abiertamente. Hay políticos que están involucrados en cuestiones de narcotráfico, de minería ilegal, y que aquellos están incómodos con la presencia de él como presidente de la República. El menú es variado. Oiga, el menú es variado. No habla de solo de una cosa. Habla de muchos temas que al final llegan a corrupción. A nadie, y puedo resultar trillado con lo que digo, a nadie se le desea el mal que vaya a prisión. Pero hay leyes que hay que cumplirse y hay que respetarse. La ley dice que los dineros públicos son sagrados. Entonces, esa es la realidad. Si se comete un peculado, se tendrá que ser sancionado. Si se comete una desviación de fondo, tiene que ser sancionado. Y siempre lo digo abiertamente también, por primera vez en la historia democrática de este país, Daniel Noboa Azín ha encarcelado al alcalde, no él, sino que a través de la justicia del gobierno que está dirigiendo él. ¿Cuándo usted escuchó que alcaldes, exalcaldes y alcaldes en funciones estén presos, estén detenidos? Jamás, pues. Eran ciudadanos intocables. Oiga, yo le escuchaba, por ejemplo, el caso de Aquiles Álvarez, que no lo conozco personalmente, nunca lo conocí, pero alguna vez lo trató. Este muchachito le dijo al presidente de la República: oiga, la palabra tiene poder a veces. Hoy está purgando una pena ya el alcalde de la el alcalde de la ciudad de Guayaquil. ¿Por qué? Porque se le siguió un acto procesal y está detenido. Mira, el alcalde de Machala, que todo el mundo le veía como un ejemplo de ser un taxista, cómo llegó al poder y iba cambiando. No justifico, porque aquí en la provincia de Santa Elena todos nos conocemos. No justifico bajo ningún concepto que se hagan ilegalidades. Pero también he dicho abiertamente aquí que los burgomaestres, con el sueldo que ganan, pueden vivir bien, tranquilamente, sin perjudicar a nadie, más aún perjudicar a su cantón, a su parroquia, a su pueblo. Porque ganar $5,000 mensuales es una bendición, pues. Pero esa es la realidad. En este país se acabaron, en el país de Daniel Noboa Azín, se acabaron los intocables, que en la función pública, porque llegaban a ejercer un cargo de voluntad popular como alcalde, hacían y deshacían con los dineros públicos, se contrataban ellos mismos, se pagaban ellos mismos, entre familiares se depositaban el billete. Es lo que se escucha del alcalde de Machala, del alcalde de Guayaquil, que a una secretaria que es reina del Ecuador o que reina de Guayaquil, les depositaba dinero y bastante dinero el alcalde de Guayaquil. Créanme, oyentes nuestros, se lo digo de todo corazón, uno es un ser humano que siente y padece el día a día. Uno siente y padece. No, porque hay comunicadores. No hay, y se lo digo abiertamente, no hay comunicador impoluto. Y si los hay, hay que buscarle como con los dedos de la mano. ¿A qué me refiero yo cuando digo que no hay comunicador impoluto? Porque todos los comunicadores a nivel nacional y local, todos tienen cifradas sus esperanzas en un amigo, en un conocido. Me explico más rápido. Son afines políticos. Le miente aquel que le dice, ay, soy apolítico, soy una persona imparcial. No, señores, no nos engañemos a nosotros mismos. Todo ciudadano tiene una afinidad política aquí en el Ecuador y en la provincia de Santa Elena. O que alguien venga a decir, uy, el único comunicador social que no se lleva con nadie y que es el único que no apoya a nadie. No, eso no existe. Yo no existe. Pero tengo que responder por lo que digo. Todos han estado inmersos en la vida política, los comunicadores sociales. Aquí, en la China y la Conchinchina. Que quede claro. Pero escuchar al presidente de la República enfrentar decididamente lo que está pasando aquí en el Ecuador, tiene que ser de mucho cuidado y mucho tino. Mañana más tarde, la justicia tendrá que brillar con luz propia. Y mañana más tarde, la historia lo pondrá Daniel Noboa en un marco de merecimiento por lo que ha hecho por el Ecuador. Ecuador quiere paz y tranquilidad. La gente quiere andar en paz y tranquilidad. Y para eso debemos trabajar todos unidos, la policía, las Fuerzas Armadas y la sociedad. Las palabras del presidente alicientan a los ecuatorianos y peninsulares que vendrán mejores días, oyentes nuestros. Esa es la realidad. Mejores días queremos. Ya cansados de escuchar en el Ecuador, no solo en la provincia, porque muchos se equivocan tratando de endilgar que no, que en Santa Elena, que es peligroso. No, no se equivoquen, esto es a nivel nacional. No, que porque somos costa, por eso, señores, esto es a niveles nacionales. Pero hay un gobierno que está bien parado, que está tieso. Yo cada vez que lo veo a John Reinberg, me santiguo y digo, Dios mío, lindo, ese hombre está dando todo por el Ecuador. Dios quiera que lo ilumine por el camino que va. Es difícil para un gobierno tomar decisiones tan fuertes, que son tan decididas, que se dan en nuestro país. Hay que saber, oyentes nuestros, claro, un saludo, Omar, que pacíficas son tus aguas. Ah, Omar, tranquilidad, quieran o no quieran, en el Ecuador entero, todos aquellos que hacen comunicación han hinchado por alguien políticamente, independiente que tengan sus opiniones a diarios, pero tarde o temprano tendrán que inclinarse o tendrán que decirle a alguien: con usted estoy. Esa es una realidad, ese es un axioma popular. ¿O acaso no se han dado cuenta que la mayoría de periodistas connotados, cuando hablo connotados, hablo de la pantalla grande que han estado, ministro, fue ministro de gobierno Carlos Vera, Freddy Heller en su debida oportunidad fue ministro, periodistas, comunicadores, que han sido autoridades. En nuestro medio, no lo voy a nombrar a todos en nuestro medio, pero han sido funcionarios públicos, autoridades de elección popular. Así que eso no nos olvidemos, señores. La gente se desespera y es una gran realidad que quiere ver los resultados aquí mismo. ¿Y dónde están los resultados de las muertes violentas y de la inseguridad? Metámosle fe, que tarde o temprano va a amainar, dicen en mi tierra, va a calmar esta situación. Nos quedan debiendo con los resultados, esa es una gran realidad. Que uno a veces se vuelve exigente y pide resultados rápido que se den. Pero esta guerra que está librando el gobierno nacional no es una guerra de ahora. Es una guerra que ha existido siempre, oyentes de esta estación radial. Vamos a hacer un paréntesis y ya regresamos con más información a nuestro estilo. Esta es Antena Península, oyentes nuestros.

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1: 11:32.
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3: 11 horas, 46 minutos.
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0: caos, amigos. Ahí tenemos la información de la hora, 11:47, 11:47 en el informativo satelital. Estamos ya en nuestro último bloque, estimados amigos y oyentes, ¿no? Como siempre, agradecer también a cada uno de ustedes y a la gente que se encuentra en la sintonía de la 91.7 y a aquellas personas también que desde temprano, ¿no? Nos dan a conocer también novedades e inconvenientes que se presentan en sus lugares, en sus sectores. A ver qué nos dicen por aquí. Tenemos un mensaje que tenía que ver. Acá está. Muy buenos días. Le hago conocer que el día de ayer fui asaltado por dos motorizados en el sector Velasco Ibarra, en la calle del Padre Chicho, que viene a las 5 de junio, a las 5:30 de la mañana. Hago un llamado a la policía. Le hace conocer un taxista que se gana la vida con, se gana el día con sacrificio. Gracias. Buen día. Les hago conocer que el día de ayer fui asaltado por dos motorizados en el sector Velasco Ibarra, en la calle del Padre Chicho, que viene a las 5 de junio, a las 5:30 de la mañana. Hago un llamado a la policía. Le hace conocer un taxista que se gana la vida con sacrificio. Incluso esta semana nos dieron a conocer un tema, ¿no? Con una oyente en la cual ella por interno, o bueno, escribió el número de la radio y mencionó de que su hija había sido asaltada y que le cortaron la cara. Pueden imaginarse, sí, le habían cortado la cara, el rostro, y fue derivada a una casa asistencial en la ciudad de Guayaquil. Allá estaba siendo intervenida, ya estaba siendo atendida. La verdad no sé cómo estará en los actuales momentos, pero eso me indicó que era el fin de semana, ¿sí? Ese tema fue el fin de semana. Deje ver cuándo, a ver si tengo el mensajito aquí. Sí, a ver, fue la semana, sí, el lunes nos dio a conocer el tema. El lunes nos envió hasta unas fotografías, y lo que nos supo decir es que ese hecho se habría registrado el fin de semana, ¿no? Y aquí nos envió las fotos de la chica, de cómo prácticamente la habían dejado. No sé en los actuales momentos cómo esté la chica, ¿no? Pero qué pena, definitivamente, ¿no? Y qué lamentable que, aparte de que comienzan a sustraer, le roban las pertenencias, tras eso le vayan cortando el rostro, ¿no? ¿Por qué lo habrán hecho? Y no, la verdad que no tengo más información. No sé si habrá puesto resistencia o qué mismo habrá sucedido, pero le cortaron el rostro y la derivaron a la ciudad de Guayaquil, ¿no? Yo espero realmente que se pueda recuperar, que pueda ya estar mucho mejor. Ahora que el amigo nos menciona que había sido también asaltado a las 5:30, y es lo que pone en conocimiento también en esta mañana, ¿no? A la altura de la calle del Padre Chicho, esto en el sector de la Velasco Ibarra. Y por eso hace el llamado también a la Policía Nacional para que puedan dar las rondas correspondientes, ¿no? Las rondas que deben de ser. Y todos sabemos, amigos, que estamos nuevamente en el estado de excepción. Bueno, Santa Elena no contempla, no está dentro de las provincias con el toque de queda que empezó ya a regir el día de ayer. Ya lo comentaba también el compañero, el ministro Reinberg, hoy en la mañana también hizo referencia a la situación, el presidente de la República de la misma manera. No estamos como Santa Elena en estado en toque de queda. Sí, no estamos con toque de queda, pero sí nos encontramos en un estado de excepción nuevamente, sí, nuevamente en un estado de excepción, porque no es la primera vez. Si no estoy mal, en lo que va de este año, creo que vamos 3 veces ya en estado de excepción. Si es que no estoy equivocada, estimados amigos y oyentes, ¿no? Entonces, por una parte es entendible también a la comunidad, a la ciudadanía, que salen también temprano, salen a realizar también sus actividades, ¿no? Los amigos taxistas, pues, de madrugada, hay conductores que andan laborando toda la noche, otros que laboran en la mañana, otros que prefieren hacerlo en la noche, pero ya todos los tiempos han cambiado, ¿no? Todos los tiempos han cambiado. Lo que hablábamos ayer con el psicólogo, prácticamente López, todo tiene que ver y todo va encaminado con el tema mental, ¿no? Le decía al psicólogo extra micrófonos, usted está en el semáforo, se le acerca una moto y anda igual con ese miedo de qué va a pasar, ¿no? ¿Qué va a suceder? Así usted no haya hecho nada y así usted sepa que no está metido en algo. algo, sí, pero a veces pagan justo por pecadores, sí, o uno toca vela en un entierro que ni siquiera le corresponde. Entonces, eso me decía él, de que ya hemos creado ya esa psicosis, ¿no? O a veces tú vas caminando, escuchas el ruido de una moto, te asustas, ¿no? Estás esperando que cambie la luz del semáforo, se acerca uno de un lado, del otro lado, miras en el retrovisor, o sea, tantas cosas. Estás afuera de tu casa, escuchas una moto, también te genera zozobra. Con el tema delincuencial, no solamente es en motos, sino también en vehículos, ¿no? Pero ahora se está utilizando mucho más el tema de las motos, por ser vehículos livianos, ¿no? Vehículos de dos ruedas, tienen esa facilidad de poderse movilizar o desplazar, o justamente el poder andar, ¿no? Mucho más rápido que un vehículo de cuatro ruedas. Entonces, son tantas cosas, estimados amigos, en sintonía, tantos problemas que tenemos a nivel de la provincia, ¿sí? Pero bueno, vivimos un ambiente en los actuales momentos político, ¿no? Y de acuerdo al calendario, que a propósito, el día de mañana va a estar con nosotros la presidenta de la Junta Provincial del Consejo Nacional Electoral. El día de mañana va a estar con nosotros la presidenta de la Junta Provincial, ya le doy el nombre, aquí está la abogada Yajaira Franco, presidenta de la Junta Provincial Electoral de Santa Elena. El día de mañana va a estar con nosotros, va a ser nuestra primera entrevista con la presidenta de la Junta Provincial, porque siempre hemos entrevistado a la directora del CNE y a la ingeniera Sandra Rivera, que es la de procesos electorales, exactamente, pero va a ser nuestra primera entrevista con la presidenta de la Junta Provincial Electoral, la abogada Yajaira Franco, que el día de mañana va a estar visitando los estudios de Antena Península. Y dentro del cronograma, dentro del calendario, ¿no?, del Consejo Nacional Electoral, vamos a revisar en qué tiempo estamos. Sí, estamos 17. A ver, 17 de septiembre, estamos entonces aquí. Del 7 de septiembre al 29 de noviembre, capacitación a miembros de las juntas receptoras del voto. Aquí estamos. Y también en la parte de notificación a los miembros de juntas, que fue ya del 4 hasta el 14 de noviembre. Del 4 de septiembre al 14 de noviembre es la notificación a miembros de las juntas receptoras del voto. Y del 7 de septiembre al 29 de noviembre es la capacitación a los miembros de las juntas y actores electorales, es decir, oyentes que en este tiempo no están ya capacitando a los miembros de las juntas receptoras del voto, porque las capacitan el mismo día, ¿sí? Hasta el mismo día las capacitan, hasta el 29 de noviembre. Ya en lo posterior, pues, el listado oficial, que es el 9 de noviembre, y el debate, que también nos preguntaban sobre el tema del debate, coincide con la cuestión de la campaña, ¿no? Del 12 al 26 de noviembre se van a estar efectuando los debates correspondientes. Recuerden, estimados oyentes, que estos debates son obligatorios para el Cantón Santa Elena y también para la prefectura. Sí, son obligatorios este tipo de debates, estimados amigos, en sintonía. Yo creo que muchos estamos, ¿no? Muchos estamos prácticamente con esa cuestión de observar, de ver este debate en la prefectura, ¿no? Tomando en consideración los aspirantes, la única mujer, la ingeniera Fajardo, ¿no? El resto son caballeros. Y lo mismo en Santa Elena. Sí. Lo mismo en Santa Elena como cantón. Claro, la única mujer, la ingeniera, y el resto son varones.
1: Y en la Libertad también hay mujeres.
0: El debate solamente es para, claro, obligatorio para Cantón Santa Elena y Prefectura.
1: Prefectura, va a estar, ¿cuándo?
0: Del 12 al 26 de noviembre. Eso lo organiza el CNE puntualmente.
1: Ya.
0: Noviembre.
1: Me acuerdo que para la presidencia de la República hicieron dos tandas. Esta vez sí, son cinco.
0: Es que son pocos. Pues.
1: Claro, son pocos. Seis candidatos para la prefectura del cantón de la provincia de Santa Elena. Son seis candidatos. Y ahí se le va a hacer más fácil a los organizadores. Y podrá decidir incidir, porque algunos manifiestan que las cosas ya están dadas, algunos dicen que ya eligieron a quién van a darle la oportunidad de dirigir el cantón La Libertad, Salinas y Santa Elena. Algunos dicen que ya están decididos, otros que todavía están a la espera. Veamos claramente las oportunidades que tiene la ciudadanía. Veamos, busquemos claramente quiénes son los llamados a poder dirigir los cantones de la provincia. Porque Zully esta vez se va a presentar un caso sui generis. ¿En qué sentido? De que antes eran las elecciones y después de 2 meses y pico, casi 3 meses, ya eran las nuevas posesiones. Pero después de las elecciones hay 6 meses para posesionarse: diciembre, enero, febrero, marzo, abril, mayo. 6 meses. Antes era febrero, marzo, abril y mayo, 2 meses y medio. Y se posesionaban. Ahora tienen 6 meses.
0: Claro, después de las elecciones todavía 6 meses.
1: Para organizarse, para entrar o organizarse para salir. Porque esa es la otra cara de la moneda. Unos quieren llegar y otros quieren quedarse. En la provincia de Santa Elena, los 3 alcaldes quieren quedarse y tienen buenas opciones para quedarse. ¿Por qué digo esto? Porque los 3 alcaldes actuales tienen el sartén por el mango. ¿Y cómo está diciendo eso un tipo? Es que hay que ser realista. Los 3 tienen el poder. Yo siempre digo, y esto no es desconocido para nadie, que todo alcalde que va a la reelección entra mínimo con 1000 votos. Así como escuchan, con 1000 votos de ventaja. 1000 votos de ventaja acá. Y eso para nadie. Los otros candidatos entran 0. ¿Y a qué? ¿Y por qué digo esto? Porque hay los empleados, los obreros, y vaya multiplicando. Que tenga, por ejemplo, el municipio de Santa Elena, considero que ha de tener 300 personas. Por 4, están 1200. El de la Libertad, que tenga 200. Ahí está. Tenga 200 nomás. Todo esto se va multiplicando por 4 votos, cada voto por 4. Si tienes 500, si hay 500 personas trabajando, son 2000. 2000 votos, si es así. No, que está. Señores, esto es así. Porque los que están en. Los que ingresaron con las autoridades quieren quedarse.

0: escuchaba decir al alcalde Tamariz que pedir a alguna persona porque se lo encontraron, que estaba pidiendo un billete. Entonces eso no tendrán de cabida, pues, ¿no? Entonces, ¿qué quiere decir eso? Que algunos de los que están trabajando, están produciendo, sus familiares tienen que respaldarle para que quede en el poder. Y a medida que pasa el tiempo van a venir más candidatos aquí.
1: Claro, oiga, ¿sabe que bueno, por lo general, este canal de Coavisa siempre se ha caracterizado por tener en su programa En Contacto Directo entrevistas con ministros, ¿no? Con ministros de cualquier cartera de Estado, ¿no? Dependiendo del tema que esté tratando. Pero justamente acá escuchaba y estoy observando también un video en el cual mencionan que han pasado 113 días desde la última vez que un ministro, mire que le tienen contado los días, Javier, han pasado 113 días desde la última vez que un ministro de Estado estuvo en Ecuavisa. Ministros han rechazado las invitaciones en reiteradas ocasiones. ¿Se ve? No solo nos pasa a nosotros cuando queremos ir a una dirección provincial y solicitar algún tipo de información. No, es que no estamos autorizados, déjeme ver. No, o a veces agendamos y luego no vienen. ¿Se da cuenta? Pasa hasta en las mejores familias.
0: ¿Qué le dicen allí?
1: Dice que han rechazado, no sé qué argumentan, pues, ¿qué le dicen? Pero tienen contado los días, 113 días desde la última vez que un ministro de Estado estuvo en Ecuavisa. Ministros han rechazado las invitaciones en reiteradas ocasiones.
0: ¿Y se acuerda que?
1: ¿Sabe también algunos temas ha tocado Ecuavisa?
0: Claro, oiga, ¿y se acuerda que alguna vez el expresidente de la República, y lo dijo abiertamente, el expresidente de la República Correa, ningún ministro, nadie puede ir a los canales de televisión? ¿Sí se acuerda? Y lo dijo abiertamente. Y nadie iba a las entrevistas. Nadie iba a la entrevista, entonces. Esa es la realidad, oyentes nuestros.
1: Dice que para medirlo usted había que medirlo con esa cinta que hace que mide los solares.
0: Ah, ya. Ah, no.
1: Que con esa había que medirlo a usted, dice la gente.
0: Ya.
1: La gente.
0: Oiga, y tiene un buen resultado en TikTok. ¿Ya
1: lo subió?
0: Claro, está en TikTok.
1: Ya está en TikTok, amigos.
0: Sí.
1: Pero en el TikTok, en su cuenta, pues. Sí. Ya está en la cuenta de Don Reyes. Dígale a los oyentes, pues, ¿cuál es la cuenta?
0: Jaretipa 1968.
1: Ah, ya.
0: Jaretipa, así se llama mi cuenta en TikTok.
1: Ah, verdad, aquí está ya. A ver, ¿cuántos tiene?
0: Dele un corazoncito.
1: Tiene ya 112 personas que han visto. Ah, ya.
0: Ya está viendo la fanaticada.
1: Es que le dé un corazón, dice.
0: Sí.
1: Ahí dele, está Don Reyes.
0: Sí. No, pues. Ah. Ese día tengo que llevar el masajista.
1: Sí, Don Reyes.
0: Ese día. Ahora me voy a correr ahí a Ballenita. Pero quiero ver los contrincantes. Bueno, a Carlos García, que sí lo conozco, el comisario municipal. A ver si le voy a ganar.
1: ¿Sabe quién debería de participar? Sí. Pero no creo que participe. ¿Quién? El señor Cucalón.
0: Ah, ya. Ah, claro. Él debería participar.
1: Debería
0: mi
1: participar.
0: Mi compadre Antolín también, que está de cumpleaños, antes de irme. Sí. Suele el cumpleaños a mi compadre.
1: Pero ya le dijo la mañana, pero ya, no, póngale.
0: Mi compadre, doble y triple.
1: Ay, rey.
0: Mi compadre. Ahí está.

parte de sus hijos Víctor, Antolín, Natalie, Gabriel y Eitan Meregildo Perero. Hoy está celebrando allí al lado del terminal terrestre del cantón Santa Elena, mi querido compadre Antolín, celebrando un año más de vida. La pase de lo mejor en unión de su familia. Yo sé que sus padrecitos en el cielo están guiando sus pasos. Hombre correcto, hombre trabajador, desde que lo conocí a mi compadre Víctor Hugo Antolín. Víctor Hugo, no me olvidaré.

0: Antonín, que disfrute.
1: Muchas felicidades.
2: Nos vamos entonces, estimados oyentes. Gracias también por su sintonía. Entonces, el mediodía con 5 minutos. Gracias a cada uno de ustedes. El día de mañana, si Dios lo permite, vamos a estar cerrando la semana. Ya sabe, venga y compre las entradas. No se quede sin la suya, porque el sábado 26 es todo, ¿no?
3: Sí, confirme, ya
2: está. Por otro sacaste eso. Ahí mismo se calienta. No les han pagado la quincena. Pues usted ya sabe, ¿qué empresa no les ha pagado la quincena todavía, los amigos?
3: Confirme, ya pagaron.
2: ¿Cómo van a comprar la entrada, Reyes? Claro, pues ¿cómo van a comprar si no le han pagado? Ya páguenle, por favor. Ya, pues altos mandos ya han cobrado. Y a los señores, sí, a los que realmente trabajan no les pagan. Dios mío, cómo es de injusta la vida, ¿no? Bueno, mañana nos estaremos reencontrando. Esté bien, don Reyes.
0: Claro.
2: ¿Qué pasa?
0: Es que usted está manifestando abiertamente que a los que no trabajan.
2: Claro.
0: Usted
2: le afecta.
0: ¿Por qué
2: no trabajan?
0: No.
2: ¿Le afecta?
0: No, es que me afecta. No, que dijo el auxiliarito. ¡Somos muchos! Los que hemos cobrado.
2: Ay.
0: Así es. Bueno, sí.
1: Así es, señor.
0: Así es, mi querido Magister.
2: Paguen el seguro también. Están atrasados.
0: ¿Serio? ¿No han pagado el seguro?
2: No han pagado el seguro.
0: Bueno, queremos que paguen el seguro social para hacer préstamo.
2: Quieren hacer préstamo y no pueden.
0: Si Dios quiere y no pasa nada, mañana nuevamente 6 de la mañana aquí en la radio. Chao.
2: Dios mío, qué falso que es usted. Vámonos, vete más, ingeniero.

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2: 12 horas, 12 minutos.
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4: Creo en Dios Padre Todopoderoso, Creador del cielo y de la tierra. Creo en Jesucristo, nuestro único Hijo, que nació y está sentado a la diestra de Dios Padre. Creo que desde allí ha de venir a juzgar a los vivos y a los muertos. La Santa Madre Iglesia Católica Apostólica Romana, la comunión de los santos y el perdón de los pecados, la resurrección de la carne y la vida perdurable del cielo. Amén. Amén, que así sea. ¿Qué tal, mis queridos oyentes del alma? Reciban a esta hora un abrazo fraternal de parte de este hermano que está aquí frente a estos micrófonos, llevándoles a ustedes la energía positiva, el entusiasmo, la alegría para salir adelante. Porque recuerden, son muchos los hermanos que me están visitando aquí en La Libertad, hermanitos que tienen problemas sentimentales, que en el amor no les va bien, hermanitos que han quedado solos, hermanitas que han quedado solos, que el amor se ha ido. Recuerde que aquí está Miguel Arcángel con el mejor amarre de amor, porque le traigo el ser amado en 24 horas, esté con quien esté y donde esté, mi querido hermano del alma. También muy contento de ver la cantidad de personas que se han acercado a separar el paquete de la suerte y la salud y el dinero, porque son muchos los hermanitos que están separando el paquete de la suerte, la salud y el dinero, que viene con el baño de suerte, con el sahumerio, la destrancaera, y viene con el talismán negro de las siete potencias. Usted que quiere salir adelante, usted que quiere triunfar, usted que quiere mandar un hijo para el exterior y no ha podido, venga hoy mismo y separe el paquete de la suerte, la salud y el dinero. No se quede sin esta gran promoción, como es el paquete de la suerte, la salud y el dinero, para que triunfe en la vida, mi querido hermano, mi querida hermanita, porque todo ser humano tiene derecho a salir adelante, todo ser humano tiene derecho a ver los horizontes que vemos hacia adelante, hacia el futuro, porque hay hermanitos que están cruzados de pies y manos ahí, atados. ¿Debido a qué? Debido a una brujería, una hechicería, una maldad. ¿Cuántos hermanitos están postrados en una cama? ¿Cuántas hermanas están postrados en una cama? Y no llega un hijo ni a darles una pastilla. Están ahí en la cama y nadie llega a visitarlos. Porque recuerde, dicen, tenía muchos amigos, tenía. Pero cuando uno está enfermo o está en una cárcel, ahí se conocen los amigos, mis queridos hermanos del alma. Por eso yo les digo, amigos, Dios del cielo y el dinero que usted tenga en su bolsillo. Porque así es la vida, mis queridos hermanos, amigos no hay. Porque hay amigos que lo invitan a usted a tomarse una cerveza, y cuando ya no tiene usted más para pagar, con la misma botella le dan en la cabeza, mis queridos hermanos del alma. Hay muchos hermanitos que se van a pescar y llegan los fines de semana, sábado, es a tomar con los amigos y se llena la boca diciendo, mis amigos. El lunes no tiene ni con qué comer y se van de nuevo a trabajar, y así pasa sucesivamente. ¿Por qué? Porque puede más el alcohol, puede más la maldad, puede más la hechicería que el hogar. Por eso, mis queridos hermanos, no deje que el hogar se destruya, porque nadie sabe lo que tiene hasta que no lo pierde. Yo he visto hombres llorando, arrodillados ante una mujer llorándole, y esta mujer ya les ha perdido el cariño, el amor. ¿Por qué? Porque se han comportado mal. Entonces, es mejor prevenir que lamentar, y para eso los estoy invitando a todos mis hermanos, a todas mis hermanitas, que vengan y separen el paquete de la suerte, la salud y el dinero. El paquete de la suerte y la salud y el dinero es para aquel hermano que va a sembrar y nunca agarra frutos de sus cosechas. Para aquel hermanito que mantiene de malas, venga y separe el paquete de la suerte, la salud y el dinero para que triunfe en la vida. 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
4: Bueno, mis queridos hermanos del alma, muy feliz, muy feliz, muy feliz de ver la gente inteligente, de ver todos nuestros hermanos que están separando el paquete de la suerte y de la salud. 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
7: Hermanito Miguel Arcángel, mi nombre es Rubén, soy de Cerezal. Dígame qué puedo hacer, porque hace unos meses conocí a una mujer que me atrajo con su belleza, pero siento ser no correspondido.
4: Mi querido amigo del alma, usted sabe que no es correspondido, porque la belleza no está en lo físico, la belleza está en el corazón. Y usted sabe que ella se dedica a la vida fácil y ella no va a estar con usted ahí nomás por amor. Ella no está enamorada, usted fue el que se enamoró de ella, porque por ella usted dejó el hogar, dejó sus niños y nadie sabe lo que tiene hasta que no lo pierde. Yo le voy a aconsejar de que se retire de esta mujer, que no le va a convenir. Ella está es por el dinero y ella siempre se lo dijo usted, porque ella fue muy sincera y le dijo: yo estoy por el dinero porque yo trabajo en esto y en esto. Ella nunca le ha negado que ella se dedica a la prostitución y ella tiene varios amantes que le dan dinero y usted se enoja con ella, inclusive le vienen pensamientos muy malos que usted tiene que corregir. Yo le voy a aconsejar de que venga mañana aquí a mi templo de consultoría para que dialoguemos y yo te voy a decir, porque aquí no le marca daño, no le marca maldad, no le marca brujería, le marca ese amor porque usted se enamoró. Entonces, hermano, lo voy a esperar mañana, así te aconseja, perdone que sea tan sincero y le diga la verdad. Nadie sabe lo que tiene hasta que no lo pierde, mi querido amigo del alma. Bueno, son muchos los hermanitos que siguen llamando, son muchos los hermanos que nos están escribiendo al 09-93-99-23-65. Tenemos más mensajes.
7: Hermanito Miguel Arcángel, me llamo Paulina de la comuna San Antonio. Dígame por qué mi novio aplazó la boda que teníamos, fecha indefinida, pero de un momento a otro cambió de opinión.
4: Mi querida amiga del alma, su novio no es que no la quiera, sino han habido chismes, cuentos y enredos, porque usted sabe que la familia de él a usted nunca la ha querido y le han metido cucarachas en la cabeza. Yo le voy a aconsejar de que me traiga una fotografía de él, la voy a esperar el día de mañana aquí en mi templo de consultoría para que conversemos sobre esta situación. Si no le conviene, no le conviene. Si aplazó la boda es porque Dios sabe que no le conviene. Entonces, mi querida amiga del alma, así te contesta Miguel Arcángel, el rey de corazones rotos. Muchos hermanos nos están, de Julio Moreno, nos están marcando en estos momentos: hermano, el paquete de la suerte y la salud y el dinero, sepáreme para mi mamá que está muy enferma, no me vaya a dejar sin el paquete de la suerte, la salud y el dinero. Bueno, aquí vamos a separarle a este hermano de Julio Moreno que nos está mandando la contestación, nos está mandando sus mensajes al 09-93-99-23-65. 09-93-99-23-65.
8: Estamos ya en Grafos Mentales. Tenemos otra cartita que nos ha llegado. Esta podría ser la suya, así es que pedimos muchísima atención. Estimados maestros, mi nombre es Ricardo. Tengo una hacienda, yo los escucho todos los días. Le escribo esta carta porque nos está sucediendo algo muy extraño para nosotros. ¿No les parece que hasta hace 2 meses teníamos 4 perros que eran los que ayudaban a cuidar esta hacienda? Pero de un día para otro, Tony, o sea, uno de nuestros perros, amaneció muerto. Pero lo raro es que no tenía los ojos ni la lengua, al parecer alguien se las quitó. Y de la misma manera con los otros 3 perros, hasta hace 4 días murió el último. Nosotros estamos muy asustados porque nunca habíamos visto algo por el estilo. Por favor, necesitamos saber de qué se trata todo esto que está pasando. Se despide de ustedes, Ronald. A nuestro amigo Ronald, según el estudio que le hemos realizado a su misiva, detectamos que a usted le hicieron un maleficio para que se le murieran no solamente los perros, sino también para que su hogar se destruyera. Este trabajo se lo mandó a hacer un vecino suyo, el cual mantuvo unas relaciones con su esposa durante 3 años, pero su esposa, por el amor que le tiene a usted, dejó esta relación. Pero Martín, o sea su vecino, le mandó a rezar su hacienda. Inicialmente se le murieron sus perros. Muy pronto se le irá a morir su ganado vacuno, y si no busca una solución pronta, ustedes también van a morir de una extraña enfermedad que la ciencia médica no va a lograr comprender estas muertes. 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
4: 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Aquí tenemos un mensaje que nos viene de Ayangue, un saludo muy especial a los hermanos de Ayangue. Dice: hermano Miguel Arcángel, yo quiero que me diga por qué se me está cayendo el pelo, me estoy hinchando los pies, ya fui donde el médico, me mandó exámenes y no encuentro solución, me dicen que no tengo nada, ayúdeme por favor. Bueno, mi querida amiga del alma, usted sabe que hay una maldad, hay una brujería, hay una hechicería que le mandó a hacer una mujer llamada Beatriz. Esta mujer llamada Beatriz, usted sabe que usted tuvo un problema con ella bastante serio, y ella juró vengarse de usted y le ha pagado a un curandero o un hechicero para que le haga esta brujería. Venga, yo le saco esta brujería, que yo le garantizo que mañana mismo usted va a estar bien, mi querida amiga del alma. Seguimos en el programa 09-93-99-23-65, 09-93-99-23-65. Hermano, quiero que me diga si el paquete de la suerte, la salud y el dinero sirve para la potencia sexual. Sí, mi querido amigo del alma, este talismán negro, usted lo deposita en un vasito con agua, se me lava las partes íntimas, inmediatamente usted va a ver el cambio de este talismán negro que le va a servir. También quiero recordarle a los hermanos que este talismán negro que viene con el paquete de la suerte y la salud, usted lo deposita. Si le duele la espalda, le duelen los huesos, le duele la cabeza, siente cansancio, mareo, usted lo deposita en un vasito con agua en la noche, y en la mañana siguiente se toma 3 traguitos de esta agua por el Padre, por el Hijo, por el Espíritu Santo. 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

0: 2 minutos.
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0: 30 minutos.
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0: 14 horas, 1 minuto.
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2: 14 horas, 6 minutos.

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1: Buenas tardes a usted también, ya que nos está esperando que lleguemos nosotros a la cabina principal para escucharnos, Permítenos entrar ahí en tu trabajo, en tu casita, en tu vehículo, donde quieras que vayas, y llévalos presente también. 6 hasta las 6 en punto de la tarde, estaremos por acá, amigas y amigos, como siempre, con las notas informativas, notas curiosas, complacencia a todos los amigos en la provincia de Santa Elena y la buena compañía. Buenas tardes a cada uno de ustedes, sí, a meterle ñeque el día de hoy. Estamos nada más y nada menos que juevesito 17 de septiembre. Rico sol, rico calorcito, viene mojadita como aquella. No lo sé. Y ahora, ábranle por favor la puerta. ¿Quién se viene? A continuación.
0: La coqueta.
2: Saliendo en este momento desde esas cuatro paredes. Saluditos cordiales para todos ustedes que ya están enganchadísimos a la 91.7, un poquito quitadita, al subir, bajar, pero bueno, aquí estamos con todas las ganas para hacerlo como a mí me encanta, como me gusta y como te gusta a ti también, papi, sí, como le encanta a él también. ¿Y quién se viene a continuación en controles, por favor?
0: DJ, están en Orala. Están en Orala.
3: Papá, ya no, papá, ya no, cambia, ya no, busca medio.
1: Siempre como a todos los días, bien activado, están en Orala, ¿sí o es?
2: Sí.
1: Bien activadísimo. Oiga, con este solcito.
2: ¿Qué te place?
1: Me place estar como Dios me trajo al mundo.
2: La mayoría le gusta estar así.
1: Bueno, tocó hacer algunas cositas, creo que sí lo hicieron muchas personas también así, pues. Ajá. No, que con este calor, a ver, imagínese.
2: O sea, ¿a usted le gustaría estar sin ninguna pieza o con una pieza, Diabla?
1: Con una pieza.
2: Yo también.
1: No me pregunte dónde.
2: Solamente con esa pieza quiero estar yo.
1: Pero
2: yo
1: no me preguntes dónde, si adentro o fuera.
2: Yo quiero adentro, pero

reporte de sintonía a través del 099-723-1321. Saludos especiales allá a los chicos en el Centro Comercial Buenaventura Moreno. También están a full volumen, me comentan por acá. Así que saluditos especiales para ustedes. Vamos avanzando y tengo la nota informativa. Atención. Más de 15.000 policías fueron desplegados durante el primer día del toque de queda. La primera jornada del toque de queda en El Oro, Guayas, Los Ríos y Manabí dejó de más de 14 aprehendidos por incumplir la medida a nivel nacional. Según informó la Policía Nacional, la institución señaló que desplegó 15.308 servidores policiales y realizó más de 20 intervenciones entre allanamientos y operativos de registro que dejó al menos 45 detenidos. Gracias al portal El Comercio, la nota informativa.

era, ¿sí o no? A prepararse usted todo el cuerpo de bomberos, no sean mal pensados, estoy hablando de esa llama. No sean mal pensados, alista tu manguera. Ey, papi, sí, usted, amigo. Ey, alista la manguera. Vaya, apague este fuego, venga, apague el fuego acá también. Sí, venga, apague el fuego directamente. Oiga, están encendiendo, está la 91.7. Así me gusta, personal bien encendido, bien, pero bien activado con la 91.7. No se me aburra, ñaño. Mi amor, no se me aburra. Papito, levántese, por favor. Levántate, papi, papi, papi. Levántate, mi amor. Levántate, mi amor, levántate. Levántese, papi. Eso, levántese, actívese con la 91.7. Y nos vamos rapidito con la notita curiosa. Hay cosas que pasan en la vida, ¿verdad? Y eso sí suele pasar. Y creo que también ha sucedido acá mismo. Pero no han revelado directamente qué colegio, qué institución. Escúchenme muy bien. Una nueva polémica se ha generado en un colegio luego de que su

0: de quienes lleven el piercing o el cabello teñido. Según se habría explicado, las normas buscan mantener la disciplina y una determinada presentación personal dentro de la institución. Sin embargo, la frase del director que más llamó la atención fue contundente: si no les gusta, váyanse a otro colegio. La declaración rápidamente habría sido generado en opiniones divididas entre padres, estudiantes y usuarios de internet. Mientras algunos consideran que en los colegios deben existir las normas claras, otros creen que ciertas reglas sobre la apariencia personal deberían ser más flexibles. Ahora la interrogante queda sobre la mesa. ¿Usted está de acuerdo de que los colegios prohíban celulares, piercing y tintes?
1: Sí, señor.
0: ¿Verdad? ¿Sí o no? Más adelante hablaremos de eso, hoy tendremos más el caso. Mientras tanto, continuamos con una más aquí en la 91.7.

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2: 14 horas, 34 minutos.
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2: 14 horas, 44 minutos.

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1: Así es, amigas y amigos, recargadísimos nosotros por acá en este viernes chiquito, sí señores. No, yo dije viernes chiquito, o sea, antes sale fin de semana, viernes chiquito. La gente ya hoy le dieron ganas, le dieron ganas de mover el codo, de meter el bracito ahí. Le dio harta sed ya la gente el día de hoy.
2: Sí, exacto.
1: La sed de la buena.
2: 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Así que saluditos cordiales para todo ese personal que anda laborando rumbo a la zona norte. Y para Yofrecito Wale y para Yofrecito González, el personal de la rica agua La Delicia. ¡Qué rico! Prueba, por favor.
1: ¿Agua?
2: Exacto, La Delicia. Oiga, hipervía que me estoy acordando. Ay, de esa sensación rica, permíteme enviar un saludo cordial a mi amorcito bello, que también está escuchando la 91.7. Ahí está el chico del Kia, saluditos cordiales.
1: Saluditos especiales, dice por acá. Dice para las maestras de Antena Península.
2: Maestra.
1: Justamente era cuando estaba esa canción, ¿eh? Saludos ahí para José Pepe Fuentes también, ¿eh? Fiel oyente de la 91.7.
2: Exacto. Oiga, hay cosas que suelen pasar, ¿verdad? Diablo, porque mira, el tiempo es corto y hay que decirlo directamente. Ay, imagínate que yo hoy en la mañana, bueno, me tocó ir a retirar a mis preciosos.
1: ¿Ya?
2: A mis bendiciones.
1: ¿Ya?
2: Sí, tiene toda la, parece, hay que decirlo, diablo, muchas personas o muchas chicas con el cabello, el rayito, ¿cierto? En dorado, color rojizo, también amarillo. Los cortes de cabello de los muchachos así mismo. Y algunos cargaban ese piercing. Y no solo en la orejita.
1: Sí, ¿no?
2: También andaban, la tenían aquí en la nariz.
1: En los labios también.
2: Lógico. Sí. Y en el momento cuando comían el refresco, de ahí le salía un fierrito. O sea, acá dentro de la lengua también.
1: Ay, Dios mío.
2: O sea, pregunto yo. Todo eso está permitido en diferentes unidades educativas, tipo, pregunto.
1: Ay, no, bueno, en mis tiempos nada de eso, nada que el cabello, es más, ni las uñas largas se podía. Y ahora hacemos. Sí, está el gorrala, dale. Sí, súbele. Vámonos al año 1900 y pico.
2: No me acuerdo, Dios.
1: Exacto, entonces en mis tiempos de colegio, yo que me acuerde, ni celulares dejaban llevar, ni nada por el estilo.
2: Bueno,
1: ¿no?
2: En aquel tiempo tal vez existían los celulares diablos.
1: Los raspahielos.
2: Por eso, sí existían entonces, seguro diablos.
1: Sí, existían. Otros compañeros.
2: A ver, ¿cuándo?
1: No, ya comenzaban a salir ya a la moda los Nokia. Ya comenzaban a salir ya los Nokia a la moda. Los grandecitos, unos así.
2: Ya
1: estaban. No, todavía no había los 1100, todavía no.
2: Por eso, entonces, los raspallelos. No, antes los raspallelos fueron otros.
1: Otros te fueron.
2: Estás hablando de eso. Y que pocas personas lo tenían.
1: Sí,
2: o sea, lo tenían.
1: Y el que tenía esos celulares era porque tenía dinero.
2: Exacto.
1: Sí, correcto, exacto.
2: Luego apareció el raspallelo que usted comenta.
1: Ya, y después ya los otros que le estoy diciendo. Ya, entonces yo sí, en ocasiones dos compañeros sí llevaban, pero tapiñados, ¿no? Por emergencia o por algún motivo. Pero de ahí no, nada que ver. Pero de ahí no permitían en el colegio, y se te encontraban, se te llevaban el teléfono.
2: Yo recuerdo.
1: Y el representante luego.
2: Exacto, yo recuerdo que en aquel tiempo no te dejaban ni utilizar lo que es las pulseritas.
1: Nada.
2: Las uñas largas, como usted dice.
1: Nada.
2: En ese tiempo tampoco existían lo que es las pestañas postizas.
1: No.
2: Pero ahora en la actualidad, chica que no lleva pestañas,
1: no
2: va al colegio.
1: Sí,
2: y yo no entiendo cómo el personal, o sea, como los docentes, permiten el ingreso.
1: Uh-huh.
2: Porque incluso hasta cuando usted se hace coloradito los cachetes, hasta eso llevan. Así que él se pone mucho rubor.
1: También
2: van maquilladitas unas que otras, y más los días lunes, porque si he visto.
1: Van con las uñas acrílicas, van con las pestañas, pintadas las cejas, punto puesto colorcito en los labios, en los cachetes. La base no mucho porque ahí sí se le ve exagerada,
2: exacto,
1: ¿no? Entonces como que ahí, pero si no van maquilladas así, no van al colegio.
2: Mira, y no solo vamos a hablar de las mujeres, y también vamos a hablar de los caballeros que cargan, no sé, hay unos que andan con las uñas pintadas de negro.
1: Ah,
2: no,
1: sí, también. Hay caballeros que les gustan el cabello largo también.
2: Exacto. Los diferentes tipos de corte.
1: Que el cabello tenga tipo hongo, no me acuerdo cómo se llama ese corte, pero que le llegue a los ojos. Y ahí andan bien, sí.
2: Voy a decirte una vez, aquella yo decía, a ver, mi amor, decía mi hijo, a ver, mi amor, tiene que cortarse el cabello, mi amor, vamos a cortar el cabello. Y necio, que ya es un adolescente, ya de 15, y empieza, ay, mamá, que no, no quiero, no quiero. Ojo, me lo regresaron de la institución.
1: ¿Ya vio? Claro.
2: Me lo regresaron, que si no le hacía cortar el cabello, no ingresaba. Entonces, venga, venga, papito, peor que el padre responsable no me daba para ni un corte, me lo llevé a cortar con el machete directamente, con la tijera yo mismo, ya que el padre responsable no me daba. En serio. Entonces fui directamente a hacerle cortar el cabello y ahí pude ingresar al colegio. Pregunto yo, todos los estudiantes tienen un corte, tienen un cabello normal prácticamente,
1: claro,
2: sería corte,
1: que
2: ¿no?
1: Así, ¿eh?
2: No con diferentes diseños.
1: Pero la pregunta es aquí, ¿dónde están los inspectores de dichas instituciones?
2: ¿Dónde
1: están? Espérate, déjame llamar en este momento.
2: Llama, ya.
1: No, déjame mandar mensajes.
2: Mensaje.
1: Un mensaje de voz a los inspectores generales, a los inspectores prácticamente de diferentes instituciones. ¡A los inspectores!
2: No, ¿sabe
1: ahí
2: qué?
1: Está.
2: Vámonos directamente al distrito, Diabla.
1: No, pero déjame hacerle llamado a los inspectores, okay, también. Que yo

0: pintas, pinta del cabello, pinta de las uñas, los acrílicos, o sea, ¿se permite ya eso en realidad? Ahora en la actualidad, en diferentes instituciones educativas, esto ya aparece en el informativo satelital.
1: El tiempo ha cambiado, sí, el tiempo sí ha cambiado y la mayoría por ahí se les esconde, por ahí el que le toca en la puerta es una señora que ya no alcanza a ver y dice, pase, mijita, pase, pase, pase.
0: Oye, papito, en mis tiempos, dos inspectores en el colegio te revisaban todo, pues, que hasta la falda tenías que tenerle 5 centímetros más a largo de la rodilla.
1: Oiga.
0: Y las medias hasta la rodilla, o sea, no te veían es nada.
1: Oiga, no sé si el personal me está

millones. El presidente Daniel Noboa dio a conocer temas de relevancia nacional relacionados con el ámbito social, económico y de seguridad este jueves 17 de septiembre del 2026. Mediante una entrevista radial, el mandatario también dio detalles sobre los resultados en la lucha contra el narcotráfico y crimen organizado, así como la cooperación internacional para mejorar la seguridad. Gracias al portal Teleamazonas en la nota informativa.

0: Póngase pilas, usted, amiga y amiga. Así que, suerte para los gorditos y suerte también para los que hacen full cardio. Vámonos a la pausa publicitaria y luego continuamos con más de la 91.
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3: 15 horas, un minuto.
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2: 15 horas, 7 minutos.
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sí me gusta. Así como mucha gente que está inspirada también en esta tarde bonita, en su trabajo y en casita. O está inspirado con aquella o aquel también, ¿ah? Bueno, vamos a seguir nosotros disfrutando como siempre, como cada tarde por acá, donde están los amigos también, allá en el Mercado de la Libertad, me dicen, me comentan, están a full volumen, ¿ah? Permítame, por favor, enviarles saluditos muy especiales allá a los guardias de seguridad de la Feria Libre también, ¿ah? Ellos escuchan la radio todos los días, me comentan. Exacto, así que saluditos muy especiales para ustedes también, ¿ah? 099-723-1321 está habilitado, mientras me voy con la notita, así que atención, amigas y amigos. El presidente de la República anunció que sí realizará campaña electoral por sus candidatos para las elecciones seccionales de noviembre del presente año. No obstante, esto será por un periodo corto de unos 4 a 5 días, pero no creo que vaya a pedir todo el periodo de campaña porque tengo cosas que hacer como presidente y trabajar por los ecuatorianos. Eso es lo que dijo el presidente de la República. Gracias al portal Radio Centro, la nota informativa.

0: maravilloso. Ahí en toda la puntita, la que la asoma más, la que la asoma, eso, la que la asoma. Directamente para ese caballero, ahí que va el BBD, así se dice, ¿verdad? BBD, ¿verdad? BBD azul y pantalón negro. Saluditos cordiales. Y al que calza 43, así de fácil y sencillo. Besitos, maravilloso, me lo sé, mi amor. Que sigue subiendo el volumen a la 91.7, oiga. Y por acá me dice, me dieron ganas de bailar. ¿En serio? ¿Quieres bailar conmigo?
1: Sí, señor.
0: ¿Tú quieres bailar conmigo?
1: Sí, señor.
0: Venga, papi, venga, yo bailo con usted directamente. Eso. Así es, así que vamos, comunícate con nosotros al 09-97-23-13-21. Y nos vamos rapidito con la notita curiosa. Un hombre decidió sorprender a su novia durante la celebración de aniversario y con la intención de demostrarle todo su cariño encargó un elegante ancheta valorada en $580,000. Sin embargo, cuando llegó el esperado regalo, el hombre quedó completamente sorprendido al descubrir que la ancheta que recibió tenía un valor solo aproximado de $20,000. Según contó el afectado, esperaba una presentación de chocolates, dulces, detalles románticos, pero al abrirla sintió que el verdadero regalo era solo una lección de vida. Yo quería quedar como un rey y terminé quedando como el que compra los detalles en promoción, habría dicho entre risas. El caso rápidamente se convirtió en motivo de bromas entre amigos, quienes aseguraban que este aniversario salió bastante caro, aunque la ancheta no. Oiga, cuidadito con lo que compran, amigos y amigas. Eso, tiene que ver bien primero qué es lo que compra. Sí, así hay tantas estafas, tantas cosas que pasan, pero bueno, cuidadito usted con lo que va a pagar, ¿sí? Tenga bien en cuenta eso. Bueno, nos vamos en este momento a la pausa publicitaria, pero bueno, después se vienen esas ricas y deliciosas salsitas para bailarlo con este, con él y con usted también, mi amor. Sube el volumen a la 91.7.
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4: 15:31. 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
2: 16 horas, 2 minutos.
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2: 16 horas, 7 minutos.
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2: 16 horas, 31 minutos.
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2: 16 horas, 40 minutos.

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0: que le dije, no sí, lo que
1: no,
0: le
1: pregunté. No, cuando yo le dije, dime.
0: Stalin.
2: No, Stalin. Ya.
1: Stalin, escucha.
2: Stalin. No, ella no me va a escuchar.
1: Ya, continuemos.
2: Vamos a avanzar nosotros por acá, amigas y amigos. 4:41. También ahí, gracias a la gente que sigue haciendo el reporte de sintonía. Muchas gracias, Mónica Meregildo, A ver, tenemos audio por acá. ¿Vamos a escuchar? No sacamos este audio, ¿verdad?
1: No,
2: ahora vamos, entonces rapidito, vamos a escuchar, ¿no?
3: Cordiales 73. Me llamaron infieles. ¿Cómo dijo Diablita? 73 cordiales, coquetita. DJ, aquí estamos, reportando aquí. Llegando a la tango, digo, por ahí un correcheta.
4: Pariseo.
3: Activado, ya sabe. No sea Paulo Sánchez. Ah, aquí estamos, ya sabe. Activo con el colectivo.
1: Y acá le tiene bronca, fariseo.
2: Mira, lo que dice la secretaria. Dijeron fieles, no fariseo, me dice la secretaria.
1: Pero antes él ya no se enoja.
2: ¿Ya no se enoja que dice fariseo?
1: Ya no se enoja.
2: Es el papá de los fariseos.
1: ¿Papá?
2: Así dice la secretaria, mira.
1: Tiene que le digan fariseo, pero no el papá de los fariseos.
2: Así dice el marito también. Ah.
1: ¿Y el marito qué es? ¿El hijo de los fariseos?
2: ¡Chus! El secretario de los fariseos.
1: El oso taxi también. Ese creo que es el tío de los fariseos.
2: Bye.
1: Porque escúcheme, o sea, discúlpeme, diabla, pero yo sé monitorear a todas las radios y ahí salen pues las notitas de voz.
2: ¿De qué?
1: De ahí está, de Oso, de Forever, también de José Olguí, de Paulo Sánchez, si más no me equivoco, de Leonardo Cantuto. Salen notitas de
2: El papá de los fariseos, el tío de los fariseos, el hermano de los fariseos, el cuñado de los fariseos, el rey
1: del Fabi también de Don Alfredo Clemente.
2: Don Alfredo se me cayó del pedestal.
1: También he escuchado
2: Don Félix Clemente.
1: De Jorge Lucas también he escuchado.
2: Por si acaso les he escuchado a Jorginho.
1: También
2: he escuchado. Y mira lo que me dice Jorginho, fieles hija, aquí está el chico acuario.
1: Si escuchar en otra red se llama el chico acuario.
2: Incluso. Ay, bien, por eso que ahora me escribió así. Antes no era Jorginho Seca, ahora ya es el chico acuario.
1: Argenis de la A también así.
2: También.
1: Mismo,
2: sí. ¿Y yo soy del peso?
1: También.
2: Ahí está, ahí por acá, ¿qué tal? Buenas tardes, dice por acá. Y José Pepe Fuentes.
1: José Guillermo Pepe.
2: ¿Lo habías escuchado?
1: Sí, yo sí.
2: A ver,
1: José Guillermo Pepe. No, José Guillermo.
2: ¿Y el Rayo McQueen?
1: También. Sí, el Rayo McQueen. Marcito Rales, él, ¿verdad?
2: Sí, por si acaso, Jefferson Vera.
1: Jefferson Vera, no. Es también el Alex del disco 41.
2: También. Ay, ese sí le creo.
1: Sí.
2: Ese sí creo.
1: También el 3120, también Michael, también así mismo.
2: Ay, Dios mío.
1: Discúlpeme, diablo.
2: Sí, estos son todos.
1: Sí, hasta yo Premontero también.
2: Y yo que pensé que todos ustedes me eran fiel, pero ninguno es fiel, ya me di cuenta. Decepcionado.
1: ¿Por qué no refutan en ese momento? ¿Por qué no responden? ¿Por qué no dicen directamente? No, es mentira.

0: Y solo cargo la 91.7, pero nadie dice nada.
1: Dice, la coqueta también es farisea, ¿ve?
0: Ojo, yo dije que monitoreo todas las... Yo sí monitoreo la mayoría de los días de acá, de la 90... Perdón, de la península de
1: la
0: Santa
1: península, Elena. ¿Ya?
0: Sí. Ajá, yo sí monitoreo las radios, por si acaso.
1: Ahí dice por acá, el oso dice, la coqueta también es farisea. Hay un audio.
0: Ya, ok.
1: Vamos, ¿qué dice? Vamos a escuchar.
2: Hola, buenas tardes, buenas tardes. Buenas tardes, señoritas, en su programa No Se Apene, oiga, aquí 10-5 Escorpión, el más fiel de los fieles, ¿eh? Saludando a todos los moradores de mi provincia 24, ya estamos en las calles de la Libertad, oigan, full pingüino, bendiciones para todos, que no les vaya bien, ¿eh? Sino excelente, por gracias. Favor.
0: Estamos también escuchando,
1: la escuchamos también, ¿sí? También otro fariseo.
0: También,
1: Entonces escuchamos por acá, ¿qué dice el siguiente audio? ¿Qué dice?
3: Discúlpeme, diablita coquetita, pero yo en antes dice, era fariseo, dice el DJ. Yo no, yo ahorita ya puro 91.7.
1: Seguro que me es fiel. Seguro, Jorginho, porque yo no te perdono nada más.
0: Verás, hasta sabes que también, ¿sabes que a quién más también he escuchado en otra estación?
1: ¿A quién?
0: A Lucho, al 0219. Ese es otro. Dice que es fiel, pero también.
1: ¿A Lucho?
0: Sí,
1: a Lucho. ¿Y a Lina Villón?
0: También.
1: Dice, al único que no le van a escuchar en otra radio es a este humilde servidor. Hable bien, coqueta. Hable bien, si no le van a decir que es
0: fiel. Sí, Lino, ¿qué pasa con él?
1: Sí,
0: Lino, claro,
1: yo la única fiel coquetita, Roxy González.
0: La señora Roxy González, permítame, no, allá sí son fieles, no, ella sí, ella sí es fiel, no. ¿Para qué? Ella sí, yo he visto que tiene la radio 91.7 y no le cambia. ¿Sabes por qué no le cambia?
1: Porque está alto.
0: Porque la perilla no le funciona ya, solo se queda un 91.7 y el control no tiene pila. Por eso.
1: La perillita ya no le funciona.
0: Ya no le funciona.
1: La coqueta lo está diciendo, señora Roxy, su perillita ya no le funciona.
0: ¿Sabes

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2: 17 horas, un minuto.
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2: 17 horas, 6 minutos.

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1: Así es, amigas y amigos, recargados nosotros el día de hoy para complacer a todos los amigos en la provincia de Santa Elena. Antes de continuar, Coqueta.
2: Antes de continuar,
1: dice por acá.
2: ¿Qué dice?
1: Se van a ir a la paila. Todos. Por fariseo. ¿Y quién es el principal, Coqueta? ¿Tú sabes quién es el principal?
2: El principal es, dígalo usted, ahí está. Eso no fui yo, eso salió de ella. Dígale, repítalo nada más.
3: Sí, señor.
2: Está bien, repítale. Ese es nada más y nada menos que... Se ve, o sea, es otro efecto.
1: Otro efecto. Y Jorginho Suárez se le ríe, amor. Entre amigos, ya saben.
2: Bueno, todos tienen derecho a escuchar diferentes estaciones. No se vayan a enojar, no vayan a cambiar de dial. Todos tienen derecho a escuchar diferentes estaciones. Ay, si usted quiere escuchar. Exacto, si quiere escuchar No Se Apene, venga, bienvenido sea. Quiere escuchar El Rico Mañanero, ven, bienvenido sea. Quiere escuchar El Informativo Satelital, bienvenido sea. Quiere escuchar La Verdad Sin Mordaza, también bienvenido sea. Todos tienen derecho. Quiere escuchar El Programa Al Mediodía, también lo puede hacer.
1: ¡Eso!
2: Pero si quiere escuchar nuestra estación, no hay problema. Vaya nomás, pero eso sí, regrese a la 91.7.
1: Por ejemplo, ustedes decíamos que Roxy González no, también igual andaba por otro lado escuchando la radio. No,
2: ella se ve que es fiel,
1: Y ella me dice, yo sí soy fiel, Coquetita.
2: Sí,
1: y incluso me manda la aplicación de la radio,
2: sí, ajá,
1: que tiene aquí en su celular.
2: Exacto.
1: Ajá, que está escuchando la radio 24 horas. Sí. Ok, buenas tardes, niñas. Aquí una de las de todas las fieles, Juana Rodríguez.
2: De ella también. Ella también, pero me sorprendió algo de la señora Juana Rodríguez.
1: ¿Qué pasó?
2: Me sorprendió que el día sábado, el día sábado nosotros hicimos programa a partir de las 3 de la tarde. No pudimos hacer al mediodía. Hicimos el programa a 3 de la tarde y yo la saludé dos veces y ella no se reportó.
1: Es que capaz que ya dijo que usted no iba a hacer programa.
2: No creo. Si es fiel oyente, tiene que estar con la 91.
1: ¿Y si salió de la casa por alguna emergencia?
2: No lo creo.
1: ¡Ay, Coqueta!
2: Saludos para la señora Juana Rodríguez, que también ha estado escuchando la programación. Eso es bonito, que ella sepa reconocer que son fieles, pero a la 91.7.
1: Correcto, así es, amigas y amigos. La gente ahí está también activadísima. Es momento de complacerles a cada uno de ustedes. Lo que tienen que hacer es enviarnos su notita de voz a todos los fieles, por favor, que nos envíen su notita de voz por acá, cuál es la canción que quieres escuchar. Y nosotros, por supuesto, esta tarde de inmediato te complacemos.
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0: Margarita Coquetita. Porfa, la canción Nunca Me Condenes a Olvidarte, de Los Cuatro Soles. Gracias.
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0: la canción de Manolo Otero, Vuelvo a ti.
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2: 17 horas, 31 minutos.
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2: 17 horas, 41 minutos.

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2: También que están solicitando sus canciones, muchas gracias. Saludos ahí también para los amigos, para Cefla Sánchez, para don Pedrito Asensio, y está Mónica Meregindo. También están solicitando sus canciones con mucho gusto. Rito Salinas, Juana Rodríguez, Pablo Sánchez y Omar Orral. Están solicitando, ya le vamos a complacer.
3: Oiga,
2: a los amigos.
3: ¿En serio? Sí. Eso está bonito, que siguen enviando su notita de voz al 0997-23-1321. Notitas de voz, por favor, no se me alargue tanto. Y adicional, no me vaya a cantar, papi, por favor, no me cante. Acá el DJ sabe los temas. Eso sí, también mande, envíeme el nombre de la canción.
2: Claro.
3: Sí, porque a veces sí. Es que quiero esa canción que dice, ay, más o menos que dice así, la sauce.
2: O le cambian de artista.
3: Ese es
2: otra que la van cambiando de artista también. Y le ponen ahí a pensar demasiado al DJ acá, ay, también. Sí. Otra, soliciten la canción también y digan, DJ, por favor, cumpleaños.
3: Exacto,
2: sí.
3: Porque dice, Diablita, y Diablita tiene que levantarse a poner la música ya.
2: Lo mismo pasa con la coqueta.
3: Sí, sale, que voy a poner la música porque no, ya no. Le están enviando.
2: O no. A veces tal le dice, les toca a ustedes, pongan ahí, yo no sé nada.
3: Bueno, vamos a continuar complaciendo, ¿qué te parece?
2: Eso, vamos a seguir complaciendo a través de la 91.7.
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0: Coriel 73 coquetita, señorita Diablita, señor DJ, complázame con el temita de 17 años, 17 años.
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0: Remójale un poquito, papi, remójale un poquito, lástima que estés lejos, por favor. Pero hay que continuar, señoras y señores. Solo decirle que ya se viene el informativo La Verdad Sin Mordaza, a cargo del abogado el magíster Dalton Yagual y la licenciada Vanessa Santos. Muchísimas gracias a todo ese personal que le subió el volumen a la 91.7. A ese personal que estuvo bien activado, que estuvo emocionado y que estuvo pidiendo sus notitas de voz, los temas que le hacen recordar, revivir aquí en la 91.7. Muchas gracias a quien nos acompañó en controles el día de hoy.
1: Nos
0: vamos, señoras y señores. Como siempre les he dicho, hagan el bien sin mirar a quién. Nos vamos.
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0: 18 horas, 1 minuto.
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2: 18 horas, 7 minutos.
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0: bien, amigos oyentes, ¿qué tal? ¿Cómo están? Buenas tardes. Ya a las 18 horas con 13 minutos vamos a iniciar La Verdad Sin Mordaza con toda la información en el ámbito nacional y luego ya con la información acá en la provincia de Santa Elena. Bienvenidos todos. El 099-723-1321 está totalmente habilitado y también nuestra transmisión en Facebook. Nos encuentras como Antena Península, Antena 3, Radio y TV. Ya lo sabes, comparte, déjanos allí tu mensaje de qué sector nos estás escuchando, alguna novedad que se esté presentando también, lo puedes compartir. Vamos a iniciar con información de carácter nacional a esta hora. Un tema que tiene a muchas autoridades preocupados es el tema del fenómeno del Niño. Más de 3.000 kilómetros de carretera en alto peligro ante el fenómeno del Niño, según el portal de Ecoavisa. La movilidad en el país también queda comprometida si el fenómeno del Niño golpea con severidad. Las carreteras podrían quedar bloqueadas por inundaciones y deslizamientos asociados a las lluvias. A escala nacional, 1.870 kilómetros de vía tienen alta exposición a inundaciones y 1.243 kilómetros a deslizamientos. En un total de 3.113 kilómetros calificados como de alto peligro, según el análisis realizado por la Secretaría Nacional de Gestión de Riesgos. En la costa, Manabí es la provincia más propensa a que sus vías se inunden, con 740 kilómetros en esa condición. Le sigue Guayas con 594 kilómetros y Los Ríos con 222. En la sierra, el mayor problema son los derrumbes. De acuerdo con la Secretaría de Riesgo, Loja es la provincia más expuesta a deslizamientos, con 251 kilómetros. Luego le sigue Imbabura, que registra 169 kilómetros en alto peligro, y Pichincha, que aparece también en el tercer lugar, con 163 kilómetros. Cinco carreteras están en la lista de las prioridades. Ante ese escenario, el Plan Nacional identifica vías en las que se debe de priorizar las acciones. Entre ellas consta la vía Quininde Esmeraldas, la Tacunga Zumbagua, la Maná Ambato, Guaranda Montalvo, la de Cuenca, la de Pasaje y la de Santo Domingo. En esos tramos se prevé reconformar taludes, construir variantes e intervenir en puntos críticos. El Ministerio de Infraestructura informó que adquirió 73 unidades de maquinaria pesada, de las cuales 64 ya fueron entregadas para ejecutar obras. La cartera de Estado en este caso también sostiene que hay trabajos en marcha, por ejemplo, en Manabí, en la vía Montecristi La Cadena y en Babahoyo en Juján, además de la vía Molleturo El Empalme en Azuay. A finales del 2023, ya en pleno fenómeno del Niño, se suscribirá, amigos oyentes, un contrato para intervenir la vía Guayaquil-Machala. Entiendo, es el año 2026, un error allí, 2023, indica la nota, ¿no? Más de 3.000 kilómetros de carretera están en un alto peligro, amigos oyentes, están en un alto peligro de ante el tema del fenómeno del Niño. Según el portal de Ecoavisa, autoridades ya tienen plenamente identificadas cuáles serían las vías que necesitan una atención emergente. 18 horas con 17 minutos, vamos a continuar con más información a esta hora. Revisamos información ahora desde la Asamblea Nacional, 6:17. La Asamblea aprobó el informe sobre el caso Sucre y pide investigar liberación de 56 millones de dólares. Con 84 votos a favor y 57 en contra, culminó la sesión del Pleno de la Asamblea Nacional, en la que se aprobó el informe de la Comisión de Fiscalización y Control Político sobre el caso Sucre. El documento actualiza y amplía la información relacionada con el caso. El informe sostiene que el Sistema Unitario de Compensación Regional de Pagos sufrió un colapso operativo definitivo con el 0% de operaciones comerciales desde el 2020. cuando entró en vigencia, amigos oyentes, una parálisis técnica e institucional. Según el documento, esta situación provocó la pérdida de causas del tratado respectivo y fundamentó también la aprobación de su denuncia por parte de la Asamblea Nacional. Asimismo, el informe evidencia de un aparente patrón de impunidad judicial que habría permitido la liberación de más de 56 millones de fulclones en el 2016. Esta situación habría, amigos oyentes, sido inconstitucionalmente formalizada en enero del 2022. Durante el debate, los asambleístas partieron desde la hipótesis de que el sistema de intercambio económico entre países como Venezuela, Cuba, Bolivia, Nicaragua y Ecuador habría operado como una estructura creada y manejada desde el poder para facilitar el lavado de activos mediante las exportaciones ficticias hacia Venezuela, según señaló el legislador José Luis Nango. Ya existía un informe de la Asamblea Nacional el 13 de diciembre del 2021, pero según lo expuesto durante el debate, no había sido profundizado. Ahora el informe aprobado será enviado a la Fiscalía General del Estado, la Procuraduría General del Estado y el Consejo de la Judicatura para su correspondiente examen y posible inicio de nuevas investigaciones. 6:20, eso se dio el debate el día de hoy dentro de la Asamblea Nacional, amigos oyentes. También la Asamblea el día de hoy generó información, amigos en sintonía, ¿no? Aparte del tema del fenómeno del Niño, que también estamos compartiendo desde el portal de Ecuavisa. Seguimos revisando, amigos oyentes, a esta hora. Recuerden el 099-723-1321. Vamos a revisar también en el ámbito de Crónica Roja en el país. El día de hoy también se han registrado novedades. Oyentes, dos personas murieron tras caer 200 metros por una ladera en la vía Cuenca-Molleturo. ¿Qué se conoce hasta el momento esta situación? Un hombre y una mujer murieron luego de que el vehículo en el que viajaban cayó por una ladera en la vía Cuenca-Molleturo-El Empalme en Azuay. El siniestro ocurrió a la altura del kilómetro 57 de esa carretera. Según información recabada por el Cuerpo de Bomberos de Cuenca, las dos víctimas habían salido desde Cuenca con destino a Guayaquil la noche del día miércoles 16 de septiembre. Sin embargo, fue en la mañana de ese día jueves 17 cuando moradores del sector localizaron el auto y alertaron a los organismos de emergencias. El carro quedó completamente destruido tras caer por la pendiente. Debido a las condiciones del terreno, los equipos de emergencia debieron descender aproximadamente 200 metros para realizar las labores de rescate y recuperación de las víctimas. El pasado 10 de septiembre, un hombre falleció, otro resultó herido y alrededor de una decena de reses murieron también en un siniestro en esa misma vía, pero esto a la altura del kilómetro 46. En lo que va del 2026, cerca de 40 personas han fallecido en siniestros de tránsito registrados en el cantón Cuenca. 6:22, bueno, eso es lo que nos dan a conocer, ¿no? En tan solo estos meses se han registrado varios accidentes, amigos oyentes, en este mismo sector. Ahí tenemos la información, vamos a seguir compartiendo. 18:22, recuerden también realizar su reporte de sintonía a esta hora. Saludos pues a quienes recién se están enganchando con nosotros, a quienes ya han estado también durante todas las programaciones, ¿no? Estamos revisando la información de carácter nacional a esta hora, todo lo que se registra en el país. Y el Tribunal Contencioso Electoral, vamos con una información en torno a las próximas elecciones, reconfirma que Luisa González no podrá ser candidata a la prefectura de Manabí. La vía electoral para que Luisa González pueda ser candidata a la prefectura de Manabí quedó cerrada. El Tribunal Contencioso Electoral negó el último pedido presentado por la expresidenciable y Pachacuti y ordenó ejecutar la sentencia que impidió su inscripción para las elecciones seccionales. La nueva resolución fue emitida el 16 de septiembre del 2026 por el Tribunal Contencioso Electoral después de que González y el movimiento Pachacuti solicitaron una aclaración y ampliación del fallo aprobado por 4 días antes. El planteamiento buscaba que el tribunal se pronunciara sobre uno de los puntos centrales de la controversia. Si González podía ser presentada como candidata invitada por Pachacuti, pese a no cumplir con el requisito de militancia establecido por la organización política. Pachacuti y González argumentaron que la sentencia del 12 de septiembre no había respondido de manera suficiente a sus planteamientos. Entre ellas estaba la interpretación de que la Constitución permite a las organizaciones políticas presentar candidatos que no necesariamente sean afiliados o adherentes. La defensa consideraba que esa disposición debía prevalecer frente a las normas internas de Pachacuti. En su respuesta, el tribunal sostuvo que no encontró términos oscuros, ambiguos o contradictorios que requirieron de una explicación adicional. Tampoco identificó puntos controvertidos sobre las cuales hubiera omitido poder pronunciarse. 6:25, en todo caso, con la negativa del Tribunal Contencioso Electoral, la sentencia del 12 de septiembre quedó lista para ejecutarse. Ese fallo había ratificado la decisión de la Junta Provincial Electoral de Manabí y también del Consejo Nacional Electoral de no calificar la candidatura de González. 6:25, vamos a avanzar, hay más información que compartir, no sin antes también compartir ya micrófonos, darle la cordial bienvenida al abogado Dalton Yagual Bórbora y esta hora que también ya se une al equipo. ¿Qué tal, doctor? Bienvenido este jueves antes del fin de semana.
1: Gracias, licenciada. Saludos cordiales a todos ustedes, amigos, amigas, oyentes, a la gente que escucha la 91.7 FM hasta ahora, este espacio de noticias y de opinión, La Verdad Sin Mordaza, con la bendición de Dios ya acá integrándome, sumándome a este trabajo periodístico informativo en este día jueves, en esta antesala del fin de semana, ya 17 de septiembre del año 2026. Oiga, más información: el expresidente de la República, Rafael Correa, desafía los anuncios sobre su captura. No van a poder hacer nada, así dice él. Rafael Correa aseguró que su condición de refugiado en Bélgica lo protege frente a las acciones de la justicia ecuatoriana y sostuvo que no van a poder hacer nada en su contra. Rafael Correa aseguró que su condición de refugiado en Bélgica impide que las autoridades ecuatorianas puedan actuar en su contra y cuestionó los anuncios de funcionarios del gobierno sobre una eventual captura o traslado a Ecuador. ¿Qué pesa más, la justicia de Bélgica o la justicia ecuatoriana? Señaló el exmandatario, quien sostuvo que no van a poder hacer nada contra él mientras mantenga esa protección internacional. La declaración se produce en medio de nuevos cruces entre Correa y el gobierno. En las últimas semanas, el ministro del Interior, John Reinberg, afirmó que existe una cama reservada para el exmandatario en la cárcel del Encuentro, mientras que el presidente Daniel Noboa también ha publicado mensajes dirigidos a Correa sobre su situación judicial. El exmandatario ha respondido a esos pronunciamientos y mantiene que las causas en su contra responden a una persecución política, argumento que ha sostenido desde hace varios años. Correa reside en Bélgica desde el 2017 y obtuvo allí el estatus de refugiado en abril del 2022. La decisión fue adoptada por el Comisariado General de Refugiados y Apátridas de ese país. Posteriormente, su defensa informó que el Ministerio de Justicia belga no daría curso a la solicitud ecuatoriana para extraditarlo. En Ecuador, sin embargo, permanece vigente la sentencia de 8 años de prisión por cohecho dictada contra Correa dentro del caso Sobornos 2016 o 2012-2016. La condena quedó firme en septiembre del 2020, después de que la Corte Nacional de Justicia resolviera los recursos de casación. Según la Fiscalía, el proceso determinó la existencia de una estructura que recibió aportes irregulares de empresarios a cambio de contratos con el Estado. La Corte Nacional de Justicia ha buscado su extradición para que cumpla la condena, pero hasta ahora esos intentos no han conseguido que Bélgica lo entregue. Así está la información, amables oyentes. Rafael Correa desafía los anuncios sobre su captura y dice que no van a poder hacer nada contra él. Aseguró que su condición de refugiado en Bélgica lo protege frente a las acciones de la justicia ecuatoriana y sostuvo que no van a poder hacer nada en su contra. Ya las 18:29.
0: Bien, ahí está la información, amigos, en sintonía. Y el presidente de la República, el señor Daniel Noboa, pedirá hasta 5 días de licencia para hacer campaña por los candidatos de ADN. El presidente Daniel Noboa prevé solicitar entre 4 a 5 días de licencia para participar en la campaña electoral junto con los candidatos de Acción Democrática Nacional que competirán en las elecciones seccionales del 29 de noviembre del 2026. El mandatario hizo el anuncio ese día jueves 17 de septiembre durante una entrevista en un medio nacional. No creo que vaya a pedir todo el periodo de campaña. Tengo muchas cosas que hacer como presidente. La licencia le permitirá participar directamente en actividades proselitistas junto con los aspirantes de su movimiento. Noboa, sin embargo, no precisó todavía qué día solicitará la licencia ni en qué ciudades hará campaña. Las elecciones de noviembre representan el primer proceso seccional en el que ADN compite como organización política. El movimiento inscribió candidatos para distintas dignidades en el país y optó por participar con lista propia, sin alianzas electorales con otras agrupaciones. Sobre las fotografías y encuentros que mantiene con los candidatos de ADN en ciudades como Quito y Guayaquil, el presidente sostuvo este día jueves que estas imágenes buscan mostrar unidad dentro de su organización política. Las elecciones seccionales se realizarán el 29 de noviembre del 2026 y entre las autoridades locales que serán elegidas constan 23 prefectos y viceprefectas, 222 alcaldes, 909 concejales urbanos, 457 concejales rurales. Los electores también escogerán a los nuevos integrantes del Consejo de Participación Ciudadana y Control Social. El proceso seccional estaba previsto originalmente para el año 2027, pero el calendario fue adelantado por el Consejo Nacional Electoral. La lista definitiva de candidatos que aparecen en las papeletas se conocerá una vez concluyan los procesos de calificación, objeciones y también recursos electorales. Así que el presidente ha dicho que no va a pedir toda la licencia, todo el tiempo de campaña, sino 4 o 5 días que son más que suficientes.
1: Ya, es que él no está de candidato, ¿no? Uh-huh. Tiene candidatos, sí, en todo el Ecuador, en todas las provincias y cantones, pero él no es candidato. Entonces, no tendría él necesidad de pedir licencia, pero por lo menos 5 días dice que lo va
0: a acompañar. Ahora, ¿no? ¿Dónde estará?
1: Claro, ¿qué ciudades o qué provincias visitará esos 5 días de licencia que estará haciendo campaña? 18:33, nos vamos a la pausa. Amigos, amigas, oyentes, para regresar ya con más información en el plano local, lo que pasa acá en nuestra provincia de Santa Elena.
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3: 33 minutos.
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2: 18 horas, 43 minutos.
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Vamos a continuar, señoras y señores, ya las 18:44 en este día jueves, ya 18:45, ¿no? Así avanza el tiempo, oiga, ya estamos día jueves, 17 de septiembre del año 2026, ya mañana es viernes, inicia el fin de semana, ya el día de hoy estamos en la antesala, ¿no? Del fin de semana, casi viernes, o para muchos, viernes chiquito, así que, bueno, a esta hora ya la gente ha culminado su jornada, su día de trabajo, su día laboral, ya están de retirada, van rumbo a casa, van manejando, van conduciendo, van escuchando la 91.7 FM, Antena Península, y por supuesto este es su programa de

0: de noticias y de opinión, la verdad sin mordaza, ¿no? Hay otros que ya están en casita, ya en la comodidad del hogar, ya junto con la familia, con los seres queridos, sí, ya están todos allí, todos los integrantes, ¿no? Porque salen temprano de casa, antes de que amanezca algunos, incluso al amanecer, las primeras horas de la mañana, y por supuesto, pues, arrancan su jornada, pasan todo el día laborando, trabajando, produciendo, sacándose el aire, la mugre, la madre, como dicen por allí, pero bueno, entonces, todo por llevar, ¿no? El sustento diario a sus hogares, a sus hijos, a su familia, y pues ya a esta hora está en sección descanso, modo descanso, recuperar fuerzas, energías para el día de mañana, cerrar bonito, diga la semana, ¿no? Así con broche de oro, con la bendición de Papito Dios, así que ya estamos por acá para revisar información relacionada con la provincia de Santa Elena. Contamos con la participación de ustedes que siempre interactúan con nosotros, nos llaman, nos escriben, nos envían sus mensajes, sus audios, sus notas de voz, así que pueden ya empezar a contactarse, ¿no? Ya saben, líneas telefónicas, líneas celulares, al mismo tiempo líneas de WhatsApp, 0997-23-1321, 0999-901011, y como siempre estamos con la transmisión en nuestras plataformas en Facebook y en YouTube, ¿no? Ahí estamos también emitiendo la transmisión para que ustedes se conecten, se enganchen y no se olviden de compartir. Comparta la transmisión y nos dejan sus comentarios, sus opiniones, saludos, reportes de sintonía. Nos cuentan en qué sector nos están viendo, nos están escuchando, ¿no? Ya las 18:47, 18:47 en este día jueves.
1: Así es, amigos oyentes, hay situaciones que se han registrado en la provincia de Santa Elena, que más allá también de los hechos como tal, de las muertes violentas, los hechos de inseguridad que se reportan también en nuestro territorio, a eso hay que sumarle, abogado, que últimamente se han estado registrando novedades con los vehículos.
0: Ya.
1: Vehículos particulares y vehículos también de instituciones públicas.
0: Ya.
1: En donde se han visto involucrados en pérdidas de pistas, choques. El día de hoy, por ejemplo, se registraba de un vehículo particular que se estaba incendiando en la parroquia José Luis Tamayo. Hace mucho también se daba a conocer desde una foto que ha empezado también a circular de un vehículo de CENEL que ya aparentemente ha perdido pista en Punta Blanca, en la entrada 4. Entonces nos preguntamos qué es lo que está sucediendo allí, ¿no? La pericia de los conductores o qué es lo que está pasando.
0: Claro. Oiga, porque cuando hablamos de vehículos particulares, bueno, la responsabilidad es del propietario, del conductor, ¿no? Antes de subirse, ¿no? Antes de manejar, antes de conducir un vehículo, ¿no? Sea automóvil, camioneta, qué sé yo, ¿no? Cualquier otro tipo de vehículo liviano. Entonces, la responsabilidad ahí es del propietario o del conductor, ¿no? Entonces, de la persona que va al volante, la persona que se va a subir y va a estar al volante, revisar, pues obviamente que todo el vehículo esté en óptimas condiciones, la parte mecánica, qué sé yo, la parte eléctrica, ¿sí? Entonces, revisar allí el tema de los frenos, ¿no? Los neumáticos, todo, ¿no? La parte del motor, ¿no? Que el aceite, que todos los que son líquidos también, pues, ¿no?
1: Claro, cuán importante es hacer todos estos chequeos en los vehículos, no por el simple hecho de que sean nuevos, llevar de pronto, cuidarlos de una manera más seguida, a diferencia de cuando ya son vehículos que ya tienen su tiempo y muchos, incluso ya hasta los mismos tableros dejan de funcionar y peor aún, ahí no hay cómo controlar, cómo dar un buen mantenimiento al vehículo y es donde también quizás hay ese descuido y por eso que se presentan este tipo de situaciones. Yo desconozco qué es lo que habrá sucedido con el vehículo de Senel, porque pierde pista el conductor.
0: ¿Dónde fue eso?
1: Esto
0: fue
1: fue en el sector de Punta Blanca, ya. Entrada 4, según decía esta nota informativa.
0: Ya, vehículos, o sea, decía, ¿no?, que cuando se trata de un vehículo particular, bueno, un vehículo, eso le corresponde, la responsabilidad es del propietario o del conductor, ¿no? Si es que ese vehículo no lo maneja el mismo conductor, de pronto algún familiar, qué sé yo, ¿no?, algún chofer, si es que tienen allí. Pero ya, eso es algo particular, la responsabilidad es ahí de los propietarios, de personas particulares. Pero cuando hablamos de una institución, ya hablamos de vehículos institucionales, entonces allí la responsabilidad es mucho mayor, ¿no? Mucho más grande, porque estamos ante un bien público, ¿sí? Ya un vehículo institucional es un bien público que no le pertenece ni al representante de esa institución, ¿no? La persona que está al frente de esa institución, hablando de manera general, ¿no? Sino que allí hay personas responsables, pues, ¿no? Hay funcionarios, hay servidores públicos que están a cargo del parque automotor, ¿no? De toda la flota vehicular, están a cargo, pues, ¿no? Para eso hay departamentos, hay funcionarios, hay directores, hay jefes de taller, no sé, hay jefes de mantenimiento, no sé qué otro tipo de cargos, ¿no? En las instituciones públicas, que son los que están, son los responsables del buen funcionamiento y del buen mantenimiento de los vehículos institucionales. En este caso estamos hablando de la CENEL, que ha perdido pista, hizo una camioneta de la CENEL, ¿ya? Entonces, ¿cómo así perdió pista? ¿Qué impericia y responsabilidad del conductor? ¿Perdió el control del vehículo? ¿Iba ahí dormido, qué sé yo? ¿Iba descuidado, distraído? ¿O era cuestión mecánica? ¿Ya? O son situaciones mecánicas. No sé, ¿qué otra institución también el otro día, así mismo, había sufrido por allí un siniestro? ¿Ah? Me parece que aquí en La Libertad un vehículo recolector también se había ido contra una vivienda.
1: Sí, un vehículo recolector de aquí del municipio.
0: Ya. Uh-huh. También había sufrido un percance. ¿En qué sector fue? En uno de los sectores barriales de La Libertad. Eso fue reciente también, sí. ¿No? Hace unos días, me parece. Ya. Entonces, ¿qué está pasando, diga, con los vehículos institucionales? Sí, se les está dando el mantenimiento preventivo primero y correctivo también, pues, ¿no? Porque se supone que se les da un mantenimiento preventivo precisamente para evitar que sufran algún siniestro, por allí se presente algún percance, algún incidente, no sé. Entonces, por eso hay funcionarios responsables que se les paga un sueldo en las instituciones públicas, repito. ¿Ya? Jefe de talleres, no sé qué otros cargos, oiga, jefe de mantenimiento, jefe de máquinas y así. Entonces, ¿ya? Ahí estamos hablando entonces de pronto de irresponsabilidad, negligencia, si es que no reportan a sus jefes, a sus superiores, el Estado, ¿no? Para que se disponga, porque eso es lo malo en las instituciones públicas, ¿no? Que póngase. Se requiere comprar un repuesto, una llanta, qué sé yo, por allí, algún insumo, no sé. Y lo malo en las instituciones públicas, que no es como coger... Uno propietario de su vehículo particular, no lo que, a ver, vaya, compre, o uno mismo va y compra, o si no, sabe que ahora ya no se maneja efectivo, ya... A ver, alguna transferencia y compra el repuesto y ya.
1: Hasta para todos estos repuestos hay que hacer procesos, ¿verdad?
0: Claro, tiene que hacerse un proceso en el portal de compras públicas, unas ínfimas que le llaman. Yo eso sí no manejo el tema de las compras públicas, ¿ya? Pero le llaman ínfimas, no sé qué otro tipo de procesos o procedimientos dentro del portal, ¿no? Para hacer estas compras menores, ¿no?
1: Claro.
0: Ya, pero igual es un proceso, ¿ya? No es que el alcalde diga, o si, que se trata, si se trata de un municipio, ¿no? El alcalde dice, toma, toma ahí, te doy, y anda a comprarle los repuestos que hacen falta. No, entonces tiene que hacerse un proceso ahí, tiene que hacerse un requerimiento. ¿Ah?
1: Y que también no es un requerimiento, doctor, que usted sube la información el día de hoy, y en la mañana y en la tarde ya va a tener disponible el dinero.
0: No, claro, pues digo, es un proceso, ¿no? Entonces, pero pues yo digo, hay varios responsables allí. Entonces, ¿qué está pasando? Y por acá me hicieron llegar a mí un documento que al parecer le habría enviado el ¿qué dice por acá?
1: Ahí ya nos está reportando el compañero Manuel Bergildo un nuevo hecho
0: de sicariato.
1: Sí. Mm. De hecho, ya confirmado, nos comparte incluso los videos. Ya vamos a descargarlos. Nos dice lo siguiente. A ver, dice, bala en Salinas.
0: Barrio Las Vegas, dice.
1: Barrio Las Vegas.
0: En Salinas. Nuevo hecho de sicariato. Mira cómo estamos hablando de otros temas y tenemos que interrumpir el tema que estamos tratando y otra vez desviarnos al tema de la inseguridad y de la violencia y los hechos de sicariato, las muertes violentas, ¿no? Se registra entonces otro hecho de sicariato en el cantón Salinas. Salinas, ciudad segura, dijo el Colorado cuando alquiló esas 83 cámaras en más de 4 millones de dólares y endeudó al pueblo salinense. Ahí está el Salinas, ciudad segura, sigue la bala, sigue el derramamiento de sangre, ¿no? En el cantón Salinas, ya me dan hasta un apellido por acá.
1: Los nombres.
0: Nombres incluso. Uh-huh. Al parecer sería, dice, hijo de una persona que también asesinaron hace poco, hace unos meses, me parece, acá en el cantón La Libertad. ¿Sí? ¿Y se acuerdan en la vía Cautivo, me parece que fue que asesinaron una vez a una persona que trabajaba en Petroecuador, dice? ¿Sí se acuerdan de ese caso? Bueno, al parecer sería el hijo que ahora habrían matado. ¿Qué situación, oiga? ¿Ah? ¿Qué situación acá en la provincia de Santa Elena? Nuevamente, un hecho violento aquí en el cantón Salinas.
1: De pronto esperemos un poco más, pueda publicar la policía mismo este tema, ¿no?
0: Sí.
1: Sobre este hecho de sicariato, indican, en el cantón Salinas, 18:57, los videos que empiezan a circular son de la aglomeración de personas en el sitio y también la presencia de los patrulleros.
0: Sí, no sé si alguien, algún
1: medio todavía no, doctor.
0: Algún panita aliado que esté transmitiendo, ¿no? De pronto para engancharnos, ¿no? Allí a su transmisión, no sé todavía, pero sí, sector Las Vegas, dice cantón Salinas, empiezan a circular videitos, ojalá tengamos ahí alguna otra información. 18:58, entonces les decía que me llegó un documento en el que al parecer el comité de empresa aquí en el cantón La Libertad habría dirigido hacia el alcalde del cantón hacia el alcalde, ¿no?, del cantón La Libertad, dando a conocer la preocupación, ¿no?, ante las condiciones actuales de mantenimiento de la flota vehicular municipal, ¿no? Situación, dice, que viene generando constantes inconvenientes para el normal desarrollo de las actividades y que en determinados casos puede representar un riesgo para los trabajadores y para la ciudadanía, ¿no? Por ejemplo, lo que pasó con ese vehículo recolector. Durante los últimos meses se han presentado frecuentes desperfectos mecánicos, dice, en los vehículos municipales, particularmente en camionetas y recolectores destinados a la prestación de los diferentes servicios. Esta situación, dice, ocasiona que varias unidades permanezcan fuera de servicio y que en determinados casos los conductores tengan que permanecer durante gran parte de su jornada en el taller o garaje municipal, ahí pajareando porque no tienen nada que hacer porque los vehículos están dañados, los conductores se la pasan ahí todo el día sin hacer nada, ¿ya? Los choferes allí, porque hay unidades, vehículos, camionetas, qué sé yo, que están ahí, están paralizados, ¿no? Entonces los choferes pasan ahí, dice, gran parte de su jornada, todo el día en el taller, sin hacer nada, o en el garaje municipal. a la espera de que sean atendidas las averías, afectando la disponibilidad de transporte y el cumplimiento normal de las actividades institucionales. Nuestra mayor preocupación se presenta en los recolectores de desechos sólidos. En lo que va del presente año, se ha llegado a tener hasta 5 recolectores inmovilizados simultáneamente en el patio municipal debido a diferentes desperfectos. Para mantener la continuidad del servicio, se ha recurrido al uso de volquetas municipales. Oye, no sé, los vehículos recolectores aquí en el Cantón La Libertad, y algunos ya me parece que ya están muy vetustos, ¿no?
1: Claro.
0: Ya algunos ya como que ya parece que ya pasaron su vida útil, oiga. Ah, el otro día me hicieron llegar también un video donde alguien...